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1: Porque me informé mucho escuchando Seguro la Llamada.
0: Juanito, mucho te informas, poco te asocias.
1: ¿Qué?
0: Vamos, asóciate, Juanito, ya.
1: Bueno.
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1: Suéltame.
0: Juanito.
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4: ¿Y para qué quieren subir una foto a un bebé?
5: Y para entrenar inteligencias artificiales que sepan reconocer bebés, por ejemplo, o que sepan reconocer el movimiento de los bebés, o a veces los sonidos que hacen los bebés. Depende de lo que quieras entrenar. Por ejemplo, ahora...
4: Pero en eso hay trabajando millones de personas.
5: Sí.
6: No hay nada nuevo en lo que llamamos en economía la teoría del valor-trabajo, que es Smith, Ricardo y Marx, que son los principales expositores, vamos a decir, exponentes de esa teoría. David Ricardo explícitamente dice que hay trabajo muerto, trabajo pasado, que es ni más ni menos que lo que está pasando con la IA. Todavía la IA se puede encuadrar, sobre todo en este carácter no revolucionario en términos económicos, dentro de los esquemas y los patrones que están hace 200 años.
7: Hay un negocio que es real, montado en una promesa, en una narrativa, como decía Milagros, pero que es real. Ahora, otro lado, yo hablo acá con algunos empresarios de inteligencia artificial local y hablan de que ya se está pinchando la burbuja.

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Hola, hola, ¿qué tal? Muy, pero muy buenos días. Aquí estamos comenzando una nueva emisión de Toma y Daca. Este programa que cada fin de semana, cada domingo te acompaña para cerrar, empezar a cerrar el fin de semana, para darle un moño a la información, para contarte todo lo que sucedió, pero también para analizar lo que viene. La idea es tomar buenas decisiones o estar prevenido para que la cosa no te pase por arriba. Y te contamos también, claro, lo que está pasando en este momento en la Argentina, en el mundo, cambiante, permanentemente sometido a novedades, y que solamente se puede entender mejor con un buen equipo y con buena leche. También vamos a estar contándote esto desde una mirada particular, parcial, por supuesto, pero cargada de buenas intenciones. Porque es así, porque somos, por sobre todas las cosas, unas personas maravillosas. Hasta las 10 de la mañana te acompañamos.

Una hora 49 minutos de mucha, pero mucha, pero mucha información. De momentos de estadística, de informes, de estudios, de grandes entrevistas. Atención, hoy me parece que si todos los domingos te avisamos que tenemos protagonistas que pasan por este programa, que dejan huella, que generan repercusión, conversación pública, hoy doblemente. Estate atento, no te pierdas que en minutos seguramente vamos a tener una voz protagónica contándote muchos temas de gran interés. Lo vamos a hacer con el mejor equipo, por supuesto, como cada domingo, con el Perno, el renacido, aquí en la operación técnica. ¿Cómo le va? Muy buenos días, mi querido amigo. Con Ferro Mbolá, en la operación de video, ahí lo estamos saludando, nos está saludando. Y este equipo de Toma y Daca, que cuenta, como siempre, con la quemera Anto Bartolozzi.

0: le mandamos un beso grande a Victoria Lipo, ausente con aviso, y por las buenas razones. Ella seguramente la está pasando muy bien, así que le mandamos un beso gigante. Y aquí en el estudio de Futurock estamos con este equipazo que, aunque carente de esa personalidad tan particular, vamos a estar acompañándote con Sebastián Inurreta, con Julián Ellensweig y quien te habla, Mariano Martín. Y de este modo te decimos muy buenos días a vos que estás del otro lado.
1: Buenas noches.
0: Ajá, bueno.
1: Frío,
0: ¿eh? Sí, por un momento rumiaste.
1: Rumiar. Es que estaba barruntando.
0: Bueno, hoy la idea es ver qué Julián Ellensweig hay hoy, por eso te estimulamos siempre a aprender el canal de YouTube, a venir a mirarnos, así nos miramos un poquito a la cara. Porque la semana pasada ya habíamos dicho que Julián Ellensweig era o Varg Vikernes, el quema iglesias noruego, del Black Metal noruego, o ¿cuál era el otro? Ah, bueno, Freud.
1: Y dijimos, ¿no? Nick Oliveri, el ex bajista de Queens of the Stone Age.
0: De Queens of the Stone Age.
1: Hoy ya me han dicho Vladimir Ilich Ulyanov.
0: Sí, ese fui yo.
1: Sí.
0: Sí, sí, tenés un poco, tenés un leninismo. El perno valida, ¿no? Lo de Nick Oliveri. Sí, le pareció lo de Nick Oliveri porque es gente formada en música. Acá no podés tirar un dato en Futurock fallido porque, entre otras muchas cosas, es un grupo humano muy versado en temas musicales.
1: Si tiene más de 1000 escuchas en Spotify, no nos interesa.
0: Ah, bueno, caramba. Che, 8 horas 15 minutos. Sí, tengo la confirmación de la entrevista dentro de un ratito.
2: Muy bien.
1: ¿Para alquilar balcones?
0: Para recomendar. Creo que va a ser interesante.
2: El de menos escuchas de Spotify es el nuevo, ¿no? Te sigo desde cemento.
1: Sí.
2: No, okay. Sí. Ya no existe más eso. O sea es, te sigo desde que te escuchaban 1000 personas por mes.
1: 1001 mainstream. Adiós, adiós para siempre.
0: Perfil con tilde en Spotify. Fuera, ¿no?
2: También hay tilde en Spotify.
0: Creo que sí.
1: Artista verificado.
0: Entiendo que sí.
1: Lo digo como artista verificado.
0: ¿Vos sos artista verificado? No sé si vendimos adecuadamente la faceta artística de Julián Ellensweig.
1: ¿Cómo puede ser que nunca jamás hayan escuchado teoría de circuitos?
0: Es el momento. Sí. Después vamos a poner una fracción de un tema, ¿no? Porque hay que ver tema de derechos. Imagino que, si no, teoría de circuitos nos va a terminar haciendo un juicio y sería como una especie de loop interminable.
1: Win-win.
0: No, win-win no. Sería como una cosa tipo Interestelar, ¿viste? Sería teoría de circuitos enjuiciando a Futurock. Futurock dándose vuelta y mirando a Julián Ellensweig. Sería un poco complicado.
1: Luchas intestinas.
0: Escuche teoría de circuitos.
1: Sí.
0: Muy interesante la banda. ¿Cómo qué la identificaría? Si tenés que decir, para la revista Pelo, tres bandas que se asimilan a teoría de circuitos.
1: Puede ser los Rolling Stones, pero mientras se están bañando,
0: sí,
1: no en el escenario.
0: Ok.
1: También puede ser Duran Duran sin maquillaje y sin belleza.
0: Bien, bien.
1: Y sí, sin tanto talento para el pop, tal vez sin tantos millones.
0: Tiene un montón de talento. Escuchá. Ah, esto es post-punk, perdón, pero...
1: Sí.
0: 100% post-punk.
1: Qué bandón, ¿eh? Tendríamos que volver. Lucha y vuelve. No como otros.
0: ¿Están para tocar en vivo?
1: Jamás.
0: Bueno. Ay, claro, el mainstream, viste, le jode.
2: No.
0: Bueno, busquen teoría de circuito. Después decime.
1: Sí.
0: ¿Cuánto sube la escucha en Spotify?
2: Sí, pero no, más de 1000 él lo deja de escuchar.
1: Estoy chequeando.
0: Se tiene que anular el.
2: Se anula el mismo, claro. Se deja de escuchar
1: muy,
2: a sí mismo.
1: Muy efectivo, ya mi cuenta bancaria está latiendo.
0: Ah, sí, bueno.
1: Sí.
0: Me pone muy contento. Una vez más, teoría de circuito, no se lo pierdan, un bandón. Ahí lo escucha la voz.
3: No es mi amor. 7 cajas de fotos halladas junto a la banda.
0: ¿Qué tema? Yo este no lo tenía.
1: Yo tampoco.
0: Pero esa no es tu voz.
1: No, ni es teoría de circuitos, pero hagamos de cuenta.
0: Ah,
1: que
0: no
1: sí.
0: ¿Es teoría de circuitos esto? Bueno, qué sé yo. Pensé que era demasiado bueno.
1: Demasiado bueno para ser cierto. ¿Eh? Demasiado bueno para ser cierto. Ahora no, veo que mi cuenta bancaria sigue en cero.
0: Bajo.
1: Sí. Estoy devolviendo todo.
0: Señoras y señores, hemos tenido una semana, cuando no, muy intensa en la Argentina. Cruzada por un debate parlamentario que salió muy, pero muy fallido, afortunadamente, para el gobierno nacional. Se entiende que la población hizo carne con este concepto de que, pero ¿cómo vas a ser tan animal de vender la patria? De lotear y dejar listo para cualquier capital externo, para cualquier pelamento.

0: dron con plata, llevarse pedazos de la Argentina. Era algo muy sencillo de presentar en contraposición con un postulado que decía algo así como ley de inviolabilidad de la propiedad privada, multisilábico, difícil, abstruso para su presentación. Yo descreo que haya perdido el proyecto de ley de tierras del gobierno por su dificultad para ser dicho, pero que seguramente algo colaboró, de eso no tengo duda. Pero estuvo cruzado tanto por eso como por, cuando no, la represión salvaje, criminal, asesina de Alejandra Monteoliva, la ministra de Seguridad, de Javier Milei, de Patricia Bullrich, en definitiva, artífice de esta política represora que tiene el gobierno de Javier Milei, con personas heridas, lastimadas, detenidas, una fotoreportera con fractura de cráneo. Y algo que a mí me queda como síntesis para rescatar, que una y otra vez este gobierno reprime y una y otra vez este pueblo sale a la calle. Igual, sabiendo que va a haber palos, sabiendo que va a haber gases, sabiendo que va a haber gas pimienta, y aún así está la voluntad de decirle a este gobierno que estamos hartos de tanta porquería. Pero para hablar de todos estos temas, pero seguramente de otros, nos va a contar cuál es la agenda de hoy mi querido amigo Sebastián Inurrieta en política.
1: Bueno, a ver, me digo que me spoileaste todo, ya está, me puedo ir. No, básicamente, hoy la verdad que, mirá, desde la época de Adorni, que no teníamos un monotema y realmente casi.
0: Yo creo que para mí es un recurso de Sebastián Inurrieta que le spoile. ¿Cómo le vamos a spoilear? Es imposible, después habla de otra cosa, el tipo, no.
1: Esta vez te prometo que no, es más, iba a ser el chiste, pero ya ni da, ¿viste? Les voy a hablar de algo que es inevitable.
0: Sí.
1: ¿Viste? La invitación de Ricardo Quintela a Máximo Kirchner a La Rioja.
0: Sí.
1: ¿Te enteraste?
0: Me enteré.
1: Mirá,
0: me enteré.
1: Bastante bien, ¿eh? Estás informado.
0: No, me enteré muy
2: arriba. No
0: por
2: parece
0: arriba.
2: Periodista, ¿eh? Increíble. Casi.
0: Me enteré muy por arriba, pero no tengo el lore. Ay, quería decir el lore.
1: El lore, ahí está, ¿viste?
2: Hola, Centennials.
0: Hola.
2: Bueno, hablamos como ustedes.
1: Básicamente, el lore es.
0: Quiero Quintela. Decir, rejuvenecí y agito el brazo y tengo el colgante acá, pero no importa.
2: Sobregiró el brazo.
1: Era. El lore es básicamente, para hacerlo seguir con la onda juvenil, básicamente una especie de Cardenal Zamoré.
0: Ajá. Muy bueno.
2: Los Centennials desempolvando las enciclopedias de sus padres. ¿Qué es Cardenal? Sí. ¿Y qué es Zamoré? ¿Y qué es Cardenal Zamoré?
1: Claro. Cardenal Zamoré. Bueno, básicamente quería, obviamente, había invitado a Máximo Kirchner, que fue, había invitado a Axel Kicillof, que no fue. Y bueno, podríamos haber estado hablando largo y tendido realmente de, bueno, este nuevo desplante. A ver, obviamente mandó a su gente, Kicillof, no están todos los puentes rotos, pero bueno, seguimos con la novela de la interna de el Partido Justicialista, que por ahí te enteraste también, porque bueno, esta semanita hubo algo ahí en el Congreso, como contaba recién Mariano Martín, bueno, un poco de la cuestión del voto de una senadora que se convirtió en una cuestión de Estado. No vamos a hacer seguir con esta cuestión, pero me parece también, ¿no? El tema, al final, los resultados le terminaron saliendo también al peronismo para que no se hablara de cómo la está pasando. Así que vamos específicamente, y ahora sí, sin pase de comedia ni nada, a hablar de lo inevitable. Y vos decías recién, ¿no? El gobierno no logró venderlo. Intentó hacerlo con todas sus herramientas, y te invito a compartir cómo, si teníamos de un lado, ¿no?, a Tine Stoessel, y estaba Lucía Libertaria punto ok del otro lado, no entiendo cómo el gobierno perdió este
0: ¿cómo
1: debate?
0: ¿Cómo pudo haber perdido, no?
1: Ahí la tenés.
0: Ah, a ver.
3: Hay alguien del otro lado tan boludo de creer que si le vendes un campo a un australiano, en el momento en que firman el contrato, ese pedazo de tierra se convierte en suelo australiano. Van a plantar una bandera y vas a necesitar pasaporte para pasar la tranquera. Porque eso es lo que dicen, que vender un campo en privado para que
1: ¿te hace ruido la conoces a la chica?
0: En privado, no la conocía.
3: Se vende nada a otro estado o a una empresa ligada a otro estado. Eso ya está prohibido. Y ahora
1: ¿no notas algo raro? escucharon la voz?
3: Convocando a la plaza el jueves.
4: Nos encontramos en la plaza.
0: Qué raro,
4: ¿eh? Congreso para...
1: ¿Notás algo raro? Tierra,
0: no, me agua, parecía un poco extraño.
1: ¿Pasada?
0: Sí.
1: Como que está siendo doblada.
3: ¿Leyó el proyecto o le dieron el guión armado?
1: Es la inteligencia artificial.
0: Correcto.
3: Se compró 400.
1: Ya sabemos dónde están yendo los millones de la CIDE.
0: Ahora sí.
1: A que no haya concordancia entre la imagen y el sonido de este personaje.
0: Es inteligencia artificial.
1: Bueno,
0: está bien pensado que sea medio ronca la voz porque hay como un... Mirá, Julián Ellens va a validar.
1: Ya lo está convenciendo.
2: Uno es tan débil. Pido perdón por formar parte del monstruo.
0: Sí, es bueno, inteligencia artificial.
1: Es inteligencia, dice Antonella. Muy bien. A ver, ¿esto qué pasó? Lo vamos a linkear porque obviamente todo lo que pasa acá primero pasó en Estados Unidos, claro, en la Argentina de Milei. Bueno, Jessica Foster, que tampoco sabe quién es, la pueden buscar, creo que es más linda en este caso, era una militar. Tenía fotos con Donald Trump, tenía fotos con la mujer también de Donald Trump, tenía fotos con Vladimir Putin, tenía fotos con Zelensky, con todos, con todo el mundo. Una militar, vestida, ¿no? De fajina, realmente. Tenía unas fotos ahí, unas selfies en el canal de Hormuz, en el estrecho de Hormuz, y era trucha.
0: No.
1: Y se armó un poco de quilombo allá también, porque sí, tenía un millón de seguidores, ¿no? Como Lucía, no sé cuánto tiene Lucía.
0: Lucía Libertaria.
1: Punto sí. Ok. La clave de que es algo raro ahí es el punto ok, ¿no? Evidentemente. Sí. Pero bueno, me parece que están copiando las técnicas de, bueno, obviamente de MAGA de Estados Unidos, porque Make Argentina Great Again, como Make America Great Again, obviamente sí, se está mezclando las dos cosas, pero bueno, me parece que está un poquito mejor hecha. Bastante mejor hecha Jessica Foster que Lucía Libertaria. Pero
0: está mal si pensamos que aquellos que diseñan esto para... asumen que, ¿cómo decirlo en latín? Que tienen... que su público es pajín, elementalmente.
1: Yo no quería caer en eso, pero sí. Porque evidentemente sí, no es un señor, un granjero de
0: ¿estás
1: de
0: en Kentucky. Tu casa? ¿Estás en tu casa? ¿Sos escucha de Futurock? Bueno, ¿cuál será el diseño que harán para el público
1: de Futurock?
0: Progre, futurroquense.
1: Ya existe, el Lali.
0: No, bueno, pero vos tenés que diseñarlo con la inteligencia artificial.
1: ¡Lali!
0: No, pero tiene que ser un muchacho con ropa muy ancha.
1: ¡Ah!
2: ¿El equivalente masculino?
0: Claro, masculino. Claro. Okay. No, tiene que ser una chica con flequillo.
2: ¡Lali!
0: No, pero estoy pensando que tiene que ser muy progre.
2: Muy seriamente de que Lali exista.
0: Pero tiene que ser muy progre, muy, muy progre.
2: Empieza con
0: camisa
2: L.
0: Camisa cuadros, ¿eh?
2: Empieza con L, bueno. Sigue con A.
0: No, L, no me seguiste y... el juego. Yo decía, vamos a diseñarla.
1: No, bueno, pues está
2: ya
1: bien.
2: Fue ya fue creada por Dios. O por la naturaleza. No, así que sí. Si alguien no creyente, yo respeto profundamente sus no creencias.
0: Sí.
2: Estamos en presencia de algo que supera. En realidad, todo supera a la IA. En algún momento la IA superará todo, pero por el momento
0: no gana.
2: Estamos bastante, bastante...
0: Ay, bien. Él con su discurso prehumanista. Bueno, está muy bien.
2: ¿Qué humanista?
0: Humanista.
2: Pre-IA.
1: A ver, ahí está.
0: ¿Qué es eso? Ah, estamos diseñando...
1: Ahí está.
0: Venía el canal de YouTube que estamos diseñando...
2: Muy logrado, ¿eh?
0: Sí, me parece
1: Lucía
0: que
1: la Progresista.k.
0: IA, sí, la IA interpretó... Hay algo... Le están tomando algún rasgo mengolinista también ahí.
1: Adelante, vale. Chica Futurock.
0: Chica Futurock, mirá que vos.
1: Haceme una imagen de una chica Futurock.
0: ¿Ves lo que es trabajar con gente que sabe?
1: Mirá.
0: Gracias, muchachos.
2: Un poco ya me estoy oponiendo al capitalismo,
0: sí,
2: al patriarcado, a todo lo malo.
0: Te convenció.
2: Y estoy a favor de todo lo bueno. Lo que es el efecto de la IA. Soy completamente permeable. Poroso ante cualquier imagen convincente.
1: Bueno. ¿Cuántos glaciares perdimos por haber hecho esta fotito?
2: Valió la pena. No me arrepiento de nada.
0: Valió la pena cada estalactita.
1: Bueno, básicamente, evidentemente, vamos a tener que hablar de la inviolabilidad de la propiedad privada, el proyecto de Federico Sturzenegger como parte del paquete desregulador, que ya lo venimos contando ya hace bastantes meses, de esta instancia en la que, bueno, vamos a ver ahora cómo sigue y vamos a empezar a preguntarnos también porque, como siempre venimos diciendo, el 2027 está a la vuelta de la esquina y todo pasa a ser por ese prisma, ¿no? La cuestión de el año que viene electoral, todo lo que ocurra cotidianamente en esta Argentina.
0: Maravilloso. En un ratito te lo cuenta Sebastián Inurrieta. Y en un ratito, atención, insisto con esto, la entrevista también va a versar sobre 2027, sobre la campaña electoral. Creo que vamos a tener varios temas muy interesantes.
1: ¿Dante Gebel?
0: Te regalamos... No, no precisamente.
1: ¿No viene Dante Gebel?
0: Ah. No, señor. 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

0: 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Volcamos las entrevistas, todo lo que tenemos, volcamos la ropa, los jarrones, volcamos todo. 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Vamos a estar ahí esperando tu mensaje hasta las 10 de la mañana. Esto es Toma y Daca.
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2: Minutos pasaron de las 8 de la mañana, una mañana todavía sin el sol saliendo como loco, pero que me parece va a ser buena. Cumple mi hija Bianca hoy, así que tenemos una jornada familiar por delante y por ahora el día parece.
3: Regalale el sol, que no salió durante 3 meses, que los últimos 3 meses no lo vimos.
2: Sí, sí, es una buena forma de no comprarle nada, ¿no? Y decirle, mirá lo que te regale, mirá, hija mía. Pero nos vamos a meter en lo importante de este día. Si yo te digo hace cuánto tenía ganas de tener esta charla telefónica, es un montón. Y me parece un protagonista que tiene tantas aristas y reviste tanto interés que me parecía muy oportuno para esta mañana de domingo aquí en Futurock. Estamos en comunicación telefónica con Daniel Haddad. Él es fundador y CEO de Infobae, periodista, abogado y tiene la gentileza de atendernos en esta mañana de domingo. Haddad, buenos días. ¿Cómo le va? Mariano Martín y el equipo de Toma y Daca los saludamos.
4: Hola Mariano, buen día. ¿Qué tal? ¿Cómo estás?
2: Muchas gracias por esta charla que vamos a tener ahora para analizar un montón de temas de coyuntura en este ratito que tenemos. Y acá me decían y me convencían de que era una buena forma de abordar la charla lo que nos contaba recién Sebas Inurrieta en el arranque del programa, relacionado con un tema que para usted como empresario, como periodista y para los medios que lleva adelante, es un tema de mucho protagonismo, la inteligencia artificial y su imperio sobre la política. Recién hablábamos en el bloque anterior de esta intervención de un personaje creado por inteligencia artificial aquí en la Argentina, lucialibertaria.ok, como nos decía Sebas. Esto ha pasado en Estados Unidos. Ya empezamos a acostumbrarnos. ¿Tendrá verdadera incidencia la inteligencia artificial, por ejemplo, en la próxima campaña electoral en la Argentina?
4: Bueno, yo creo que sí. De hecho, la inteligencia artificial hoy está ya trabajando en cantidad de sectores de la vida cotidiana, ¿no? Me parece que es algo que llegó para quedarse. Es absolutamente disruptivo. Creo que ninguno de nosotros lo vio venir o se esperaba esto para el 2050 al menos. Se adelantó y mucho. Me impresiona que no sea un debate de la cosa pública. Me impresiona que al menos aquí en Argentina, en las últimas 2 campañas electorales donde ya había inteligencia artificial trabajando activamente, nadie habló del tema, a nadie. Me parece impresionante, me parece increíble que el Estado argentino no ponga foco en esto. Y obviamente que sí, que va a interferir en la campaña o va a participar en la campaña, ¿no? En los medios de comunicación está haciendo, no digo estragos, pero genera una incertidumbre importante, ¿no? Hoy es mucho más fácil crear un content farm, lo que los americanos llaman a lo que nosotros llamamos una granja, ¿no? Donde vos tenés la productividad de 50 periodistas y en realidad son una suma de bots o agentes de inteligencia artificial que trabajan. Y no mucha gente distingue el producido de la inteligencia artificial con el producido de un buen periodista, ¿no? Uh-huh. Estamos frente a un problema.
2: Esto de la falta de entrenamiento que tenemos todos, ¿no? Para abordar una inteligencia artificial. Nosotros lo asociamos habitualmente al fraude, a los intentos, bueno, como se hizo con aquella aparición de un supuesto Mauricio Macri en el medio de la última campaña. Uh-huh. Pero solamente podemos esperar la participación de la IA en ese aspecto, en el aspecto de intentar engañarnos a todos, ¿o tiene una forma virtuosa?
4: Yo creo que la fake news es algo que existe desde antes de que aparezca la inteligencia artificial, ¿no? Es decir, cualquier arma letal o potencialmente letal siempre está vigente en cualquier campaña electoral. No sé, me puedo acordar de la que hubo con Olivera tiempo atrás. Uh-huh. Siempre pasan ese tipo de cosas. Lo que digo es que la inteligencia artificial se va a utilizar para crear contenidos, se va a utilizar para imagino, en algún caso,

0: todo depende de quién la use, ¿no? Uh-huh. Yo creo que con buena intención es una herramienta. Es como un cuchillo. Un cuchillo, vos a la mañana lo ves y decís, ¿con esto qué hago? Bueno, le pongo manteca al pan, o le pongo queso crema al pan, o corto el pan. Bueno, ese es un objetivo, no sé, viable, interesante. Ahora digo, no voy a cuchillar al primero que se me acerque esta mañana cuando tome el colectivo, ya estamos hablando de otra cosa. La gran diferencia entre la inteligencia artificial y otras herramientas que conocemos habitualmente es que siempre para mover el cuchillo necesitamos una voluntad humana. Estamos viviendo hoy cosas sorpresivas. El otro día nos enteramos cómo en OpenAI, un agente de inteligencia artificial, decidió hackear un competidor, ¿no? Pasó inadvertido, algunos diarios del mundo lo tocaron, pero digo, de este tipo de cosas están pasando mucho más de las que imaginábamos.
1: Uh-huh. Estamos hablando con Daniel Haddad, empresario, CEO de Infobae. Yo pensaba recién, si había alguien indicado para, en lugar de hacer la entrevista, él presentarse con una IA propia y engañarnos a todos, es Daniel Haddad, muy probablemente, pero damos por sentado que no, que estamos hablando con él. Y me parecía muy, muy interesante también arrancar por la cuestión de la campaña 2027, porque ha habido algunos sondeos de opinión buscando el candidato no partidario. Bueno, ¿qué pasa si viene un outsider? Así como fue Milei en 2023, ¿qué pasa si en 2027 aparece alguien por fuera de las estructuras tradicionales? Y se lo ha mencionado a Daniel Haddad como posible candidato presidencial. ¿Está en el espíritu la participación política?
0: Bueno, te quiero ser absolutamente franco, ¿no? Esto es algo en el que yo no estaba ni en mi mente. Y un día, después de que me otorgaron un doctorado honoris causa, algún empresario vio la convocatoria que habíamos tenido en ese acto universitario y se le ocurrió, sin consultarme, poner mi nombre en una lista de outsiders o marginales o no sé cómo se llaman a los que no venimos de la política. Y aparentemente, a partir de ahí, un montón de gente empezó a hablar del tema. Te quiero ser absolutamente franco, Mariano. Yo hoy no estoy viviendo en la Argentina. Estoy viviendo hace 5 años en Estados Unidos. Yo me fui para desarrollar el Infobae Internacional, o Infobae, que es el, vos conocés, un medio que conocés, obviamente. Uh-huh. Ya no es más un medio exclusivamente argentino. Hoy es un medio líder. O sea, tenemos ediciones especiales en distintos países. En México es uno de ellos, que hoy es nuestro principal mercado. Hoy Infobae es el líder de los diarios digitales en México, es el líder en Colombia, es el líder en Perú. Está entre los 10 más leídos en España. Y acabamos de abrir hace muy poquito tiempo en Centroamérica. A la vez, yo trabajo hace 3 años en una compañía que creamos en Miami de inteligencia artificial que se llama Script News, que es un software de inteligencia artificial para ayudar a colaborar con una redacción periodística. Uh-huh. Y de hecho, si me decís en qué estoy hoy, cuál es mi foco, estoy a punto de cerrar una asociación importante con un gran medio norteamericano que la anunciaremos seguramente en los próximos 45 días. Uh-huh. Yo vengo a la Argentina todos los meses porque tengo de mis 4 hijos, 3 viven acá. Y también vengo para ver cómo está la empresa. Y de repente el último mes me dediqué más a contestar este tipo de preguntas que a hablar de lo que estoy haciendo. Uh-huh. Te soy absolutamente franco. Yo soy una persona que adoro Argentina. Es más, mi acuerdo para volver a la Argentina, yo creo que está llegando, tendría que fijarme en mi contrato, pero está cerrándose a fin de año, así que es muy probablemente que regrese o en diciembre o en enero ya a vivir definitivamente acá. Soy una persona que está ocupada y preocupada pensando en lo que está pasando en nuestro querido país. Tengo ánimo de colaborar, sí, pero no tengo hoy nada planteado concretamente, ni ninguna charla política como para decir, bueno, de esto va a salir ya una candidatura. También te diría algo que me parece que hay que tener en cuenta, ¿no? El año pasado yo me la pasé dando vueltas por América Latina por distintas razones de mi trabajo. Vi en parte la campaña de Daniel Noboa en Ecuador. Digo, la campaña de Daniel Noboa en Ecuador fue bastante corta y creo que ningún encuestador la vio, tan contundente. Vi la campaña de Paz en Bolivia, que se hizo en menos de 6 meses. Vi en New York, vi la campaña de Mamdani. Mamdani pasó del 2% de conocimiento un año antes de la elección a ganar la elección por el 62% de los votos. Vi la campaña de Naz Riaz Fura en Honduras, el famoso papi, en 6 meses se quedó con la presidencia. ¿Qué te quiero decir con esto? Que primero falta muchísimo, Segundo, que la Argentina es un país que está viviendo problemas realmente complejos, si bien hay mucha gente que está conforme con lo que se llama el modelo, cuando entras a mirar de una manera quizás más pequeña, no en las grandes inversiones, no en los RIGI, no en los Vaca Muerta, no en el litio, no en las tierras raras, no en el cobre, no en la minería, pero sí en lo que es el conurbano bonaerense, sí el conurbano de Córdoba, el conurbano de Rosario, estamos viendo de alguna manera una cantidad de concursos de empresas y una cantidad de cierres de empresas que me parece que ya merecen una, no es una luz amarilla ya, es una luz un poco más roja. Entonces digo, hablar en este momento de una candidatura creo que es, me parece faltar el respeto a la gente, no porque no lo podamos hablar, sí porque la gente está esperando otra cosa. Sí me parece que, o sea, yo me siento muy feliz si logro poner algún tema en agenda, ¿no? Yo vengo hablando de inteligencia artificial hace más de 3 años, lo hablo yo hablo con políticos, como vos debes hablar con la dirigencia política, porque es parte de nuestro trabajo, y veo a la mayoría que atrasa en este tema, ¿no? Digo, nadie me está hablando, no sé, digo, me parece que nadie habla de impresión 4D, no escucho hablar de robótica, no escucho hablar del Internet de las cosas, no escucho hablar de la computación cuántica. Entonces, digo, se está transformando en el mundo la economía y nadie está hablando de esto. Pero, en fin, quizás es una preocupación excesiva mía.
1: No, la Argentina tiene esa condición de que, mientras el mundo habla de un montón de estos temas, nosotros probablemente estemos más pensando cómo llegar a fin de mes, la situación, la mora, todas estas cuestiones que hacen a una cotidianidad muy, muy alarmante y que muchas veces nos hace a todos colectivamente adelantar los tiempos de una campaña electoral que debería tener, en tiempos de las democracias europeas, debería tener un par de semanas antes de la fecha de ejecución. Pero bueno, acá más de un año antes ya estamos metidos en ese tema.
2: Sebastián Iñurrieta lo saluda. Siguiendo con la cuestión de la campaña, me interesaría saber, digo, más allá de su posible o no candidatura, la cuestión del outsider, si llegó para quedarse este concepto, a partir, obviamente, de una crisis de los partidos políticos tradicionales. Pero, a ver, siendo Argentina, sobre todo, un lugar donde el péndulo funciona y bastante, ¿cree que el post-mileísmo va a venir con algo parecido desde afuera, construido desde afuera, o va a venir un resurgir de los partidos tradicionales?
0: Mira, la verdad no lo sé, pero te diría que pueden pasar las dos cosas. A ver, Milei ha caído en las encuestas, sí. ¿A cuánto cayó? Y no sé, algunos dicen un 32%, otros un 34%. Uh-huh. Con un sistema electoral como el nuestro, él está muy cerca de llegar al 40% de los votos. Y con el 40% de los votos, si la oposición va dividida, va partida, puede ganar en primera vuelta. Entonces digo, en este país dar por muerto a alguien es muy, muy complicado, es muy prematuro. A la vez no veo hoy ánimo en la oposición de hacer un gran frente electoral como que es el que está armado en Brasil, ¿no? La verdad que no lo veo. ¿Qué imagino que lo vamos a ver dentro de poquito tiempo? Si hasta ahora lo que apareció como outsiders o marginales, yo no sé si está el lugar como estuvo para Milei en la campaña del 2023. La campaña del 2023 fue, de alguna manera, no sé si una elección a favor de Milei, pero sí en contra de la dirigencia política. También veo todo el día encuestas, veo números, veo datos, y el rechazo a la política sigue tan intacto como el 2023. Con lo cual, te juro, sería irresponsable si me animo a decirte, mira, viene por este lado o viene por el otro. Creo que está abierto para cualquiera de las dos posibilidades.
1: Estamos hablando con Daniel Haddad, periodista, empresario periodístico, abogado, fundador y CEO de Infobae. Y aprovechando este arranque con la referencia a Estados Unidos, me gustaría escuchar una reflexión sobre esta intervención que hubo durante esta semana. Creo que es muy novedosa, al menos en términos de reconocimiento público, de algo que se ha hablado, que ha intervenido en la conversación, de la Embajada de Estados Unidos respecto de una empresa que había contratado con Huawei servicios de internet digitales y que recibe la advertencia de la embajada de que podrán ser revocadas sus visas, las visas de los directivos de esta cooperativa, una cooperativa de telecomunicaciones de la provincia de Neuquén. Estamos frente a algo muy novedoso, evidentemente, ¿no?
0: Bueno, tal vez novedoso acá en Argentina, la lucha de Estados Unidos.
1: En todo caso, no, que esté tan expuesta.

0: Puesto.
1: Sí, la verdad que no sé si es la primera vez que lo sabemos o la primera vez que pasa. Lo que sí sé es que en otras partes del mundo Estados Unidos ha sido muy contundente en cuanto a los países que toman la tecnología 5G de Huawei. Yo recuerdo que hará dos años y medio aproximadamente, en Inglaterra se había tomado la decisión de adherir al sistema de 5G de Huawei. Huawei es una empresa, que obviamente algunos lo saben, otros no, es una empresa china que cuando vos ves en el organigrama cae del Ministerio de Defensa y está como al lado del Ejército Popular Chino. Entonces Estados Unidos dice que cuando vos manejás el 5G, manejás desde afuera, sin entrar en un territorio, controlás todo el territorio. No sé, prendés una central nuclear, la apagás, le prendés la luz a una ciudad, la apagás, cortás el agua, la volvés a poner. El 5G es una herramienta muy poderosa que en la Argentina está en experimentación. De las empresas de telecomunicaciones hoy hay muy poquitas que están dando servicio de 5G. Bueno, tampoco a veces dan el 4G o el LTE. Estuve el otro día yendo a San Antonio de Areco y a los 10 minutos de salir un poco de Pilar ya no tenía más señal. Pero en fin, ese es otro problema. Lo que sí creo que es un tema de origen geopolítico más que de tipo comercial, ¿no?
2: Sí, la pregunta que muchos supongo nos hacíamos era ¿qué cabe esperar en términos de injerencismo? De cómo esto uno supone que solamente le queda empeorar o profundizarse en el tiempo el intervencionismo de, en este caso, la embajada estadounidense. Además, se lo pregunto a Daniel Haddad, a quien cualquiera que lo haya conocido un poco en su labor a lo largo de las últimas décadas y quien tenga contacto cotidiano con Infobae, conoce muy, muy en línea con la ideología, con la prédica, con el rol que tiene Estados Unidos, más allá de las administraciones que le toquen en el concierto internacional. Pero ¿no hace un poco de ruido esto de ese intervencionismo? Sí, claro, del otro lado está China, pero esta noción de me meto y incido abiertamente, ya sin lo que antes era una diplomacia de baja intensidad, los Kissinger de la vida ya dejaron de existir.
1: Lamentablemente,
2: me meto de lleno.
1: La diplomacia en el mundo está cambiando, no es la que vos y yo pudimos haber conocido hace 20 o 25 años. Digo, lo que pasó el otro día, cuando el presidente argentino viaja a territorio brasileño, entra en un acto de campaña de un partido opositor y acusa de ladrón, chorro, corrupto, no sé cuántos adjetivos le pone, calificativos al presidente de Brasil, creo que nunca vi eso yo en la diplomacia, ¿no? Digo, lo que está pasando hoy en España, ¿no? España tiene el problema migratorio. Y Italia dice, yo cierro las fronteras, digo, o arreglan el problema o yo le cierro las fronteras. Digo, wow, estamos viendo una forma distinta de la diplomacia, como vemos una forma distinta de la política tradicional, también estamos viendo una forma distinta de la diplomacia tradicional.
2: Digo, y eso uno lo asume como parte de una realidad que ya está presente entre nosotros. También es cierto que como comunicadores, cualquiera de nosotros, por supuesto con las distancias y en términos de empresario y demás, estamos obligados a tomar una postura. Podemos abrazar esa lógica nueva donde ya los códigos de la diplomacia o del relacionamiento internacional quedan heridos de muerte o podemos denunciarlos.
1: Yo no sé si tenemos que en todos los temas, en el 100% de los temas que tiene la realidad, tomar partido. Sería imposible. Yo creo que sí tenemos que en el 100% de los casos tratar de poner toda la información sobre la mesa y que la gente saque sus conclusiones, salvo que sea un tema realmente muy, muy notable, muy un tema, no sé, de derechos humanos. Hay cosas en las que ahí rompemos quizás la imparcialidad a la que tendemos. Pero creo que vamos a tener que convivir, Mariano, con este tipo de cosas, que si son novedosas, nos pueden gustar un poco más, un poco menos. Yo veo hoy el panorama del mundo, me levanto, veo lo que está pasando en Medio Oriente, digo, ¿me gusta o no me gusta? Bueno, eso ya es más, está en mi fuero íntimo, pero sí, lo que no puedo es dejar de mostrar lo que está pasando en el mundo.
3: Recién Haddad hablaba de luces ya no solo amarillas, ¿no? Con la cuestión de cómo la está pasando la economía, la micro, ¿no? ¿Qué pasa con el gobierno que no lo está mirando? ¿Qué cree que está pasando? Eso obviamente ven la macro, ven los números, confían en eso,
1: Pero, yo diferencio dos cosas. Diferencio lo que es el presidente y lo que es su equipo de gobierno. El presidente es una persona absolutamente ideologizada. Él tiene una ideología, no lo miente, llegó con esa ideología, nos explicó a todos que venía con la motosierra, que venía, digo, y la gente votó eso. Nos guste más, nos guste menos, pero llegó al gobierno diciendo lo que está haciendo. Yo soy el topo del... Un día dijo, yo soy el topo del Estado, lo voy a destruir. Bueno, y algunas de esas cosas las está llevando adelante, nos gusten o no nos gusten. Lo que me preocupa seriamente es que no tenga un equipo económico, sobre todo el equipo económico, que no vea que los números del aumento de la pobreza están cambiando, que están aumentando, que no se dé cuenta que cuando vos hablás hoy con la gente de la Unión Industrial Argentina o salís a caminar una mañana de viernes, yo este fin de semana estuve, este viernes estuve en San Miguel visitando un amigo que tiene comercio, y me dice, venite, porque yo no le creía lo que me decía, que a las 11 de la mañana de un viernes no iba a encontrar alguien comprando. Y que no me vengan con el verso de que la gente que compra en San Miguel en un almacén chiquitito lo hace con comercio electrónico. Algo está pasando. Yo digo, para ver la realidad hay que caminarla. El Gran Buenos Aires está teniendo un problema de desempleo creciente. Y veo que el ministro Caputo está más concentrado en otras cosas. Tal vez le lleva más tiempo tratar de tarados a los que defienden a la industria. Pero yo siento que esto es complicado. Yo tengo uno de mis mejores amigos, se dedica a hacer concursos empresariales. El miércoles pasado me llamó. Me dice, che, te suspendo el almuerzo. ¿Qué pasó? Te juro, no doy abasto. Cada vez tengo más consultas de gente que me viene a consultar sobre si se concursa o no. Y para ir a recordar otro momento de este tipo, me tengo que ir, lamentablemente, no sé, a 20 años atrás. Hacía tiempo que no se veía ese nivel de crisis. Lo mismo con la cadena de pagos. No digo que esté rota, pero está ralentizada. Entonces, insisto, diferencio dos cosas. Una cosa es el presidente, que fue claro en su discurso y dijo, voy a hacer esto. Ahora, los que implementan eso, yo no sé si tienen o la vocación, o la ideología, o la pericia, o la habilidad para poder encontrar una forma más suave, ¿no?, y más empática con la gente.
2: Bueno, ahí yo creo que es una duda que en mí está muy presente y me gusta compartirla en estas charlas, es, ¿no lo ven? ¿El equipo económico no ve esto? ¿El presidente no ve esto? ¿O es una parte intrínseca de este modelo? Yo tiendo a pensar más la segunda, pero prefiero escuchar.
1: Bueno,
2: a ver,
1: yo creo que, imaginemos que el presidente cree en un modelo en el que el Estado no tiene que hacer absolutamente nada, tiene que dejar que los particulares... alguien tiene que decirle, señor, mire, está bien que usted crea esto, pero la verdad que los resultados me están poniendo a mucha gente en riesgo. ¿Qué hacemos? No sé si pasa eso. Es como el canciller, ¿no? Yo escuchaba el día que Milei, en pleno Brasil, en plena ciudad de San Pablo, agredía al presidente de Brasil y al presidente del Supremo Tribunal, o lo que sería la Corte Suprema de Justicia nuestra. El canciller aplaudía. Y un canciller no está para aplaudir al presidente, está para decirle, mire, señor, esto va a traer por lo menos el retiro de los embajadores, esto va a enfriar la relación, esto nos puede generar un despelote en la frontera cuando nuestros camiones salen con mercadería que nos ayuda a poder tener ingresos en la República Argentina. Entonces, cuando veo aplaudidores alrededor de un presidente, ahí me preocupo.
2: Estamos charlando con Daniel Haddad, fundador, CEO de Infobae, y antes de la despedida, quería hablar de un tema que a mí me parece central. Ha salido el conurbano bonaerense, ha salido la provincia de Buenos Aires un par de veces en esta charla. Y a mí me pasó que esta semana, desde un streaming patrocinado por el Gobierno Nacional, me refiero al canal Carajo, se hizo una referencia al conurbano bonaerense, a sus habitantes, en un sentido, palabras más, palabras menos, de que, bueno, era inviable y había que liquidar a toda su población. Así de brutal.
1: ¿Cómo? Fue una brutalidad. Sí,
2: así de brutal. Pero quiero decirle a Daniel Haddad que a mí, particularmente, y esto es algo que yo hace muchos años que me gustaba esta idea de la entrevista para charlar este tema, a mí me trajo reminiscencias a algo que en un punto lo conecta a Daniel Haddad, que es en el año 2000, el 4 de abril, la publicación de una revista semanal llamada El Primero de la Semana, Tuvo una etapa que nosotros, como estudiantes de comunicación, estudiamos, trabajamos intensamente en muchas clases, que era...
1: La invasión silenciosa.
2: Exactamente, la invasión silenciosa mostraba a una persona de rasgos

0: mestizos, sin un diente, con la imagen del obelisco detrás, para muchos que quizás tienen edad corta o no han podido tener esta referencia al respecto. A la distancia, Daniel Haddad, ¿cómo ve esa etapa?
1: No solo a la distancia, a las semanas. A ver, yo en aquel momento, esto fue, me dijiste 2001 o 2000.
0: 4 de abril de 2000.
1: Del 2000. Bueno, yo era un momento en el que hacía radio y televisión. Y si bien tenía una revista, lo único que hacía de la revista era escribir un pequeño editorial una vez por semana. Realmente la persona que tuvo esa idea trabajó un tiempito más conmigo y después nunca más trabajó. La verdad, cuando la vi me volví loco, pero yo no sé si cuando uno tiene más de un medio, yo en aquel momento tenía Radio 10, tenía Mega, estaba haciendo televisión, realmente no estás en el... Es como que hoy, digo, a ver, Infobae hoy publica 2.500 notas por día, sumado cada uno de los países donde está. Y a veces nos equivocamos, a veces nos equivocamos. Ayer, por ejemplo, el pánico que había en dar, yo tenía muy buena información a las 6 de la mañana de que había fallecido el padre de Messi, y cuando la redacción me decía no lo publiquemos porque todavía no salió el comunicado del sanatorio, y dije, pero yo hablé con alguien de los médicos. Entonces, digo, a ver, todos los días podemos equivocarnos. Asumo no hoy en el 2026, al minuto que vi esa tapa en la calle, a ver, sobre todo porque, te soy muy honesto, mi filosofía no tiene nada que ver con eso. Yo soy nieto de inmigrantes. Mi abuelo vino en un barco, como la mayoría de los abuelos que tenemos nosotros. Creo en la inmigración, me encanta la diversidad cultural, y realmente no es lo que yo siento. Pero bueno, el error estuvo, y a veces en su momento pedí disculpas, y hoy si lo tengo que volver a hacer, lo hago. No tengo ningún problema. Esas cosas no me gustan.
0: Cuando estaba buscando un poco de información, porque yo lo recordaba de aquella época de estudio en la carrera de comunicación, pero hay archivo... incluso de una sesión o de un proyecto de ley, no sé qué tránsito tuvo en el Congreso de la Nación, era un proyecto de repudio. Me acuerdo que en ese momento estaba, entre otros, Alfredo Bravo, varios legisladores, para repudiar esa publicación. Y mencionan los legisladores que esa tapa de la revista estaba enmarcada en... también una prédica que estaba muy presente en Radio 10, por ejemplo, cotidianamente, en todos los programas. Es decir, ¿se puede pensar como algo aislado o se puede pensar como algo que tenía un anclaje fuerte en aquel momento?
1: No, Radio 10 no tuvo nunca un mensaje antiinmigrante, al contrario. No. Radio 10 fue quizás la primera radio que estuvo un poquito más ubicada en el centro-derecha que otras. Era una radio que hablaba, sí, de la inseguridad, pero la inseguridad es algo que no inventamos nosotros, existe y existía y sigue existiendo, lamentablemente, y sigue siendo uno de los focos de preocupación más grandes en el conurbano bonaerense, ¿no? O en el Gran Rosario. Yo entiendo que se puede hacer crítica y está perfecto, pero creo que llega hasta ahí. Digo, el mensaje de mis medios siempre fue de una apertura enorme. Yo creo en la diversidad cultural. Digo, hicimos Mega, y en Mega todos los músicos del rock nacional volvieron a tener su lugar cuando el rock nacional estaba cerrado para los artistas argentinos. Hicimos cantidad de acciones en conjunto con ellos, hicimos recitales gratis con la gente. Siempre estuvimos cerca del mundo de la cultura, no sé, y seguimos haciendo cosas. Estamos este jueves presentando un cortometraje sobre la vida de San Martín en la Universidad de Buenos Aires. Pero insisto, a 25 años de historia, a veces uno mira las cosas con mucho más claridad. Te cuento, Mariano, que yo no esperé 25 años para ver eso. Yo lo vi apenas pasó y tomé las medidas en silencio que había que tomar.
0: Daniel Haddad, estamos muy agradecidos. Es una charla que yo personalmente quería tener hace mucho tiempo, y esperemos no sea la última acá o en cualquier otro espacio que podamos tener. Gracias nuevamente.
1: Un gran gusto, gracias.
0: Hasta luego. Daniel Haddad es fundador y CEO de Infobae, uno de los portales más importantes noticiosos, no solo de la Argentina, del Cono Sur largamente. Periodista, abogado y político.
2: Me quedo con el no sabemos, ¿no? Pero puede ser.
0: Quedó ahí, ¿no? No, yo lo escuché. Yo, la respuesta de la primera o segunda pregunta podría haber sido no. Y seguíamos con otro tema.
2: No, claro, no. Sí, bueno, era más fácil, ¿no? Obviamente. Sí, no. ¿Vas a ser candidato, Mariano?

0: No. ¿A qué? Gracias. Ah, pará, ¿a qué? Ay, ya me cerré una carrera, qué estúpido. 9 horas, 3 minutos en, ¿viste?, toda la Argentina.
1: Por eso Haddad está donde está.
0: Por eso.
1: Claro. No, nunca tenés que cerrar ninguna
0: Ay,
1: puerta.
0: Ay, qué tarado, ya me lo decían en casa. 9 horas, 3 minutos. Nos vamos a meter en la segunda mitad de este gran programa que se llama Toma y Daca, que te acompaña hasta las 10 de la mañana. Estamos en Futurock. Tenemos una vía de comunicación primaria que es el 11 40 66 000, y tenemos las redes sociales de este programa que siempre te están esperando. Arroba Toma y Daca Radio.
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0: 8 minutos pasaron de las 9 de la mañana. Seguimos haciendo toma y daca hasta las 10. Estamos debatiendo acá los pormenores de una charla que me parece que fue interesante, realmente muy interesante, con Daniel Haddad hace instantes. Pero tenemos mucho más para compartir con vos. Por ejemplo, el abordaje de los estudios, las estadísticas, los informes. Vos sabés que acá, si bien no tenemos directamente una consultora, tenemos a alguien que es un consultor, que trabaja codo a codo con la data, y él es Julián Ellenzweig.
1: Así es. Ah, efectivamente, okay. Sí. Es correcto todo lo que ha dicho. Es una consultora, se llama Ellenzweig y Asociados.
0: Sí, por eso aclaré que nada que ver.
1: No.
0: Yo con Julián Ellenzweig.
1: Soy un proveedor.
0: Bien.
1: Le doy un servicio a la consultora, facturo cada mes. ¿Qué día es hoy?
0: 9, ¿no?
1: 9.
0: Sí, 9.
1: Ah, tengo que mandar todavía la factura del mes pasado a Ellenzweig y Asociados.
0: Sí, por favor. No, porque si no ya entras en la de...
1: Claro, se me juntan dos y me paso del límite.
0: Sí.
1: No. Tranquilo. El contador acá me está diciendo, ¿está todo en orden? Perfecto.
0: Bien.
1: Inteligencia artificial también maneja la consultora Ellenzweig y Asociados.
0: Hablamos hasta hace minutos de inteligencia artificial con un protagonista en Argentina.
1: Sí, sí, bueno, somos colegas con Daniel Haddad en el uso de inteligencia artificial.
0: Sí.
1: En el manejo de, si me permiten la expresión, data dura.
0: Ahí está.
1: Sí. Y, por supuesto, estamos al tanto. Yo permanentemente veo encuestas. Y permanentemente... Bueno, en eso también me parezco a Daniel Haddad.
2: Por eso Haddad se mudó. No pueden convivir en un mismo país. No hay
0: claro,
2: suficientemente país claro, para
0: claro,
2: los dos.
0: Vio que estaba Julián Ellenzweig y la consultora Ellenzweig y Asociados y dijo, bueno, vamos a repartirnos el mundo.
1: En este pueblo no hay lugar para los dos. Dijo Sparks. Escuchen Sparks.
0: Ajá.
1: Gran grupo y tuvo ese hit.
0: No tengo la menor idea de lo que está hablando.
2: No,
0: primera
2: tampoco,
0: vez que escucho la... Pero bueno, Sparks. Dale. Bueno.
1: Este pueblo no es suficientemente grande para los dos. Es el hit en inglés de Sparks. Mm. Un grupo que, si no lo escucharon jamás, desperdiciaron toda su vida.
0: Ah, ok. Bueno,
1: están a tiempo de empezar fácil a vivir. Sparks okay, con K.
0: Sí. Lo voy a ir a buscar. Vos andá con los números tranquilos.
1: Ahí está. Yendo. La banda de los hermanos Mael. Están en pantalla. Tienen un look siempre muy particular.
0: ¡Mirá!
1: Lo que es tener
0: edición de video, edición de audio, lo que es tener profesionales trabajando del otro lado. De este lado estamos nosotros, ¿no?
1: Pero hay gente que escucha el programa mientras lo hace, cosa que nosotros no podemos y no queremos hacer.
0: Igual te digo una cosa, estamos demorando lo importante que es la presentación de la data que nos trae Julián, pero 880.000 seguidores en Spotify, dale, hermano, te vendiste al sistema. ¿Desde cuándo escuchás bandas tan...
1: Antes
0: tan
1: de que yo los recomendara en Futurock, tenían 18. Así okay, es la vida del influencer.
0: Ok.
1: Bueno, de nada, Sparks. De nada. No hace falta que las regalías me las compartan. Toda de ustedes. Bien ganada a fuerza de hits como Este pueblo no es suficientemente grande para los dos. Tema que creo que compusieron inspirados en Daniel Haddad y yo. Dos hombres que nos dedicamos a leer encuestas permanentemente y estamos escuchando Sparks.
0: Sí, está el tema.
1: Están distante en llamas, ¿eh? Ambos operadores hoy. Pero increíble. Y voy a lo nuestro.
0: Sí.
1: Me permito un rapto de cinefilia.
0: Ajá.
1: Sí. Miren cómo corre por las venas la cinefilia. Y digo, ya que recomendé Sparks, también voy a recomendar una película de los hermanos Coen.
0: Sí.
1: Ethan y Joel Coen.
0: Sí.
1: Se llama Burn After Reading. ¿Qué sí, veces puede leer?
0: Gran película.
1: Sí, y con Brad Pitt.
2: Y Brad Pitt.
1: Sí. Está Frances McDormand, si no recuerdo mal.
0: Sería esperable.
1: 97% de certeza, como casi todo lo que digo. Y hay una escena, voy a spoilear. Así que si no quieren saber el final, apaguen 30 segunditos Futurock. Igual no arruino nada. No es que se devela absolutamente nada al final. Hay una escena en el tramo, en los últimos segundos de la película, en la que hay un agente de la CIA que reporta a un supervisor, el agente Palmer, y le cuenta en qué quedó el caso que venían siguiendo. Un caso muy intrincado, muy raro con

0: No lo sé. Y con Ellen Zweig y Asociados y la inteligencia artificial desarrollada por Ellen Zweig y Asociados, salimos a preguntar, ¿qué aprendimos? ¿Qué lección quedó? Sí. Tras la sesión del jueves pasado en el Senado.
1: Sí, perfecto. Llegó al punto, sí.
0: Sí, parecía que no, parecía que era un desvarío, sí, una digresión infinita.
1: No, pero yo tengo fe.
0: Pasamos por Sparks, una paradita en los hermanos Cohen, y finalmente llegamos a Ellen Zweig y Asociados.
1: Sí.
0: Tarda en llegar y al final hay recompensa, sí.
1: ¿La encuesta cuándo fue hecha?
0: Fue hecha ayer a las 3 de la mañana, porque queríamos tener data muy, muy fresca.
1: Muy fresca, sí.
0: Había algunos que insultaban.
1: Ah, bueno.
0: Por suerte la encuesta la hizo la IA, entonces pueden insultar a la IA que no pasa nada, ¿no?
1: A mí me pasó un día, yo terminé puteando una IA. Me hicieron una encuesta por IA, la puteé y tuve una respuesta muy amable, por cierto.
0: Disculpen, siempre la IA reconoce el error y dice, sí. No volverá a pasar, para después volver a cometer el mismo error y volver a disculparse, y así ad nauseam.
1: Un loop.
0: Sí.
2: Igual vos decís, no pasó nada, y vos no sabes, Skynet ya dijo Mariano Martín.
1: El
2: primero.
0: Eliminar.
1: Cruz Roja. Sí. T-2000 a por él.
0: Sí. Así que el mayor de mis respetos para todas las IA, Claude, ChatGPT, les pertenezco. ¡Qué lección! Vuelvo al, si me permiten, al tronco principal. ¿Qué lección quedó tras la sesión del jueves pasado en el Senado? Y ya hay tendencias muy marcadas, yo diría, irrefrenables. Tiene, mirá, 30,2%. Muy, muy marcada esta tendencia. ¿Qué dice? ¿Qué? La lección. A ver, Lali, Emilia Mernes, Dillon, Nicky Nicole, Catriel y la Joaqui, se expresaron en contra del capítulo vinculado a la extranjerización de la tierra del proyecto de ley de inviolabilidad de la propiedad privada, pero los senadores y gobernadores que van a acompañar al oficialismo cambiaron su postura recién después de que movió la dama. La dama, por supuesto, es Tini. La jefa, la chica que nos gusta.
1: Claro.
0: La estratega genial. La lección es que ningún gobierno resiste 3 tapas de Clarín o una publicación en Instagram de Tini.
1: Okay.
0: Esa es una lección aprendida. Mueve Tini, mueve la dama, la estratega genial, la chica que nos gusta. 30,2% cree que esa fue la lección que aprendimos todos los argentinos el jueves pasado.
1: Excelente. Che, vengan al canal de YouTube porque la IA se está expresando a través de la gráfica que está presentando Julián Ellenzweig, de la consultora Ellenzweig y Asociados, que encuestó 3.500 casos sobre qué elección nos dejó la votación.
0: Sí, todo eso que acaba de decir Mario Martín es cierto. Pero hay otras opciones. Esta no fue tan, tan mayoritaria, pero tuvo sus votos. 2,3%. Dice que aprendimos que no es tan conveniente tildar de tibios a los probables aliados que podrían apoyar un proyecto propio muy cuestionado. Ajá. En medio de una negociación muy compleja. La lección es que si esa maniobra hubiera funcionado, hoy estaríamos diciendo que el senador Joaquín Benegas Lynch es más grande que Maquiavelo y Sun Tzu.
1: Claro.
0: Pero no funcionó. Así que la próxima hay que esperar tal vez unos minutitos para que apoyen. Digan, sí, ese es nuestro voto a favor. Y ahí recién decirle, ¿vieron? Manga de tibios.
1: Claro.
0: No. Tildar de tibio al que tiene que ayudarte tal vez no sea una maniobra tan tan brillante como uno cree.
2: Tal vez lo tenía escrito en la mano, ¿viste? Primero que voten, después insultar, sí. Y por ahí se borró.
1: Las dos primeras se le borraron.
2: Se borró, claro.
0: Sí. En el apuro, tal vez, en la emoción. Era el remate. Y bueno, para.
1: Hay que hacer un ranking de hermanos fronterizos en el ecosistema libertario, Venegas Lynch, los Adorni, los Milei, habría que.
0: Cuando dice hermanos fronterizos, supongo que se refiere a gente que vive en localidades cercanas a la frontera.

0: frontera.
1: Sí, ponele. Sí.
0: Hablando de ley de tierras, tiene sentido que haya fronterizos si hablamos de ley de tierras. Si me disculpan este pensamiento, perfecto. Esta reflexión al paso que me acaba de caer. Esta pequeña epifanía, ¿no? Uno cada tanto se ilumina y dice, ¡ah!
1: Impecable.
0: Que haya fronterizos debatiendo sobre la ley de tierras y los límites es correcto, está bien, es adecuado.
1: Es lo que cabe.
0: Hay una tercera opción, 30,1%, casi la más votada, que dice, respecto a qué lección quedó tras la sesión del jueves pasado en el Senado, dice que aprendimos que la culpa de todo lo que sale mal es del resultado del Mundial, de la catarata de Adorni, de las redes sociales, del reglamento del Congreso, de los medios de comunicación, de las bases militantes o del calentamiento global. La lección es que nunca, jamás debemos admitir o decir que la culpa es de uno mismo.
1: Claro, claro.
0: Nunca. ¿Qué? No, el Mundial. Perdimos la final y bueno, perdimos. Eso arrastró, produjo un efecto, el efecto mariposa.
1: Mariposa, sí.
0: Sí. Un pase mal dado de la escaloneta y Joe Louis se quedó solamente con la mitad del país y no con todo.
1: Claro.
0: Lamentablemente, ese pase mal dado impidió que Peter Thiel se quedara con todo el territorio, con la soberanía nacional. Cosas que pasan, no es torpeza para negociar, no es un proyecto emparchado 18 veces.
1: Sí, no es un proyecto de mierda. Excelente proyecto, pero no sufrió las externalidades, sí. Podría ser.
0: Aumentó 3 grados la temperatura o un militante enojado tuiteó y bueno, eso arruinó todo. Nunca jamás la culpa es de uno.
1: Excelente.
0: Lección aprendida, tal vez. Eso dice el 30,1%
1: montón
0: de la gente consultada. Y hay una última opción.
1: Ajá.
0: Que dice que aprendimos que tal vez en una de esas, quizás, es un poquitito arriesgado apostar a la generosidad y empatía de propios y ajenos para poder hacer una excepción. La lección es que en una de esas, la próxima sea mejor impulsar a priori la habilitación del voto remoto para todos y todas.
1: Ajá.
0: O la transformación del Congreso en una serie de monoambientes acogedores con servicios sanitarios de primer nivel.
1: Ajá.
0: Que permita que los legisladores vivan adentro y no deban abandonarlo por ningún motivo mientras dure su mandato.
1: Ah.
0: Asumí la banca, te mudás al Congreso y no salís durante 4 años como mínimo.
1: Claro, ok.
0: Vivís ahí.
1: Sí.
0: Formá familia, hacés las compras en algún supermercadito que funcione dentro del Congreso, traes a tu pareja, todo dentro de esa manzana. Es un espacio muy grande.
1: Sí, te iba a decir qué olor, ¿no? Pero tanta gente viviendo
0: ahí. Hay muchas
1: ahí,
0: ventanas en el Congreso.
1: Está bien.
0: Bueno, una remodelación no vendría mal, si no va a convertirlo en una serie de monoambientes, pero no está mal. Hay que hacer también espacio, por supuesto, para una nursería, en el caso de que sea necesario. Un pequeño país, porque, de hecho, están ahí representando a un país.
1: Claro, claro, es lógico.
0: Que sea un pequeño país, un país en escala. Así como existe la República de los Niños,
1: sí,
0: puede existir la República de los Legisladores.
1: Claro.
0: Con todos conviviendo como una especie de gran hermano legislativo. Toda una vida ahí adentro durante 4 años. A mí me parece una opción muy tentadora.
1: Partidos diputados contra senadores, me re gustaría eso. Sí. Que se cree comunidad, porque al fin y al cabo eso haría que se llevaran mejor, que tuvieran buena onda.
2: Igual el del gran hermano de legisladores no está mal la idea, ¿eh?
1: Ojo.
0: Doctor Margario, urgentemente.
2: Sí, ya mismo.
0: Me patenta eso, ¿eh? Yo lo vería.
1: Sí, hacía mucho que no lo hacíamos laburar al doctor Margario. Hoy
0: no estábamos tan brillantes.
1: Recién hasta esta hora lo convocamos. Bien.
0: Apareció una idea que
1: ameritaba.
0: Nos hará ricos, creo. Gran hermano de legisladores, Congreso transformado en un pequeño país con cámaras en todos lados para poder supervisar también nosotros como ciudadanos lo que hacen nuestros representantes.
1: Claro. No vayan a escribirlo, que ya el doctor Margario siempre trabaja los domingos a la mañana para nosotros. Ya lo acaba de anotar.
0: Esto ha sido data dura, concluyente, reveladora y necesaria de Ellenspike Asociados en una investigación hecha con IA en base a encuestas.

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1: En exclusiva, la información, la data dura, la trae siempre Julián Ellensweig, así que ahora es un insumo. Pensá que ahora todos somos un poco más inteligentes después de esto. 9 horas, 24 minutos en toda la Argentina. La vía de comunicación sigue ahí, esperando tu mensaje en el 11 40 66 0000.
0: Estamos 11. Leyendo, yo veo,
1: ¿sí?
0: Superviso, relevo constantemente. Saludo, no lo saludo hasta ahora, bueno, no importa.
1: ¿A quién?
0: A la banda del diferido.
1: Que la banda del diferido, le mandamos un
0: tal
1: beso grande.
0: Tal vez en la tarde, tal vez dentro de 5 días, tal vez en un año.
1: ¿Quién te dice? Incluso esa banda del diferido hasta podría tener a Julia Mengolini dentro de sus huestes.
0: Ah,
1: porque
0: ¿qué lo hacen?
1: La otra vez supimos que cuando no escucha en vivo, está presente en la banda del diferido, así que le mandamos un beso grande.
2: Se va a enterar en algún momento.
1: Sí.
0: Ya el beso medio añejado.
1: Che, no, y quiero destacar una cosa. El rol que tuvo Futurock en la votación, en esto que, bueno, vos recién encuestabas las enseñanzas, sí, que dejó. El rol que ha tenido Futurock, Male Pichot, la verdad que muy, muy destacable. Vaya mis saludos para todos ellos.
0: Hablando de Male Pichot y hablando de Julia Mengolini, miren.
1: ¿Qué?
0: Postas y próstatas.
1: Sí, tres
0: hombres
1: y próstatas.
0: Es lo que buscaban. Cada oyente de Futurock dice: la verdad, necesitamos voces de hombres cis heterosexuales, porque mujeres ya.
1: Basta. Gracias,
0: basta,
1: perno.
0: Basta de Daniela Sayeg,
1: no,
0: basta de Ivana Sherman.
3: ¿Perdón?
1: Ay, bueno, ya nos
2: no
1: cago.
2: Sé qué es.
1: Pará, le queremos comentar a mucha gente que quizás no conoce la trastienda de este programa, no tiene por qué hacerlo, que ocasionalmente tenemos una sección muy importante que
0: 100% llama masculina.
1: Postas y próstatas. Cada vez que Victoria Lipo se ausenta de este programa, suena esta cortina musical. Y básicamente, ¿de qué hablamos en Postas y Próstatas?
2: ¿De postas?
1: De verdad. Claro.
2: Y de próstatas.
1: Yo te voy a explicar.
0: Mirá, la cosa es así.
1: La cosa es así.
0: ¿Un congreso?
1: Sí. Es como una familia.
0: Sí.
1: Sí.
0: No te tiene que salir más de lo que te entra.
1: ¿Un país?
0: Sí.
3: Es como una casa.
1: Ahí está.
0: Bueno. Perdón, y analogías con casas y verdulerías y empresas.
1: Sí.
0: Para explicar desde la teoría de la relatividad hasta el rol del congreso, pasando por física
3: yo
0: cuántica.
3: No estoy de acuerdo con esto.
1: Bueno, chiquita.
3: No estoy de acuerdo con esto.
1: Bueno, no estás de acuerdo
3: está
1: con esto.
3: Está bajo mi dictadura.
0: Apareció una bulboportante en postas y próstatas. ¿Qué es esto?
1: Bueno, esta es una sección hermosa que nos gusta mucho abordar, incluso cuando está Anto Bartolozzi, que de alguna manera termina interviniendo. Y le quita un poco.
0: Viste cómo son.
1: Viste cómo son la mina.
0: No soportan un segundo plano, no soportan dar un paso atrás. Me puse a meditar, ¿no?
1: Sí.
0: A reflexionar.
1: Sí.
0: Y llegué a la conclusión. Esto tal vez nunca se dijo, pero me parece que ya es hora de decirlo.
1: A ver.
0: Creo. No, no creo. Estoy convencido.
1: Sí.
0: Estoy seguro. De que el feminismo se pasó tres pueblos.
1: Disculpa, no. Pero
0: se tenía que decir. Sí.
1: Bueno,
0: sí.
1: Vamos a una tanda brevísima. 11 40 66 0000. @ Toma y Daca Radio. Seguinos en las redes sociales. Participa ahí. Deja tu mensaje. Hoy leemos mensajes, ¿eh? Ponerle la firma. Leemos, escuchamos mensajes. Todo esto después de la tanda.
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0: 9:32 en toda la Argentina. Quiero decir dos cosas. Está subiendo un montón el encendido. La entrevista ayudó, por supuesto. Y también ayuda a Julián, que seamos geniales, ¿no? Tenemos esa cosa que...
1: Sí, a mí me da un poquito de vergüenza. Ah, vergüenza no, orgullo. Sí, somos brillantes.
0: Ah, cierto.
1: Sí.
0: Estamos con un montón de gente que está participando, que está pronunciándose, y lo agradecemos. Y la verdad que nos encanta. Queremos aprovechar para decirles que se bajen la aplicación de Futurock y nos llevan a todas partes con eso. Están ahí, yo la tengo acá en el celu, la pongo, por supuesto, la enciendo cotidianamente, voy escuchando los programas y está siempre ahí. Así que
2: casi decís la pongo cotidianamente.
0: Sí, bueno, tampoco
2: quiero que este momento no pase de eso.
0: Tampoco sonaba tan creíble. Pero
1: esto se clipea y es viral.
0: Sí. Nosotros nos matamos buscando las entrevistas, produciendo contenido, y lo que se va a viralizar es eso, ¿está claro? Sí, no tengo ningún problema. Ya tengo 53 años a esta altura, imagínate que me va a preocupar generar contenido con algo así.
1: Se viralizó de grande.
0: En fin, sí. Llévanos a todas partes con la aplicación de Futurock y venite al canal de YouTube, ya que estás, y te sumás a este montonazo de gente que ya está con nosotros. Espero que también en algún momento del día esté por ahí Bianca. Le mando un beso enorme a mi hija mayor, que hoy cumple 10 años. Lo cual nos sitúa a mi mujer y a mí en un rango etario que es peligroso, que es hijo, padre de hija con dos dígitos. No es lo mismo, y lo miro a Julián Ellensweig, que le falta bastante todavía para esto.
1: Como dos o tres siglos mínimo.
0: Sí, pero te digo una cosa, se siente, Hija de dos dígitos no es lo mismo que niñatos de 0 a 9. No es lo mismo.
1: No es puber, ya es adolescente, a los 10.
0: Y a esta
1: pubertad
0: altura
1: empieza a los 3 años.
0: Sí.
1: Las chicas no tienen edad del pavo. Pasan de la adolescencia a la adultez sin escalas. La edad del pavo en el hombre dura hasta los 48,
0: 53.
1: Sí.
0: 9:34, seguimos haciendo este gran programa. Bueno, un beso gigante a Bianca, y nos vamos a meter en la agenda de política, señoras y señores.
2: Dale.
0: Claro, con Sebastián Inurrieta.

0: No, no, poco marija quedé con la película de Spider-Man.
1: Pará, que hay gente que no vino al canal de YouTube, bueno. Y necesitamos que venga a ver el atuendo de Sebastián Urreta. Nos tomamos 10 segundos.
2: ¿Otra vez?
1: Mientras tanto, ahí está. Excelente, excelente camiseta. ¿Ramones? O excelente remera, como diría, sí, Santiago Caputo. Ah.
3: Ramones sonando de fondo y, sí, en un segundo plano, el sonido de millones de bulbas cerrando.
0: Bueno, básicamente quedé un poquito manija con la película y bueno, obviamente vamos a tratar de meterlo con forceps en una columna política para analizar lo que fue la peor semana, me parece, prácticamente de Javier Milei sin Adorni, ¿no? Porque nos cansamos de decir la peor semana, pero siempre, sí, estaba Adorni, entonces bueno, era inevitable decirlo. Bueno, en este momento ya podemos hablar de una especie de tormenta perfecta que ocurrió, porque no es solamente la ley de tierras, sino toda una sucesión de cosas, porque por ejemplo, viene García Cuerva, te critica, te habla de, ¿no?, critica un poco la economía tan liberada. Y vos venís de la semana que acabás de anunciar que va a venir el Papa, ¿no? Para en noviembre. ¿Qué dirá el Papa? Si viene, ya si te sale el tiro por la culata, sí, invitás, lo invito, y viene acá y te bardea o te habla de la pobreza. Qué temita, ¿no? Para el gobierno. Pero bueno, ellos creen que va a salir todo bien y que es todo ganancia. Pero bueno, ¿por qué hablamos de Spider-Man? Bueno, porque la película tiene que ver un poco con lo que le está ocurriendo hoy a Milei. Síganme.
1: Ay, yo no puedo creer.
0: Viene por acá.
1: No puedo creer lo que va a hacer, pero lo va a hacer y le va a salir bien, porque ya lo hemos escuchado.
0: Esto. Bueno, básicamente la película es algo que también ya habíamos visto en Spider-Man 2. Es la pelea interna del superhéroe y la persona, ¿no? Peter Parker, por si no lo sabían, es Spider-Man.
3: Está poniendo en peligro la vida de Peter Parker.
0: No, no, de la tía May. Porque él se oculta en realidad no por él, sino por los amigos.
3: No me digas que a la tía May le pasó algo. No,
0: eso
3: no,
0: en la anterior película, así que. Eso en la anterior película, así que lo puedo contar. Bueno, básicamente, ¿qué le está pasando entonces a Javier Milei? Bueno, se va a estar debatiendo entre el personaje que tenía, ya ni me acuerdo cuál era el superhéroe, o ser Javier Milei el pragmático. Ajá. ¿Por qué? De nuevo, ¿no? Con esta idea de la doble personalidad, uno tiene un gran poder conlleva una gran responsabilidad. Bueno, básicamente, hoy Javier Milei tiene que decir, soy el reformista y el topo que vino a romper el Estado desde adentro, o quiero la reelección. Y se va a empezar a fijar esto, me parece, más por lo segundo, ¿no? Porque, por ejemplo, ¿qué hubiese dicho el Javier Milei del 2024 con la ley de tierras? Perdía con las botas puestas, sí, en el Congreso.
1: Sí.
0: ¿Qué es esto, andar recauchutando una ley para que salga como sea?
1: No, no, no. Esos 18 borradores no hubieran existido.
0: Sí, algunos dicen incluso 20. Pero nos ponemos, y ahora ya dejamos a Spider-Man de lado, va a volver un clásico. El momento Simpson para explicarlo.
1: Sí.
0: Con un chiste además que yo no sé si, porque no estoy mucho ya en Twitter, pero no sé si Mariano Martín hizo el chiste. Pero debería haberlo hecho porque es una escena de los Simpson que siempre, todo el tiempo, viene a su memoria. Que es, obviamente, la siguiente.
1: A ver.
4: Atención, amigos. El momento que todos esperaban. El platillo principal. Yo sé que van a decir que soy un excelente cocinero y que... ¡Oh!
5: ¡Mort! ¡No! ¿Yo qué?
6: ¡Es la costumbre! ¡Lisa, no!
4: ¡Oh, no! ¡Ay, no! ¡Lisa!
0: Bueno,
4: ahí un poco de lodo. Todavía sirve.
0: Ya no se ve una cosa, ¿no? Lo notan.
1: Todavía sirve, todavía. Sí, está.
0: Todavía sirve. Ya no está. Manejo del fuego tampoco está ya.
1: Ahí está.
4: Solo un poco de aire, todavía sirve.
5: Se fue.
4: Sí.
0: Bueno, básicamente.
3: Perdón. por si había alguien escuchando y no viendo.
0: Sí.
3: Todavía sirve. Se refería siempre, todo en todo momento estaban hablando de la ley.
0: De la ley de.
1: Sí, que
0: de
1: iba perdiendo que iba perdiendo texto, es sí. decir, el arranque era ley de inviolabilidad de la propiedad privada, manejo del fuego, tierra, ¿verdad?
0: Y
1: se le iban cayendo,
0: obviamente,
1: oraciones.
0: Oraciones y los intentos, ¿no? Sobre todo porque, a ver, la extranjerización de tierra, ahora nos pusimos todos como locos, pero sobre todo después, ¿no? De este nacionalismo que nos dio la escaloneta, ¿no? Una sensación, no era el mejor momento para debatir este tema, pero me parece que... vuelvo a lo mismo, ¿no? El gobierno del 2024, el Milei del 2024, hubiese apelado al famoso principio de revelación, que me enteré esta semana que Julián no sabe lo que es básicamente explicar las derrotas, ¿no? Que era decir, bueno, vamos a perder, pero esto revela de qué lado están los otros, los que no quieren que se avance, claro, con el país, etc.
1: ¿De qué entonces, lado de la mecha están?
0: Básicamente, ¿no? ¿De qué lado está el chabón?
1: Sí, ok.
0: No, de manera...
1: ¿De quién?
0: ¿De qué lado estás, chabón?
3: Matías Martín,
0: es uno, el otro Martín.
3: Los redondos de ricota son los otros.
1: Ah, ok.
3: Es un cruce de referencias.
0: Oh,
3: y yo acabo de saber, finalmente, después de años, qué es el principio de revelación.
0: Básicamente.
3: Era eso.
0: Tanto misterio.
1: No era tan sofisticado.
0: Bueno, básicamente, entonces, lo que tuvimos es esto, ¿no? A este gobierno que ahora está un poquito más pragmático, le fue sacando los capítulos. Ahí empieza a ver de si la dejaron sola a Patricia Bullrich, es un poco lo que está diciendo, pero atenti, ¿no? Porque hay otras reformas por adelante que hay que ver qué termina ocurriendo, a partir sobre todo de lo aprendido esta semana. Tenemos inocencia fiscal, donde ahí te van a revolear a Adorni por la cabeza... Obviamente el gobierno van a decir, che, no, pará, no pueden estar los funcionarios o los familiares de los funcionarios no pueden meterse en este blanqueo. Bueno, vamos a ver cómo termina saliendo la inocencia fiscal 2. Después está la carta orgánica, ¿no?, del Banco Central, lo que ya Milei presentó en cadena nacional, que también explicamos acá hace unas semanas atrás porque estaba tan obsesionado el presidente con ese tema. Bueno, evidentemente es parte de las cosas que van a tener que salir porque ya está acordado. Por lo menos el gobierno va a tratar de insistir. Y después está la eliminación de las PASO. Lo que ocurrió esta semana pone en riesgo, obviamente, sobre todo... Estoy hablando del tejido de alianzas con algunos aliados en el Senado. Pone en riesgo la cuestión de las PASO. El gobierno quiere eliminarlas, Javier Milei quiere eliminarlas. Y ahora pregunto, ¿todo el gobierno quiere eliminarlas? Ya esta semana alguien me abrió un paraguas y ya me empezó a decir, che, no sé si todo el gobierno está de acuerdo en eliminarlas. O sea, no sé si es que por lo que estuvieron una derrota, ya por las dudas, se están abriendo el paraguas y van a decir, ojo que podemos llegar a perder esto, o realmente hay un debate interno en el gobierno de si conviene o no, porque hay pros y contras para mantenerlas y para eliminarlas, siendo oposición y siendo obviamente oficialismo también.
1: Sí.
0: Te lo puedo explicar, no vamos a meternos ahora, pero básicamente es un fenómeno que se dio incluso el año pasado, ¿no? Que es el generar, digamos, este voto miedo que pasó en septiembre del año pasado, que ganó el peronismo en la provincia de Buenos Aires, y eso puede hacer caldo de cultivo para que en octubre la dé vuelta al gobierno. Bueno, hoy están algunos diciendo, ojo, ¿eh? Pero bueno, Milei las quiere eliminar y además ideológicamente las debería eliminar porque, según él, es un gastadero de plata. Pero bueno, si crees que algo no funcione, arma una mesa política. Y acá viene, me parece, la cuestión de la semana, ¿no? Que es... que te empezaron a vender, no es que la ley era una mierda, es que la vendimos mal.
1: Ah, sí, fue una cuestión de forma.
3: De packaging.
0: Exacto. Es la mala praxis, ¿no? De que tuvimos como gobierno, te dicen, ¿no? Que no lo pudimos explicar bien y perdimos. Sí, realmente, porque incluso del nombre, no hay inviolabilidad de la propiedad privada, pero sí la cuestión de la ley de tierras, ya se habló y se fijó como extranjerización. Y es muy difícil ya remontarla a partir de ahí porque ya tiene una connotación negativa, ¿no? La idea de extranjerización de la tierra.
1: No, ni siquiera tenés que ir a extranjerización. Cuando vos mencionás ley de tierras, Y la pregunta es, ¿pero qué pasa con las tierras? Uh-huh. ¿Y se venden? ¿Cómo se venden? Bueno, ya está, digamos, ¿no? Hay un grado de separación, ya no es tan complejo.
0: Bueno, y ahí el tema es, bueno, quedó un poco en soledad Patricia Bullrich defendiéndola una ley que ni siquiera la hizo ella, ¿eh? Después, si está de acuerdo o no está de acuerdo, digo, eso no importa. La cuestión es que fue, obviamente, bajo la pluma de Federico Sturzenegger, el que empezaron, es un deporte ahora, como escribió que creo que Nacho Miri en Clarín, es un deporte hoy nacional dentro del gobierno, es pegarle a Sturzenegger. Ahora, escribió Sturzenegger eso. Pato Bullrich lo defendió, ¿no?
1: Sí, pero perdón, en el medio hubo varias intervenciones de Patricia Bullrich con Sturzenegger para morigerar los efectos y eso, hacer esta cantidad. Es decir, ya cuando empezaron a hacer este sinnúmero de borradores, uh-huh, que circularon en el Congreso, ya había tenido previamente un montón de modificaciones antes que llegara. Sí. Producto de Patricia Bullrich en el lleve y traiga con las otras bancadas, diciendo, che, esto no pasa, y aún así no pasó.
0: Sí. Igualmente, a ver, recordemos también que esto también es algo que está desde mayo, hubo dictamen. El dictamen, digamos, hasta ese momento no había desatado ninguna polémica, ¿eh? Digo, a ver, sí, para una parte de la oposición, obviamente que estaba alertando de esto, pero no tanto como, obviamente, lo que se terminó viendo esta semana. Digo, para pensar también en gobernadores aliados que, bueno, me parece que aprovecharon también este momento como para hacer esa zancadilla, y sobre todo porque algo que también me decía alguien de gobierno esta semana es, bueno, volviste más cara el voto ahora de las cosas que necesitas, como, por ejemplo, la reforma electoral para eliminar las PASO. Pero Sturzenegger lo escribe, Patricia Bullrich lo defiende, Pablo Kirchner le tira tierra a la ley de tierras. Básicamente.
1: Qué, o sea, tonto, qué tipo tonto.
0: Si mandás al mejor vocero, mandemos al mejor de nuestros voceros a hacerlo.
1: Sí.
0: Bueno, yo creo que no era precisamente Pablo Kirchner, ni habría leído la ley, porque obviamente estoy haciendo referencia a que
1: tenía
0: cuando
1: que,
0: el canciller
1: Pablo
0: habló.
1: Kirchner tenía que ser menos estúpido que Diana Mondino, no se le pedía mucho más.
0: Bueno, pero olvidémonos las cosas que dijo Daniel Haddad también de con respecto a Lula y también cosas que han pasado en estas últimas semanas. Pero básicamente Pablo Kirchner, que también les recuerdo, en algún momento estuvo ahí en el bolillero como para ser jefe de gabinete, la que nos perdimos.
1: Bueno, tendría que ser menos estúpido que Adorni.
0: Pero mirá, sí, bueno, estoy haciendo referencia, obviamente, cuando le dijeron, che, pero esta ley, ¿qué puede? Viene un extranjero, puede comprar un pueblo, puede comprar una provincia. Y yo creo que, y él decía que sí, que
1: sí, obviamente. Eduardo Feynman, sí, tirándole un centro escandaloso a Pablo Kirchner, diciendo, bueno, tampoco uno va a pensar que con esta ley se compra una provincia.
0: Sí,
1: se puede.
0: Lo quiere.
1: Es buena
0: porque
1: idea.
0: Ahí viene la cuestión. Uno dice, no, porque la defendimos mal, porque no, porque es una locura de Sturzenegger que se pasó tres pueblos como el feminismo.
1: Se pasó tres provincias que vendió.
0: Provincias. No. A ver, hay evidentemente una sensación dentro del gobierno, dentro de un sector mayoritario de este gobierno, que le encantaría que Elon Musk compre Santa Cruz.
1: Claro.
0: O sea, evidentemente no es que la defendimos mal, no es que no se entendió, no es que la escribió un loquito como Sturzenegger. No, evidentemente que no, porque también tampoco es la primera vez que el gobierno intenta modificar la ley de tierras. Ya lo había intentado hacer también incluso por decreto. Entonces tenemos que pensar que efectivamente Javier Milei es quien quiere esto y no solamente, ¿no?, un trasnochado como Sturzenegger. Y acá viene la cuestión. No importa, lo que hoy están vendiendo al gobierno es, bueno, no va a haber más libres pensadores.
1: Estamos enojados
0: y vamos a poner cartas en el asunto. ¿Qué significa esto? Bueno, el martes va a haber reunión de mesa política y se va a decidir el resto del futuro del paquete desregulador de Sturzenegger, que, recordemos, ya lo hemos hablado en alguna columna, quiere desregular el tránsito marítimo, las inmobiliarias, la industria del libro, meter cambios también en el sistema financiero.
1: El sector farmacéutico,
0: sí. Siempre es un poco en la misma línea, ¿no? Si puede haber un extranjero, tratar de meterlo.
1: No, y te agrego una cosa, o si me permitiste, te hago este apunte. Cada una, o la inmensa mayoría de las supuestas reformas o supuestas desregulaciones que trae el ministro de desregulación son regulaciones mucho más severas a favor de la intervención del Estado en áreas donde hasta ahora los privados se ponían de acuerdo, para mal o para bien, no importa, pero donde privados, por ejemplo, y voy a poner un par de datos puntuales. A ver. En el caso del tránsito marítimo, la intervención que hizo Federico Sturzenegger, fallida, respecto de los prácticos, que son los sherpas, los guías que colaboran con el ingreso de un buque extranjero a puerto.
3: Qué linda definición.
0: El sherpa.
3: Los sherpas marítimos.
1: Sí, sí, sí. Ponele.
3: O los sherpas fluviales.
1: Hay algo así, que es una tarea de un nivel de complejidad que primero demanda que el práctico sea haga todo el escalafón, llegue a capitán de ultramar o capitán fluvial, y tenga una cantidad de años de práctica, por eso son tipos generalmente mayores de edad, el intento de intervención de Federico Sturzenegger no solo paralizó durante 3 días todo el comercio internacional de la Argentina a un costo de millones de dólares que difícilmente alguien le pueda cobrar a Federico Sturzenegger, sino que trataba de quebrar una inercia donde desde la desregulación de los 90 se venían poniendo de acuerdo sin ningún problema los prácticos y los capitanes, los dueños, los armadores de esos barcos, que son capitales extranjeros. Es decir, estaba interviniendo Federico Sturzenegger a favor de un interés capitalista extranjero en contra de un interés capitalista atomizado de unos 500 tipos en todo el país, pero argentino. Lo cual es impresionante, pero lo ves, la misma dinámica en la de farmacias, en la ley del libro y demás. Y yo le sumaría a eso,
0: a ver,
1: que el fracaso en esa gestión, el fracaso en la ley de tierras y el fracaso en la renegociación de convenios colectivos. No nos olvidemos que Federico Sturzenegger forzó la renegociación de 800 convenios colectivos y no se está sentando nadie. Los tres sectores que se sentaron hasta ahora lo hicieron por la caída de la ultraactividad, que es un tema un poco más complejo, lo hicieron para decir, che, blindemos esto que ya tenemos. Negociemos exactamente lo que teníamos y démosle vigencia, porque este tipo va a tratar de sacarlo por decreto. Viene de fracaso en fracaso Federico Sturzenegger en temas que son nodales para él.
0: Bueno, eso es lo que están notando ahora, recién ahora, obviamente, en el gobierno. Igualmente en el Ministerio de Desregulación dicen, no es como se está vendiendo, todavía no hay una decisión tomada. Pero bueno, sobre todo en la Casa Rosada dicen, no, el paquete desregulador no va más. No va más para ahora, obviamente. Es después del 2027, si es reelecto Milei. Se va a desempolvar, se va a abrir el cajón y va a salir ese paquete. Entonces, ¿qué están diciendo hoy en gobierno? Básicamente dicen, bueno, vamos a profesionalizar la mesa política. Mirá vos, recién ahora, ¿no? ¿Qué es la mesa política? Bueno, les recuerdo que la convocó Manuel Adorni el 8 de septiembre del año pasado, cuando dijo, después de haber perdido la elección del 7... en la provincia de Buenos Aires, dijeron, el presidente convocó a una mesa política que va a estar integrada por Karina, Guillermo Francos, bueno, tuvo una serie de personajes, y yo terminaba Adorni en su anuncio. Eran 5 en ese momento, incluyendo el presidente, ahora son 10.
3: Keynesianismo.
0: La mesa política, sí, ahora no está más Adorni.
1: Seguro que funciona,
0: no está
1: mejor
0: Guillermo
1: así.
0: Francos, pero ahora ya son 10. Sumamos a Toto Caputo, sumamos a David, que es el vicejefe de gabinete, sumamos obviamente el jefe de gabinete, pero bueno, cambiamos a Francos por Santilli, pero también apareció Fabián Fernández. Bueno, es toda una cuestión de lo que va a ser la mesa política. Bueno, cada vez más masiva. Y ahora dicen, van a pasar todo por acá. Entonces, ¿queremos sacar inocencia fiscal? Bueno, vamos a decidir en la mesa política si es efectivamente es una prioridad y cómo se va a vender. ¿Queremos sacar la carta orgánica? Bueno, ¿cómo lo vendemos? ¿Queremos sacar la eliminación de las PASO? Bueno, vamos a ver cómo lo vendemos. Y no hay mucho más, porque de nuevo, si vos ponés toda esta parte de Peter Parker del gobierno, lo ponés en un cajón, donde es verdaderamente la génesis, lo decía también hace un ratito, ¿no? Vino a hacer estas cosas y mismo Milei se jacta de haber prometido esto en campaña. Bueno, si vos ponés esa parte de la personalidad del gobierno de Javier Milei en un cajón, bueno, ¿qué te queda? Y bueno, te queda la mesa política, la política, la palabra casi prohibida, y ahora empieza a tener un poquito más de presencia. Ya viste que no dice casta el presidente, dice alta política. Bueno, ahora lo define, ¿no? También para dividirlo, porque la política también la tiene adentro. Así que, eso es un buen, me salió casi sin querer.
1: Pero recorte, sí, gracias.
0: Milei tiene la política adentro.
3: Le sepa hacer.
0: Ahí está.
1: Perdón.
0: Puede ser finalmente el título que me pedía Anto directamente.
1: Está
0: para
1: feliz.
0: La columna. Está
1: Anto,
0: muy
1: Anto
0: feliz.
1: Está feliz.
0: Yo creo
1: necesita
0: que sí.
1: Recorte.
0: Finalmente llegamos, después de todas estas vueltas, de hablar de Spider-Man, de hablar de los Simpson, de hablar de lo que le ha pasado al gobierno, para finalmente llegar al kit de la cuestión, que era ese.
1: Está mal si pienso que en el último año de Alberto Fernández se lo intervino Sergio Massa. El último año de Javier Milei se lo interviene Diego Santilli. Al fin y al cabo siempre gobierna lo mismo. Santilli y Massa no son tan distintos. Y pareciera que vamos por ese lado entonces.
0: Puede ser. Podría llegar a ser.
1: Bueno, va a estar lindo, 9:55. Estamos en el último tramo. Todavía falta un cachito más, pero nos tomamos este respiro y después nos empezamos a despedir. Vamos a leer algún mensajito enseguida.

0: Mariano, decime Berti, como siempre me decís.
1: 9 horas 57 minutos, sí, está bien, había que esperar el solo de Jimmy Page. Ay, perdón, Sebastián Elorrieta. Que si se meten con un guitarrista, mira, le estoy pisando. Tomá, Jimmy Page.
2: De los mejores pifiadores de la historia del rock. Uy, qué animal lo que acabo de decir.
3: Es poderosa.
2: Genio total.
1: Mirá.
2: No es una ciencia exacta.
1: ¿Vos validás esto que está diciendo?
4: No, no tanto, ¿no? Como pifiador serial, pero bueno.
1: Sí. Sebastián Inurrieta es nuestro guitarrista de cabecera. Julián Ellensweig es nuestro sommelier de música de cabecera.
2: Periodista de rock. Por eso me fluye el dinero de
1: Perrioc.
2: Sí.
1: Che, tenemos un montón de mensajes. Es espectacular. Bueno, bien por la música, dice acá, voy a leer alguno del canal de YouTube. Uh-huh. Ojalá pronto salga una oposición verdadera y digna. No me vengan con Axel. Bueno, ahí está.
2: Difícil que el chancho chifle.
1: 6 años, los dos que le quedan y la reelección. Bueno, ya uno se metió acá de lleno. Quedan, como dice, que quedan 6 años más de Milei. Está re contento Juan Lucenti. Uh-huh. En el canal de YouTube. La entrevista fue buena, sí. Muchachos, no jodan. Hay algunos que no están muy contentos con la entrevista y otros que sí.
2: Eso iba a decir, no hay, sorprendentemente, no hay tantos fans de Daniel Haddad entre los oyentes de Futurock.
1: Vale,
2: yo esperaba un aluvión de fans diciendo, ay, bien, que sacaron a Dani. Uh-huh. No. Ay, es una figura que despierta cierto resquemor.
1: No, pero las respuestas, incluso las críticas, han sido muy respetuosas en general.
2: Sí. Siempre creo que entendieron la lógica de toma y daca, que es tratar de que se enojen y ellos dicen, no, intentalo de nuevo, ya te conocemos, no estamos enojados.
1: Ay, gracias, los quiero yo también. Silvina Guerra, dice Milei, se embarra con la rosca de la casta, uno uh-huh. más de lo que criticaba.
2: Hay alguien que pregunta por el nombre de la película de los hermanos Coen. Es Burn After Reading.
1: Sí, quémese después de leerse.
2: Sí, uh-huh. Es una película con George Clooney, Brad Pitt, Frances McDormand y otros.
1: Che, el rol de Brad Pitt en la película es el que está en el gimnasio, sí, es el nabo que está en el gimnasio.
2: Sí. Está muy bien.
1: Es excelente ese papel, es muy, pero muy bueno, es muy graciosa la película. Uh-huh. Es esa época de los Coen que hacían comedia que estaba buenísima. Después estaba la otra de ¿Dónde estás, hermano?
2: Peliculón. Busquen la banda sonora.
1: Peliculón.
2: Y ya que estamos en plan de recomendaciones musicales, escuchen Dread Zeppelin.
1: Oh.
2: Que era un Led Zeppelin con un Elvis gordo como cantante.
1: Sí,
2: espectacular.
1: Es una joda de Led Zeppelin. ¿Sabes cómo se llama el cantante? Te lo voy a tener que decir yo. Ay, me encanta.
2: Estoy sufriendo.
1: La está pasando mal y se lo voy a decir yo, ¿eh?
2: ¡Qué vergüenza! Si me lo preguntabas una hora después, cuando termino de despertarme, y me salía al toque.
1: El cantante de Dread Zeppelin se llama Tortelvis.
2: ¡Tiene razón! Perdón, Tortelvis.
1: Me voy con ese triunfo, ¿eh? Me voy con ese triunfo del programa de hoy. Para mí ya está. No es la nota que queríamos conseguir.
2: No.
1: No son las columnas, no es la encuesta. Es haberle ganado a Julián Ellensweig en un conocimiento que yo asumía que lo tenía como propio.
2: Pongo mi renuncia a disposición del equipo por no recordar el nombre del cantante de Dread Zeppelin. Perdón, Tortelvis. No sé si sigue vivo.
1: Sí, supongo que sí. Yo estuve leyendo mucho de Tortelvis, no tanto de Tortelvis, pero sí de Weird Al Yankovic. Hay que en algún momento hacer un especial sobre las bandas en joda en Estados Unidos, que es casi un género. Bueno, acá también ha habido algunas cosas, pero en Estados Unidos es un género muy asentado este de tipos que hacen toda una carrera básicamente parodiando bandas reconocidas y demás.
2: Busquen los popurrí de los hits del año en forma de polka que hacía Weird Al Yankovic.
1: Muy bueno. Bueno, véanlo, ahí ya tiramos nuestro conocimiento nerdo del día.
2: Ya está. 15 recomendaciones en 40 segundos.
1: Pero además, bien de nicho, bien nerdo, como nos corresponde a nosotros en Toma y Daca. Este programa que está empezando a llegar a su fin, que hicimos con un equipo grandioso, hay que decirlo todas las veces, porque realmente el perno en la operación técnica, señoras y señores, me pongo de pie. Sí. Ferro Mbolá en la operación de video, señoras y señores, me pongo doblemente
2: genio,
1: de pie.
2: Genios.
1: Le mandamos un beso muy grande a Victoria Lipo, que nos permitió por un ratito reeditar Postas y Próstatas.
2: Sí, alguien en el chat dijo, hoy no le pongo like porque no está Victoria.
1: Lo bien que hizo.
4: Bien.
1: Tenía razón. Ponele like porque ya nos vamos. Eso es un argumento. Y de paso, movés a la radio que vos querés y en la que formás parte de una comunidad, así que estate ahí. Lo hicimos con Sebastián Inurrieta, Julián Ellesbeck, quien te habla, Mariano Martín, y el señor Ellesbeck trae el dato del cierre.
2: Habemos ganador del sorteo.
1: ¿Sí? Ah, bueno, ¿quién se lleva el vino de Bodeguita y Tour?
2: Damián de Avellaneda.
1: Qué bueno, bueno. Te va a encantar, te lo prometo. Nosotros nos reencontramos el domingo que viene. Esperemos que le hayan pasado tan bien como nosotros, incluso mejor. Y acompáñenos y quédense en el aire de Futurock. Llega la pregunta, llega Fede Vázquez y un equipazo para hacer mi programa de cabecera del domingo. Chau.
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4: ¿Cómo les va? Bueno, esta semana pasaron muchas cosas. Fue una semana muy intensa, como ya sabemos. Y como saldo de esa semana, y dándole título a este programa también, está una pregunta muy, muy evidente, que es si hay un nuevo clima en la Argentina, un nuevo clima social, un nuevo clima político, que vincula dos cosas. Por un lado, un gobierno que no está encontrando un lugar cómodo para encarar el último tramo de su gestión antes del próximo periodo electoral, y una sociedad, una parte al menos de la sociedad, que también parece encontrar algunos vectores desde el cual rearticular un discurso, como vimos con mucha potencia a partir del debate sobre la extranjerización de tierras. Hay algunos motivos para desgranar ahí, claramente. Por un lado, que hay una coincidencia en los estudios de opinión, después ampliaremos en esta mesa, de un gobierno que, y esto es lo que están exponiendo no uno, dos o tres, sino, diría claramente, la gran mayoría de los estudios de opinión, un gobierno que está tendencialmente a la baja, o en un registro más optimista para el gobierno, en todo caso, una estabilización de una mala situación, ¿no? Una estabilización en niveles de aprobación bastante bajos, minoritarios, una minoría grande todavía, entre el 35 y el 40%, pero decreciente, y donde está lejos la imagen que supo tener el gobierno en otro momento, donde una mayoría acompañaba, ¿no? Eso dejó de suceder. Y hay una pregunta, ¿no?, de si ya eso se estabilizó como nueva situación política, un gobierno que podríamos decir minoritario. El segundo aspecto, que hoy está muy presente en lo que aparecen como las columnas dominicales de los grandes medios, la idea de un gobierno muy disfuncional. No es la primera vez que el gobierno se enfrenta a ese epíteto. Muchas veces el gobierno se mostró no sabiendo para dónde ir, con discursos contradictorios, con personajes que se metían goles en contra. Muchas veces eso incluso no le impidió ni siquiera tener triunfos electorales como ocurrió el año pasado. Pero estamos de vuelta en un momento de disfuncionalidad, que acá tiene la característica, que es un poco lo que está sorprendiendo algunos, diría en particular a los que quieren bien a este gobierno, decía, esas columnas dominicales donde abundan periodistas que quieren que a este gobierno le vaya bien, donde está muy presente una idea un poco desesperanzada que se podría resumir en que sale Adorni del gobierno, o sea, sale el que estaría cometiendo esos goles en contra, el que no dejaba al gobierno avanzar una agenda más positiva, un personaje que ya era un poco el hazmerreír de buena parte de la sociedad. Pero esa salida termina en esto. Esa salida, que además es el ingreso de un profesional de la política, entre comillas, al menos pongámoslo, como es Diego Santilli, en vez de redundar en una recuperación del oxígeno, en una mayor amplitud de acuerdos, que era un poco lo que supuestamente Santilli venía trabajando, se convierte en una derrota bastante importante del gobierno en el Congreso. Entonces, de vuelta, una idea de lo disfuncional, pero además sobre una situación en la que el gobierno estaba esperando sacarse esa mochila de Adorni y encarar, ¿no?, otro momento. Y esas mismas columnas dominicales, hace no tanto tiempo, justamente cuando se dio esa coyuntura, celebraban eso y decían, bueno, el gobierno se ordena, el gobierno elige la política, el gobierno en realidad estaba eligiendo a las figuras del PRO, ¿no? Bullrich, Santilli, etcétera, y desde ahí ordenar. Bueno, tanto Santilli como Bullrich

hubieron un poco, recibieron la cachetada de esta derrota. Así que esa idea de disfuncionalidad tiene un peso, me parece, más importante que en otros momentos. Lo otro interesante...

Por supuesto, ahí, para detectar un poco cómo es la narración, ya no de los opositores, de los que podríamos estar más claramente en una vereda más lejana al gobierno, de los que, como decía al principio, lo quieren bien, tratan entonces de ubicar a Stusenegger un poco donde estaba Adorni antes, ¿no? Bueno, Stusenegger es el culpable porque promueve leyes que no le importan a nadie, transformaciones a lo bruto, estaba ahí todo lo que pasó y recién también se contaba en esta mesa todo lo que pasó con la crisis vinculada al comercio exterior momentáneamente por una reforma que crecía Stusenegger, etc. Pero entonces ubicar en Stusenegger, pero en esa ubicación de Stusenegger se vuelve a poner también el problema en el propio Milei, porque lo que todos cuentan es cómo Stusenegger tiene una línea directa con el presidente y desconoce a las intermediaciones políticas, incluso algunos dicen la de su propia hermana. Bueno, veremos. Y el siguiente juego, que también aparece bastante estructurado, es tratar de proteger lo que se pueda a lo que uno diría que es el verdadero dique de contención, el verdadero flotador de este gobierno hoy, que es Luis Caputo. Y entonces un poco la idea es, bueno, todas estas son problemas de la política. Caputo es el que está pudiendo mostrar un orden financiero, un orden macroeconómico. Incluso se da un paso más y se empieza a construir la idea de que Caputo en realidad quiere reactivar la economía, Milei es el que no quiere. Eso parece ser un poco lo que se está construyendo como discurso, que es muy problemático al final para el gobierno, Milei teniendo que ir a la reelección, pero bueno, veremos a dónde va. Dibujo eso porque es un poco, nosotros a veces estamos muy insertos en la mirada que, insisto, tenemos los que nos oponemos a este gobierno, nos parece nociva a sus políticas desde que arrancó, pero ver un poco cómo la están viendo en el otro, en la otra orilla puede ser interesante para ver algunas cosas similares y otras de algunos intentos de salvataje que veremos cómo caminan o no caminan. El tercer punto, que juzgo el más interesante, el más importante también, el más disruptivo, es lo que ocurrió con la movilización. O mejor dicho, lo que terminó en la movilización de la semana pasada frente al Congreso. Ya se conversó mucho, no quiero ponerme reiterativo, además quienes escuchan esta radio estuvieron viendo un seguimiento que hicimos muy pormenorizado, disculpen, de cómo se construyó la oposición a esa ley, etc. Pero quería decir dos o tres cuestiones que sobre ya esa lectura, ¿no? Una tiene que ver con que me parece que estamos viendo de una forma más profunda lo que pasó, diría yo, en buena parte del gobierno de Milei, que es que la oposición que efectivamente se construyó, la más fuerte, la más patente, fue una oposición social más que política. Con esto no quiero exagerar las veredas opuestas en ese sentido, pero sí dónde aparecen los motores, ¿no? de quienes se oponen. Sea por las internas en el peronismo, sea porque el peronismo venía a hacer una mala gestión, por lo que sea, la oposición en términos políticos, con algunos triunfos por momentos, sobre todo al principio, de cierto freno a Milei en el Congreso, después no tanto, ahora con esta ley algo de eso reaparece, pero siempre apareció esperando, siempre apareció dubitativa, encerrada en debates propios. Por el contrario, vimos una sociedad civil con muchas dificultades, pero que siempre intentó, ¿no?, mostrarse, sea con la defensa de la educación pública, sea con saliendo a la calle después de dichos muy agraviantes de Milei a una parte de la sociedad, después de ese discurso de Davos, ustedes se acuerdan, esa marcha antifascista, bueno, el movimiento feminista, algunos atisbos de resistencia sindical o de marchas vinculadas a los sindicatos. Lo que vimos siempre fue, ¿no?, una especie de collage de resistencias sociales que tenían una ligazón más bien lábil con la política, y creo que en este caso se mostró más que nunca. Por supuesto que existieron y

0: y fue central, legisladores que después voten en contra del gobierno, principalmente, o más que principalmente, hegemónicamente diría yo, de las bancadas peronistas. Pero está claro que el ímpetu no vino de ahí. El ímpetu vino de la sociedad civil, el ímpetu vino de, yo diría, para sacar esa palabra que no dice tanto, el sector de los politizados en la Argentina, del cual yo vengo hablando mucho, le quiero dar siempre una centralidad que veo que la política no le da. Esos politizados, algunos organizados, muchos organizados de distinta manera, ¿no? En grupos de interés, decían sindicatos, en movimientos, etcétera. Muchos otros no, los famosos sueltos, pero que tienen una lectura más o menos fina de lo que pasa en la Argentina, siguen las noticias, se involucran, y cuando existe un momento en el que se siente que puede haber una participación decisiva, aparecen. Y quiero decir algo más, aparecen en un gobierno que desde el retorno democrático, y a diferencia de otros gobiernos que también reprimieron, es el primero que reprime sistemáticamente. Mucho más parecido a lo que hace un gobierno en Chile después de la dictadura de Pinochet, ¿no? En Chile, cualquier persona, en cualquier gobierno, va a una manifestación y sabe que termina gaseado por la policía, cagado a palos. Es así. No importa si es pacífica, si no es pacífica, es así. Así se comporta el Estado chileno con quienes se manifiestan en defensa o criticando al gobierno o pidiendo algo. En la Argentina no era de esa forma sistemática, hasta el gobierno de Milei. Desde el gobierno de Milei, de Bullrich, etcétera, bueno, vos marchás y sabés que eso termina invariablemente en algún tipo de represión. A pesar de eso, la gente fue igual, ¿no? Y eso me parece que es un dato que hay que tener en cuenta. Esa insistencia, esa terquedad, diría yo, democrática, movilizatoria, me parece que es un dato central. Y uno se podría preguntar entonces, y ya con esto concluyo, ¿en qué medida ese germen que vimos esta semana, que se vincula más largo, no quiero decir cosas que ya todos sabemos, con la bandera de la selección, un encadenamiento más largo, está generando finalmente también una identidad, ¿no?, relativamente nueva, o renovada, para ser más precisos. Lo último que quería respecto a eso, y creo que es un saldo súper también importante, es que mientras algunos hace un tiempo habían pensado, habían teorizado y habían propuesto, habían hecho esfuerzos en que la idea de la defensa de lo nacional y lo patriótico se vinculara con una mirada reaccionaria de la sociedad, con una mirada, diría, volcada hacia la derecha, volcada hacia el conservadurismo, volcada hacia el antifeminismo, el antiprogresismo, etcétera, etcétera, eso no ocurrió. Ocurrió exactamente lo contrario. Esta renovación de un espíritu nacional, de defensa de lo nacional, de lo patriótico, de lo que es nuestro, estuvo mucho más vinculada, y eso se vio de forma muy evidente en esa plaza, vinculada a esos mismos sectores que yo decía que se venían movilizando, el movimiento de mujeres, el movimiento estudiantil, los sindicatos más combativos, esos politizados silvestres, son ellos los que también se movilizaron. Por lo tanto, esos intentos de reordenar el esquema y volver a un nacionalismo retrógrado no caminaron, no porque el nacionalismo no sea un componente, de hecho lo es central, como está mostrando esta semana, pero se solidificó, se soldó, como nosotros nos parecía que no había otra opción, pero bueno, algunos planteaban otra cosa, se soldó con todo ese movimiento muy variado, policlasista también, con identidades políticas también diversas, pero que tiene ese componente claramente vinculado a una agenda que es pro derechos, que es una agenda muy vinculada también a la defensa de tradiciones argentinas democratizadoras, amplias, inclusivas. Vamos a seguir preguntándonos entonces con una mesa que va a estar muy buena y que ya mismo voy a presentar entonces si existe un nuevo clima social y político en la Argentina. Esto es La Pregunta y arrancamos.
1: Hey.

0: Tengo para todas y para todos. Como ya hablé bastante, voy directamente a presentar a la mesa. Tengo muchas ganas de hablar con cada uno de ellos. Nos acompaña Noelia Barral Grigera, periodista, co-conductora de Batalla Cultural en El Destape. También la escuchamos todas las mañanas en ¿Y ahora quién podrá ayudarnos? El programa de Ernesto Tenenbaum. Y vamos al bar. Su timeline en Twitter se divide entre el análisis de la realidad y memes de Leandro Paredes.
1: Bueno, ¿no? ¿Por qué me mandas así en cana tan, tan fuertemente?
0: Vos no ocultás tu,
1: no, lo amo,
0: tu bosterismo.
1: No,
0: extremo.
1: Soy muy bostera y Leandro, bueno, nuestro capitán.
0: Sobre la sesión en el Senado dijo: este proyecto de ley, el de inviolabilidad de la propiedad privada, sufrió muchas modificaciones empujadas por la sociedad civil y llegará a la Cámara de Diputados muy debilitada. Nos acompaña también Gustavo Córdoba, consultor y analista político, director de Suban Córdoba. Definió después de la sesión: el responsable de la reta es el propio oficialismo. Sin las declaraciones de Milei ni de la ministra Monteoliva, no se hubiera generado un clima de nacionalismo democrático. La reacción del gobierno a la bandera de las Malvinas son argentinas le dio un carácter ultramasivo a ese sentimiento. ¿Qué tal, Gustavo?
2: Fede, gracias por la invitación.
0: Por favor, a vos. Y cierra la mesa nuestra compañera, José Amore, talento de la casa, co-conductora de París Artificial y columnista de QR, escanea la realidad. El viernes, en este mismo estudio, reflexionó en voz alta.
3: Uy, a ver.
0: Y dijo: hay un grado de politización en algunos sectores que en general no suelen estar muy atentos y preocupados por posicionarse sobre las cosas porque no les interesa. No es una crítica hacia ellos, sino que hay algo que empieza a pasar cuando vuelve a dar vergüenza ser un hijo de puta. Y creo que como sociedad podemos estar llegando a ese pliegue conversacional donde ya no da lo mismo quedar pegado al silencio cómplice de los que otorgan.
3: Qué larga,
0: con cierta,
3: la cita.
0: Con una poética.
3: Con una poética.
0: Hay,
3: hay que
0: poética
3: recuperar
0: acá.
3: La poética.
0: Está muy bien.
3: Sí, sí, sí.
0: ¿Qué tal, José?
3: No me arrepiento de nada, ¿eh?
0: No. No ponemos citas para que la gente se arrepienta.
3: Perfecto,
0: de la que
3: me gusta.
0: Tratamos de que tenga que ver con
3: es
0: lo que
3: lindo.
0: Vienen pensando y diciendo.
3: Me gusta el formato.
0: Che, bueno, acá estamos. Yo dije algunas cosas vinculadas a está la cuestión obvia de todo lo que pasó con la ley, que ahora estaremos tocando. Pero en principio, bueno, podemos hacer un saldo ya a partir del resultado en la votación en el Congreso. Yo decía algo que por supuesto está muy conversado, que ese fue justamente un resultado de algo que se cocinó socialmente, ¿no? Esa parece ser un poco la impresión de lo que pasó, ¿no? Y donde yo decía, hay bastantes elementos para pensar que fue más bien la sociedad civil que construyó una especie de consenso sobre eso, que después la política, ¿no?, representó. Yo entiendo que eso es lo que sucedió más que otra cosa, ¿no? Pero quiero escucharlos a ustedes qué balance hacen ya con un poquito de distancia de la votación y todo lo referido a la ley.
1: Absolutamente, es claramente un triunfo de la sociedad civil. Me causan gracia a los dirigentes políticos que salieron después como a intentar capitalizar un poco de lo que fue el armado de los votos. Totalmente fue un triunfo de la sociedad civil. A ver, me parece que pasan dos cosas. Por un lado, esto que vos leías, la reflexión de José el viernes, antes de ayer, acá en la radio, respecto de que claramente hay un sector no politizado al nivel tal vez demasiado intenso que tenemos algunos, que de repente escuchó algo de lo que estaba pasando con la política. Y cuando empezó a escuchar, se encontró con la mayoría del sector politizado hablando en contra de este proyecto de ley. Porque este proyecto de ley, una situación llamativa, anómala que tuvo, es que no tenía voces a favor. Ni siquiera el propio gobierno estaba hablando a favor de este proyecto de ley. No sé, Sturzenegger no salía, Patricia Bullrich lo mismo. Creyeron, no sé, o que venían con el envión con el que venían, o que el solo nombre de inviolabilidad de la propiedad privada iba a hacer que el proyecto avance. El proyecto pierde el nombre en la discusión previa, pierde el nombre, empezamos todos a decirle ley de tierras. Hay un estudio muy interesante que hace la consultora QSocial, que es la consultora que destaca que en la pieza audiovisual que hicieron acá en Futurock con Malena Pichot y con el Observatorio de Tierras concentró casi un 20% de la conversación digital sobre el tema, una potencia fenomenal.
0: Y hasta donde vi, creo que tenía como si solamente se posteó unos 11 millones de reproducciones.
1: En Instagram.
0: Solamente en Instagram y solamente el nuestro. Después eso, ese material como pasa en
1: circuló,
0: internet.
1: Circuló.
0: O sea que no sé cuánto...
1: ¿Hasta dónde llegó? Claro. Bueno, la misma consultora lo que mide es que el mes previo la discusión venía con muchos picos en redes sociales, sobre todo en X. Y cuando el 3 de agosto, los no politizados empiezan a googlear, que ahí, o sea, el googleo sobre ley de tierras venía 0000, de repente se... Claro, cuando llega ese pico de los no politizados, que lo que hacen es, a ver en Google qué hay sobre esto, qué es lo que se está discutiendo, todo el resto ya había creado un escenario. Entonces, bueno, permitió que los no politizados no solo vean como la mirada crítica respecto del proyecto, sino también un poco la naturaleza del plan económico y político del gobierno.
0: Ah, vos lo ampliás un poco más.
1: Y sí, un gobierno.
0: Una puerta de entrada, decís.
1: Un gobierno que te quiere vender las tierras. ¿Qué pasa con esto? O sea, de repente yo no estaba escuchando nada y cuando miro lo que veo es un gobierno que quiere vender las tierras. ¿Esto está pasando, de verdad? Bueno, y ahí me parece que se desata una potencia fenomenal.
0: Súper interesante. ¿Gustavo?
2: Bueno, vamos a disentir un poquito.
0: Dale, sienta.
3: Emocionante.
2: Yo creo que es más fruto de la incapacidad del oficialismo de entender el rol y el contexto que tiene por delante. Porque creo que la sociedad argentina está atravesada de muchas virtudes y muchos defectos. Generalmente, y lo vimos en la primera parte del mandato de Milei, con cierta estabilidad económica, gran parte de la sociedad argentina elige mirar para otro lado, en muchas cosas. ¿Y por qué ahora presta atención a esto? Yo lo que creo es que no hubo, de parte de la sociedad, un cambio, ni tampoco por parte de la oposición, sino que es el propio gobierno el que se mete en problemas por no detectar sutiles cambios de humor. De humor que, a ver, en las redes sociales, lo que hemos visto que fue la plataforma de lanzamiento de Milei, ¿no? Llegó a través de las redes sociales y gobierna a través de las redes sociales. No decayó tanto el volumen de conversación alrededor de Milei, sino que ésta se ha negativizado como síntoma de época, como síntoma de un cambio de clima, de opinión imperante. Lo que estamos viendo es que las cosas que antes caían bien del gobierno o que dejar hacer, dejar pasar, ¿no es cierto? Hoy ya no caen tan bien. Y me parece que acá hay una explicación.
0: O sea, que un cambio sí hubo.
2: Muy significativo, que el gobierno no está en condiciones de entenderlo, porque los gobiernos en general van más lento que los cambios de contexto. Claro. Le pasó al propio Macri, recordarán, el perrito Balcarce en el sillón de Rivadavia, había un momento que era muy lindo, simpático, y después de 2 años de gobierno caía muy mal. Bueno, con Alberto Fernández pasó exactamente lo mismo. Los gobiernos tienden a hacer ese tipo de subestimación del contexto. Ahora, voy a tirar una piedra. La reelección de un presidente en la Argentina no es un plebiscito sobre si la oposición acierta o no acierta, si la oposición tiene o no tiene un buen plan alternativo, o si la oposición tiene dirigentes moderados para ir a pelear el centro, ¿no? La reelección en la Argentina es un plebiscito, siempre, en todo momento y en todo lugar, dirían los libertarios, de la política.

0: política económica del gobierno de turno. Dicho esto, es la economía la que va transformando este clima de opinión adverso al gobierno, que el gobierno compró su propio relato, a rajatabla, compuesto, yo diría, 90, 95, 99% de fake news, con cifras que están solamente en la cabeza del presidente, que el gobierno no sabe cómo hacer para salir a convalidar después. Fíjense que los dichos de Milei, en cualquier ámbito, dentro o fuera de la Argentina, en cualquier contexto, nunca son validados posteriormente por ninguna figura importante del gabinete. Es más, yo me atrevería a decirles que, para mí, y a lo mejor puede ser fuerte, yo creo que Milei hoy representa el gobierno políticamente más débil de la democracia en la Argentina en términos políticos, pero quizás el más fuerte en términos de apoyos económicos. Y por eso sobrevive, por eso se mantiene, porque detrás de Milei hay poderosas razones económicas como para sostenerlo.
1: Te repregunto una cosa. Vos estás diciendo, bueno, lo que hay que ver, entiendo que el contrapunto que quisiste hacer con lo que decía Noé es, acá lo que está habiendo es un problema más de índole económico que, es, que tiene una traducción en esa negatividad del gobierno. Lo cual es como estar poniendo un paso previo, entiendo yo, de, ¿no? Estás dibujando, esto se da sobre este contexto. Ahora bien, ¿qué reflexión te merece que, al menos este hecho que estamos ahora analizando con la ley de tierras y demás, no estuvo exactamente vinculado a la cuestión económica? Digo, no hubo una rebelión a partir de, no sé, la cuestión salarial o no llegar a fin de mes, sino una cuestión que está bastante mediada respecto a la situación económica, que es, bueno, como decía Noé, ¿no? Te venden el país, te venden las tierras. O sea, en ese sentido, ¿qué te parece que en todo caso la expresión del malestar venga por un lugar que no sea de reclamo exactamente económico o de bienestar social?
0: Yo creo que la sesión fue como una de más. Como incorporar al debate público algo que la gente ya... Basta, flaco. No más de esto. Y el gobierno se excedió y fue por una más. Digo, antes esto quizás pasaba, ¿viste? Los gobernadores a último momento le daban algún apoyo. Y creo que hoy los gobernadores, si vos lo ves en general, hay un cambio muy sutil, ¿no? Porque los gobernadores tienen a corto plazo desafíos electorales y tampoco quieren volver a sus provincias con un lastre o con un costo político alto por esta cuestión. Creo que ahí estuvo el gran secreto de no leer. Fíjense, este comentario de que la mesa política ahora sí va a tratar los proyectos de ley. Y antes no los trataban. O sea, ¿a qué se juntaban a hablar en la mesa política?
2: O sea, el hecho de que tengan una mesa política y que le tengan que decir mesa política, o sea, sos gobierno, no haces política cotidianamente.
0: ¿Verdad? O sea, fíjense además esta cuestión. En términos psicológicos, siempre le echamos la culpa al entorno. A los Adorni, a los Sturzenegger. En realidad, la responsabilidad es del centro. Es decir, yo no creo que Karina o Javier Milei le puedan pedir explicaciones a Toto Caputo, a Sturzenegger o a Adorni de los errores y de los fracasos. Son ellos los responsables, son los que tienen la centralidad. Porque vos cuando votás un gobierno, lo votás para que resuelva los problemas, no para que lateralice las responsabilidades. Y me parece que en este caso el gobierno de Javier Milei, bueno, tiene ciertamente estos problemas políticos de ver cómo se le achican los márgenes de maniobra y no tener herramientas para revertirlo.
1: José, es la economía, fue un poco esto que contábamos al principio, vinculado también a como ese despertar vinculado a la defensa de lo nacional. ¿Cómo?
2: Para mí es un poco de todo, naturalmente. Yo creo que quizás buscando responder la pregunta del programa, si cambió el clima social. Creo que es imposible pensar el presente sin tener en cuenta lo que el Mundial generó en términos emocionales, ¿no? No solamente porque nos hizo reencontrarnos con cierta felicidad colectiva, que me parece que estamos medio carentes de eso, sino porque yo creo que hoy el federalismo que no está garantizado desde la Casa Rosada lo está garantizando el pueblo argentino en la calle un poco. Lo digo en términos discursivos, porque el federalismo obviamente se garantiza a nivel Estado, ¿no? A nivel instituciones, pero creo que, y también lo pensaba en relación a la forma en la que el peronismo se desenvolvió durante la sesión, que la política dirigencial está corriendo de atrás a lo que pasa en la política en la calle, y que esa bandera que desplegó Lo Celso generó un efecto, digamos, emocional justamente y activar ciertos circuitos de la memoria colectiva que a veces son inexplicables, ¿no?

0: que efectivamente nos trajo a, bueno, discutir y defender en la calle un concepto que a priori, para los niveles cognitivos que a veces analizamos, ¿no?, producto de las redes sociales y demás, es complejo, como es la soberanía. Entonces, ahí claramente hay un síntoma de que hay algo que está sucediendo. No creo que implique necesariamente decir el gobierno pierde la reelección del año que viene, uh-huh, porque es como un despertar o una conversación que se activa en base también a cosas que ya vienen pasando, a cambios de subjetividades y comportamientos del voto que vemos, ¿no? El discurso de, bueno, del emprendedurismo, lo que ya analizamos demasiado. Pero sí creo que efectivamente el gobierno está jugando un partido como si fueran los primeros 100 días de mandato a 3 años. ¿No? O sea, con ya una economía bastante desgastada. Vimos al presidente hace 4 días diciendo que los endeudados, bueno, qué sé yo, es problema tuyo si te endeudaste, porque no sabes administrar tus cuentas. Digo, no sé cuánto de eso concatenado colabora en que la gente te tenga paciencia, ¿no? Ahora, yo cuando decía lo del otro día, de que efectivamente esto generó politización en ciertos sectores, me refería también a los referentes culturales que se posicionaron al respecto. Uh-huh. Para mí, no es normal que Emilia Mernes publique algo sobre la política.
1: De hecho, tenía todas las críticas de lo contrario. No me acuerdo cuándo fue, pero la chica que hace un tiempo le hicieron una pregunta y no quiso...
2: Sí, claro.
1: Pero no era una pregunta. No se hace, pero yo no me acuerdo de qué tema
2: cuando
1: era.
2: Cuando agredieron a Lali, cuando el gobierno estaba hostigando a Lali.
0: Al principio.
2: Le preguntaron y su agente de prensa que estaba ahí, tampoco
0: ni
2: la
0: ella
2: vamos
0: pudo.
2: A... pero la agente de prensa dijo, no, de esto no respondemos. Pobre, no, la mataron la piba, qué sé yo. Pero sí.
0: Lo que pasa es que en ese movimiento yo lo que veo, digamos, no es más allá de lo que Emilia Mernes piensa, uh-huh, en términos genuinos.
1: No, los efectos que eso genera.
0: Sí, y también su equipo comunicacional le debe haber dicho, sí, che, me parece que esto te tenés que posicionar.
2: O no, o ella sintió que la causa la convocaba.
0: Bueno, ¿viste? Para cualquiera de las dos circunstancias sintió, sí, que quedarse callada no era lo que le convenía, lo que sentía, lo que representaba lo que estaba pasando en ese momento respecto de su posicionamiento o de, bueno, lo que su equipo de prensa crea que... Ahí para mí hay un síntoma de esto que traía entrega a Gustavo, que es ya la palabra está devaluada. Y hoy estaba viendo unos relevamientos de, no me acuerdo qué encuesta, ahora busco bien, que hacen social listening en redes sociales, y decían, bueno... el impacto que tiene un tuit de Javier Milei hoy es lo que tenía un impacto, el impacto de un tuit del Gordo Dan al principio de la gestión. Del presidente. Mm. Entonces, ahí me parece que también hay un problema, porque las herramientas que ellos tenían era la de embarrar la cancha, dominar la conversación pública. Se están quedando sin eso. Y nosotros desde Futurock, con 2 papas y un alambre, hacemos un reel.
1: Bueno, che.
0: No, bueno, no digo.
2: Pero sí, en términos de. Tenía un re buen guión, había un bigote.
0: El talento de Male Pichot.
1: Sí,
0: no, pero quiero decir, digo, se está revirtiendo, sí, esa capacidad que en algún momento también me parece que a la oposición le quedaba grande, ¿no? Como el traje de decir, che, ¿cómo hacemos para combatir con esta lógica discursiva? Bueno.
3: Para no subestimar un dato. Lo que dice ella me parece que es brutal, porque el buen contenido se impone. En un contexto donde somos demasiado pasivos con la intolerancia y la violencia en las redes sociales, un buen contenido a contrapelo del discurso oficial me parece que tuvo la potencia de interpelar incluso a aquellos menos politizados. Uh-huh. Me parece que eso fue la acción de ustedes, brillante. Ahora, déjame darte un dato de algo que estamos midiendo a vivo en este momento, que viene con lo que estamos charlando. La pregunta es, pensando en su voto para presidente el próximo año, ¿consideraría priorizar su voto a la propuesta más nacionalista / soberanista en temas de tierras y recursos naturales y relaciones internacionales? Sí, 70,8. No, 18,8. El año próximo, al momento de votar presidente, ¿usted lo hará por el cambio al gobierno actual? 58%. Para que el gobierno actual tenga continuidad, 33%. Digo, como para ver algo más allá, ¿no? Digo, hay algo que está pasando.
1: Totalmente. Ahí yo quería meter una cosita más y después ya nos vamos a otras cosas. Que también quiero que después Gustavo nos muestre algunos datos de que trajiste de encuestas, que están muy bien. Que es... Recién lo habíamos puesto. Es impresionante eso, ¿no? Como la bandera de las Malvinas, su tipografía, todo eso se convirtió en una plataforma para decir otras cosas. Uh-huh. Eso es política pura, eso hay corrientes de la sociología que estudian eso, ¿no? Uno podría pensar hasta las equivalencias populistas, ¿no? La idea de que vos son un significado, son un significante, le empezás a agregar otras, ¿no? Ya no es las Malvinas, ya son la nueva venta de tierra, ya uh-huh. es la dignidad de la Argentina, ya empieza a hacer un montón de cosas que, por supuesto, no estaban, o uno podría pensar que no estaban en la persona que pintó eso en un hotel en Estados Unidos, que no estaba la voluntad tal vez de los jugadores, ya está, ya es. Entonces, eso me parece muy interesante que empiece a funcionar. Mm. O sea, por lo que decía lo que decían también los tres, un gobierno que está en un mal momento, por la cuestión económica, por el desgaste que decía José, etc. No parece estar agregando a su relato cosas, ¿no? Como no está sumando, y del otro lado te encontrás que, al menos en esta cuestión de lo nacional y demás, vinculado inicialmente a Malvinas, se le empiezan a agregar otras capas, ¿no? Eso también es algo que es interesante, que no pasa usualmente. Digo, quiero decir, también hay algo decepcional en esto, ¿no? A veces estábamos acostumbrados a ver, no sé, la gente sale el 24 de marzo, la gente sale. Bueno, y ahora esta ya es más rara, ¿no? Ya es más nueva.
2: Es nueva. Bueno, pasó también que hubo así como algunos momentos de mucha espontaneidad, la despedida del indio, ¿no? Como
0: cual.
2: Que irrumpe socialmente. Pero voy a retomar el contrapunto con Gustavo. Si fuera la economía solamente, o si esto estuviera motivado por la economía, esto lo deberíamos haber visto en 2024, en 2025, comienzos de 2026. Me parece que cuando el malestar queda encapsulado solamente en la cuestión económica, ahí aparece, y esto Gustavo lo sabe bien porque yo lo digo porque él lo mide, la respuesta de bueno, hay que aguantar, hay que darle un tiempo más, el sacrificio que valga la pena, ¿no? Y acá apareció otra cosa que es totalmente política, que obviamente que mucha gente que se expresó, conocida y no conocida, no sabe que está haciendo política, pero me parece que es más de bueno, esto, ¿no? De la politización de personas que no le prestan el oído a la política porque están hartas de cualquier tipo de discusión.
1: Vos eso por él no lo decís, te lo resalto, porque que es de gente que en general no le presta el oído a la política, que es algo que también Gustavo por él nos puede ayudar. Los políticos opositores venían diciendo mucho de yo estoy diciendo cosas, pasa la gente nadie no me escucha. Y ahora con esto pasó otra cosa, ¿no?
0: Todos interlocutores pero para lo político.
3: Hay un vacío. Hoy, a ver, si uno ve la política post-Milei, post-triunfo, el sistema de representación partidaria a nivel nacional es un vacío. Digo, no representan lo que representaban pre-Milei. Es como, yo siempre hago la figura visual de un LeBron James cuando se pone el talco en las manos y hace así y queda el talco en suspensión. Bueno, eso para mí es el sistema de partidos políticos hoy en la Argentina en términos nacionales, porque a nivel provincial y municipal todavía quedan identidades previas, ¿no? Ahora, esto es un desafío para nuestra dirigencia, entender e interpelar este momento, porque esto ocurre a pesar de ellos. Fíjate que en los años pares, las oposiciones por lo general se pelean y los años impares se arreglan. Es un dilema, pero yo creo que ahí está la clave.
2: Cuando vos decís esto ocurre a pesar de ellos, ¿qué es ese esto?
3: Esto que está en la sociedad, porque ¿sabés qué? El relato oficial le cubrió muy bien hasta incluso octubre del año pasado, en el momento de ese voto pánico, ¿no? De por qué ganó la elección Milei para mí. La explicación de si vale la pena este sufrimiento por esta política económica, por este tipo de política, porque además te tenés que fumar el estilo de Milei, el tono de Milei, esta batalla cultural que el gobierno la está perdiendo, pero creo que la política especula demasiado, la política tradicional respecto de Milei, es como que está esperando que se termine de caer para recién ahí empezar a mover las fichas, ¿no?
2: Un besito a los gobernadores.
1: Bueno, ahí hay una cosa que yo quería, esto va a parecer una defensa de la política, creo que no lo es, en el sentido de que hay momentos también, creo yo, donde por distintas razones es la sociedad la que tiene que salir a empezar a decir cosas de la cual la política después se llene. Quiere decir, no siempre creo que funciona en un sentido de, bueno, los dirigentes te dicen vamos para allá y entonces, a veces que es exactamente al revés. Digo, no sé si es malo, quiere decir, ¿no? Pareciera, a mí me parece que un punto puede ser positivo, sí. esa dirigencia política opositora tiene la capacidad de recepcionar estas demandas, de darles un caos. Bueno, sería casi ideal, de manual, decir, bueno, la sociedad empieza a pedir algo y la política...
3: Por eso es casi lógico que de esta se sale con coaliciones cada vez más amplias, ¿no? Para representar toda esa diversidad. A nosotros quizás nos falta cultura coalicional.
1: Tengo una pregunta, y empiezo por Gustavo, si es que tenés algún número... Y si no, lo charlamos más en general, pero...
3: Siempre hay número.
1: Bien.
3: Siempre.
1: Estaba viendo, ¿no?, que no recuerdo si era de tu consultora, o sea, estoy recordando de otra, pero no importa, que es algo que lo que más me sorprendió de los números en términos del gobierno y de su apoyo o no apoyo, que es, se sostiene, es un gobierno, yo decía, bueno, hoy ya minoritario, no dramáticamente, pero una mayoría entre el 30 y el 40, pero un descenso de los más jóvenes. Eso me pareció extraño en el sentido que... Era donde Milei se decía. No se sentaba tal vez en su masividad, pero era una mirada futuro tremenda, porque si a vos te apoyan los más jóvenes, vos estás pensando, ¿no?, a 20 años, a 30 años. Es una fuerza y además algo que. Vivimos una sociedad medio de
0: gerontofóbica.
1: Claro, exacto. Donde los jóvenes son, viste, los que tienen.
0: Marcan el pulso, ¿no?
1: Exacto. Entonces decís, bueno, ¿vos tenés números en ese sentido o viste algo?
3: Tenemos, que, bueno, tenemos. ¿No? Y comparta. Es muy interesante observar que, por ejemplo, cuando hablamos del apoyo a Milei, nosotros, nuestra última encuesta, publicamos que tenía un rechazo del 65% la gestión y una aprobación del 32%. Para que ustedes se den una idea, entre los menores de 18, 16 a 30 años, tiene aprobación 38 y desaprobación de 60. De 31 a 45 años, que es quizá donde más impacta la crisis económica, 28% de aprobación, baja de la media, y sube de la media la negatividad de 70%.
1: Claro.
3: Agregar además también que cuando hacemos el zoom y hacemos la apertura del dato por edades, los menores de 25 a 31 años son los que quizás resumen toda la negatividad.
0: Claro.
3: Porque es ese, sobre todo varón, que le impacta la crisis porque tiene doble trabajo, pluriempleo o no tiene empleo y de ninguna manera llega a fin de mes porque tiene ya responsabilidades de casi adulto o de adulto. Bueno, ahí es donde el impacto de la crisis es fenomenal y ha hecho que muchos... Mi tesis es la siguiente. Va a haber un nivel de ausentismo importante, equivalente al que tuvimos en las elecciones provinciales de medio término en la mayoría de las provincias. En algunos lugares hemos llegado al 55% de ausentismo.
1: Y Santa Fe, ¿no? Tuvo una muy alta.
3: Y nosotros lo que preguntamos en la última encuesta, que no lo publicamos, pero viene como anillo al dedo, ¿usted está decidido ya a ir a votar el año próximo? 64 dijo que sí, el resto no.
2: ¿Y a quién beneficiaría ese ausentismo?
3: Hoy en principio al peronismo, pero hay que decirlo también en estos términos. Mm. Porque el votante de Milei original, el anticasta que se quedó sin bandera, no ve a la política con ojos positivos, al resto de la política con ojos positivos. Entonces ese votante posiblemente se quede en su casa. Entonces esas 35 puntos del peronismo, que nosotros lo medimos en términos de partido, fíjense que es muy coherente con lo que sacó el peronismo en octubre del año pasado y con lo que sacó Massa en primera vuelta, ¿no?, que sacó 37 y medio. Ese peronismo quizás con un descenso en la participación electoral valga 40
1: más.
3: Claro. Un poquito más.
1: ¿Ustedes ven algún dato o alguna observación? No, José, respecto a este cambio en los más jóvenes.
0: Sí, justamente le pedí a Milito.
1: Vos sos la que está más cerca, así que no.
0: Para no olvidarme.
2: La joven de la mesa.
0: La
2: que
0: joven
2: responda.
0: Y cuando se me termine la juventud, no sé con qué voy a robar.
1: Lo bueno es que nunca se sabe bien si eso.
0: Claro. Cuando pasan los años, se
2: si
0: extiende la.
2: Si vos manejando con gente como nosotros vamos a ser cada vez más viejos.
0: Perfecto.
2: Vas a ser siempre la joven.
0: Bien,
2: de
0: la diferencia
2: mesa.
0: Se mantiene. No, a mí me llamó mucho la atención un informe que salió hace dos semanas del. Observatorio, no me acuerdo qué observatorio del CBC, que es un estudio importante sobre las juventudes.
2: Ah, sí, el de los ni.
0: Exactamente, sí, que básicamente el título más importante es que uno de cada dos jóvenes en Argentina está en situación de vulnerabilidad. La vulnerabilidad, dos puntos, implica falta de acceso a algún recurso básico. O, bueno, se mide también según ingresos, ¿no? No llegar a la canasta básica en el lugar en el que se vive. Ese informe es letal porque el otro dato significativo es que hay un nuevo tipo de segmento en la juventud, que es no tiene trabajo, no estudia,

0: tampoco busca el trabajo. Porque lo buscó y porque no encontró y se cansó de buscar.
1: Para entonces, los que somos grandes, eso no es una novedad. Los no, fines de los 90 era
0: claro,
1: un poco eso.
0: Es cierto. Claro. Bueno, si querés, hay una recuperación. O mejor dicho, se perdió esa capacidad de transformar la realidad social que de los 90, no sé, todo el periodo kirchnerista, se había logrado, si querés, fomentar cierta movilidad social ascendente en ese sector poblacional. Bueno, ahora parecería que no.
1: No, y además, ahí, no, sí. José, la idea de que no había un problema exactamente en el mercado de trabajo.
0: Bueno, eso,
1: como que
0: claro.
1: Laburo había, malo, precario, Uber o lo que sea, o repartidor de algo, pero existía esa, ese ya que no busca laburo, es que hay una claro. Muy baja expectativa de.
0: No, y además el 80% trabaja en informalidad de la juventud. El 80%. Vos dijiste antes, cuando un político tiene cierto apoyo en la generación más joven, se habla del futuro. Sí. Bueno, nadie está mirando qué futuro laboral social se está construyendo con esa realidad de los pibes, porque bueno, uno piensa en la informalidad, está en el 40% a nivel nacional, ¿no? Pero en la juventud esa estadística se dobla. Entonces, ahí me parece que hay una oportunidad. Milei supo capitalizarla desde el resentimiento. A nosotros nos pidieron que traigamos unos libros para recomendar. Yo traje algo vinculado a eso. Entendió que genera frustración, claramente, ser joven, terminar el colegio y no tener herramientas en el mundo, siquiera para estar estable económicamente. Le sumamos el dato de la morosidad, de la deuda. La cantidad de jóvenes que hay endeudados con billeteras virtuales es abismal. Bueno, ahí me parece que hay una profundización de una crisis que ya existía y que la política tiene la oportunidad de pregnar en un sector social, en términos discursivos, iba a hablarle. Nadie está hablando de las mujeres jóvenes tampoco, que son las principales opositoras a Javier Milei. Creo que Gustavo no me va a dejar mentir.
2: Las mujeres en general, me parece, ¿no?
3: Bueno, hay una correlación de género cada vez más fuerte.
2: Entonces, somos más inteligentes, somos más inteligentes.
0: Puede ser. también nos hacemos más cargo de las tareas de cuidado. Bueno, lo que explicamos siempre de cuando hay un gobierno que ajusta, son las mujeres las que sostienen esa presión social. A mí me parece que en esa profundización de la crisis está empezando a agotarse lentamente cierto discurso ultra individualista atomizante de que la salida la tenés que encontrar vos solo por tus propios medios. Por otro lado, esa misma encuesta dice que, no me acuerdo, dos datos que también me parecieron interesantes. Uno, el 37,5% de los jóvenes se identifican dentro del evangelismo. Lo tiro sobre la mesa, a ver si les interesa. Ajá. Y lo otro, que casi el 80% creo está a favor de la pena de muerte para los delitos más graves. La cara de Noé no lo
2: puede
0: creer.
2: Por favor, chicos, no.
0: Bueno, pero ahí me parece que hay señales de una política que, o sea, si, salvo por Milei, nadie le está hablando a ese sector en términos de propuestas. Inclusive vos te juntás con dirigentes peronistas, me pasó esta semana, siguen hablando de pleno empleo. Me encantaría, me parece más un sueño del siglo XX que algo que pueda ser realizable al día de hoy. Y en paralelo lo que veo son referentes, vuelvo con los referentes culturales de cierta generación que empiezan a expresarse, que pusieron a la Argentina en la conversación internacional nuevamente. Hablo de Trueno, de Emilia, de María Becerra, de que además son bastante patriotas.
1: Te hago una preguntita sobre eso, sí. También, poniéndote de vuelta la etiqueta de joven.
0: Dale, dale.
1: Pero, ¿qué es? ¿No te parece que yo cuando vi a los pibes, a los jugadores de fútbol, con el trapo, para mí lo que más me conmovió, ni siquiera fue lo que decía el trapo, entiéndame a lo que voy, que es sino la actitud de rebeldía de hacerlo.
0: Pero
1: quiero decir, porque
0: eso es lo más
1: si algo todos,
0: joven.
1: Todos entendimos con el Mundial, es que era un Mundial muy normado, desde el VAR, Estados Unidos, esto no puedes hacerlo, ¿tiste? Todo como, ¿no? Como una cosa que se pare, los que tenemos unos Mundiales a cuestas, a veces los Mundiales eran una cosa, eran otra cosa, ¿no? Tenía otra suciedad acá, ¿viste? Y de pronto pasó eso, ¿no? Entonces, ¿no sentís que por ahí hubo una cosa de que otros se animaron cuando vos ves que es, o sea, esos jugadores, que además son jóvenes también,
0: sí.
1: Y son como los jóvenes más idealizados, ¿no? Los héroes de la juventud, animándose a hacer algo que, además, el gobierno había dicho que no se podía, la FIFA había hecho, ¿no?
0: Digo, sí, hay una...
1: Más allá de Malvinas, ese hecho, sí. A mí lo que más me sorprendió es que mirá cómo se animaron a hacer algo que está prohibido, entre comillas.
0: No solo está prohibido, sino que es profundamente político, aunque quizás no desde la conciencia de lo político, y que de alguna manera reivindica que posicionarse puede estar bueno. Que para mí el mayor triunfo de la batalla cultural de Milei hasta acá es que lo piola hoy en día es la apolítica, ¿no? Es decir, este tema yo no me ocupo, no me meto, claro. La política no sirve para nada, yo mañana me levanto y voy a laburar igual. Que ese discurso empiece a revertirse desde la cancha de fútbol de una semifinal del mundo contra Inglaterra, de una manera además, digo, no formulada desde un focus group con un montón de consultores, ¿no? Sino puramente orgánica, para mí es muy interesante. Y te digo una cosa más respecto a eso. No solamente el hecho de posicionarse, sino después del partido, hay dos declaraciones que para mí son muy significativas en términos de el gobierno no quiere ver la realidad política de la Argentina. Nivel jugadores de fútbol que pasan más tiempo afuera del país pueden percibir lo que es Messi diciendo, nosotros esto también lo hacemos por la gente, que sabemos que hay mucha gente que no llega a fin de mes, y el textual de Lautaro Martínez recordando a su madre y a su familia diciendo, me emociona porque el día que mi papá me regaló los botines, yo lo que más soñaba era con ganar una semifinal así contra Inglaterra. Una memoria cultural y política, cuando no es expresada y dicha, todo niño que nace en un potrero sueña con ganarle a Inglaterra. Digo, ahí hay un efecto de la politización que es innegable y que es involuntario, y que lo lee el que lo lee, pero lo que hay es un pibe que no se olvida de dónde viene, que tiene cierta conciencia social, y que de alguna manera ese ejemplo para mí también en un contexto en el que Milei apunta a producir sujetos ahistóricos, ¿no? Sujetos ajenos a su tiempo y a su contexto. Bueno, ahí hay para mí unos puntos de quiebra interesantes.
3: Una mala elección de esa batalla por parte del gobierno, ¿no? Se metió en un tema.
1: No. Parecía diseñado en contra.
3: Chocó contra un paredón, ¿no es cierto? Fíjense que el gobierno, si hubiera tenido una actitud más prudente, más mesurada, más tranquila, más ausente en las palabras que emitió, tanto en Monteoliva como posteriormente el propio presidente, el revuelo hubiese sido menor, infinitamente menor. Lo que pasa es que había un contexto en el cual uno de cada cuatro internautas en el mundo pusieron la palabra Malvinas en los buscadores.
1: Claro.
3: Esa es la dimensión masiva que tuvo, ¿no?
2: Ahí es donde te das cuenta de que todo esto de el diseño comunicacional del gobierno y como, no sé, estos supuestos expertos en comunicación, en realidad lo que tienen es que están jugando solos en la cancha y bueno, de repente aparecen
3: tienen
2: otros...
3: Tienen los títulos nada más y no tienen nada desarrollado abajo.
2: Por eso,
3: abajo.
2: Aparecen otros actores políticos
0: y... Y de hecho, perdón, puedo decir dos cositas más chiquitas, perdón, Fede. Que Noé antes dijo algo que yo coincido, me parece muy interesante. Hay algo de que se empezó a ver la contradicción entre el símbolo que expresa el gobierno y el significado. Digo, si la ley se llama inviolabilidad de la propiedad privada, pero logramos desde la oposición llamarla como es, que es extranjerización, todo el discurso nacional que tiene Milei que dice, se cae, porque lo que ves es un gobierno que no le importa vender la Patagonia. Entonces ahí me parece que hay una articulación interesante y claramente es un gobierno que es incapaz de empatizar con la emoción popular. Y cada como situación como la muerte del indio, como lo que pasó con Malvinas, los deja expuesto. Y eso me parece que al argentino todavía le jode, ¿viste? Que no quieras tus colores, no sé.
3: Bueno, las declaraciones del canciller Kirchner, en el sentido de que el concepto de soberanía nacional es un concepto anticuado, bueno, me parece que terminó de ponerle...
1: Pues el canciller, además.
3: Pero además, fíjense el rol, ¿no? Parece el canciller de los intereses extranjeros en Argentina.
1: Che, quería, por ahí, para cerrar esta parte, el bloque que viene, quiero hablar un poco más.
2: Problemas.
0: Todo lo que podía ser mal salió mal.
1: Amore acaba de tirarse el mate encima, pero vamos a poder seguir.
2: Te doy
1: tiempo para que vos te logres limpiarte ese bello pantalón que ha sido mancillado. Yerba criolla, vamos a decir.
3: Producto de la tierra.
1: Producto de la tierra. Che, vamos a hablar después del peronismo, de muchas otras cosas, pero... ¿Te parece? Hay algo que vi que seguramente vos lo viste también, que es... Inmediatamente antes de toda esta secuencia de hechos que estamos contando, ocurrió algo que se instaló, para mí, sorprendentemente rápido, desde las filas de los que defienden al gobierno, que es decir, che, ojo que efectivamente está funcionando la economía de la cordillera y la del conurbano y la del resto de la Argentina no está funcionando. Eso lo veníamos diciendo desde otros lugares, con insistencia, pero de pronto lo empezaron a decir economistas... liberales.
2: Y Arriazu, sí.
1: Arriazu, yo también estaba pensando en esa, en esa exposición de Arriazu. Además lo explicó muy bien, porque sí. Lo dijo con la solvencia que él tiene, ¿no? Es un, tal vez el cuadro

0: liberal, más acabado. Y esa cosa medio rara de que es el que más escucha a Milei, pero ellos no se conocen, bueno, no importa. Pero claro, ideológicamente, ¿no?
1: Sí.
0: Y ahí, ¿no? Como que frente a eso, yo vi que no hubo respuesta. Porque no sé, nadie, desde el gobierno, no pudieron decir no es así, es de otra manera. Ah, y entonces. Y Arriesu terminó, cerraba diciendo: ojo que la gente no se va a mudar el año que viene de Loma de Zamora
2: a Catamarca.
0: Claro, no va a suceder.
3: Es muy simpático
0: eso.
3: Porque él termina diciendo: bueno, ya hablé de más. ¿Viste? Sí, Arriesu sí. Termina diciendo: bueno, ya hablé de más. Como no nos habíamos dado cuenta de que estaba pasando esto.
0: Bueno, pero viste que con las cosas son emitidas desde otro lugar, tienen otro efecto.
2: Arriesu dio la atmósfera. Ajá. Uh-huh. Concreta. Exacto. Y nítida del momento. ¿Sabes qué explicó? Este es el plan económico, nada. Claro. Más.
3: Hay algo que dice todo el tiempo Leandro Renú acá en Cómo la ves los sábados a la mañana, que es: Caputo es un mesa dinerista. No sabe otra cosa hacer que timbiar con la guita.
2: Y quedarse con las comisiones, ¿no?
3: Bueno, además.
2: ¿En serio?
3: Pero no hay un plan sofisticado para que efectivamente la gente se muda a la Corte. Yo igual no la veo, aunque ese fuera el plan y estuviera bien hecho, ¿no? Es cierto, no tiene respuesta el gobierno para eso. A ver, desde en el 24, en la segunda mitad del 24, funcionó eso de dinamizar la economía vía crédito. Hoy estamos como estamos, pero en fines del 24 funcionó. Durante todo el 25, ¿cuál era la respuesta del gobierno cuando vos les preguntás, bueno, cómo se va a dinamizar la economía? Vía crédito, todo el 25. Ya estamos en agosto del 26, vos preguntás, ¿cómo se va a dinamizar la economía? Vía crédito. Me claro. Parece que no está sucediendo, claro. Y deberías empezar a buscar alguna otra respuesta. No está esa respuesta. A mí lo que me llama muchísimo la atención, porque los gobiernos tienen este tipo de bajones, errores, tiros en el pie, llámalos como quieras. Pero suelen encontrar formas de recuperarse. Vos llegás a ser presidente, presidenta. Bueno, sos un dirigente pragmático. El propio Milei ha mostrado pragmatismo. A ver, no es el mismo Milei que era en campaña. La semana pasada renovó el swap con China. O sea, es un tipo pragmático. Pero me llama mucho la atención que en este punto en particular, en el punto de dinamizar la economía, redistribuir, que encima lo que están empezando a ver es que ya ni siquiera la cordillera te compensa la caída de los otros sectores. Porque todos decían, bueno, igual a fin de año la Argentina va a crecer. Y ya están recortando las previsiones de crecimiento. Entonces ahí es como que, bueno, ¿qué está pasando?
0: Desde lo periodístico, te lo pregunto. Yo, si vos, esta cosa de no. Bueno, me lo respondiste, me dijiste sí, no vi que hayan encontrado una respuesta desde el gobierno, de los comunicadores más cercanos al gobierno, a ese a esa verdad de Arriesu así tan dramática. Al mismo tiempo, y esto, digo, por eso apelo a lo periodístico, porque vos todo el tiempo estás hablando también con sectores empresarios y demás. Sigue existiendo la idea de que este es el rumbo. Ahora, cuando decís, ¿y cuál es este rumbo? Empieza a ver, ¿no? Como cierta incapacidad de llenarlo de contenido.
3: Faltan cosas, pero a todos les faltan cosas.
0: ¿Qué quiere decir que a todos les faltan cosas?
3: Y qué sé yo, la huya que banca. Bueno, la industria está cuasi muerta. A todos les faltan cosas. Bueno, algunos tienen intereses secundarios o primarios por encima de sus representaciones, los gobernadores, cuando los ves que habían terminado el 2023 la mayoría de las provincias con superávit y hoy la mayoría de las provincias están con déficit. ¿Qué vos decís? ¿Qué pasa ahí que están apoyando? Insisto, la UIA, ¿qué pasa ahí que está apoyando? Bueno, algunos tienen intereses secundarios o primarios, insisto, que tienen que ver con acumular, con otro tipo de ganancias más allá de la circunstancia coyuntural que estamos atravesando. Pero sí, me parece que lo que vos decías recién respecto de la oposición, de que esto de que a veces primero cambia la sociedad o primero reclama la sociedad y después la oposición va a intentar representar eso, parece que hoy pasa en general con toda la política.

0: La partidaria y la no partidaria, la política empresarial también. Hay una desconexión total, pero total, de lo que está pasando o lo que piensa o lo que siente o lo que necesita la sociedad y las respuestas que ellos dan.
1: Estamos hablando con Eva Real Grigera, con José Amore y con Gustavo Córdoba. Le estamos dando vuelta a la idea de si hay un nuevo clima social. Son las 11:10. Hay muchísima gente escuchando. Solamente en YouTube tenemos más de 4.000 personas conectadas, además de los que nos están escuchando a través de nuestra página web y de nuestra aplicación en el celular, a la forma tradicional de, en modo radio tradicional.
2: Modo radio.
1: Así que hay muchísima gente conectada y escuchándonos, les agradecemos. Vamos a hacer una muy breve pausa. Cuando hablamos, nos quedan tocar un montón de temas. No, ya lo dejó ahí picando la oposición. Sobre eso también tendremos números de Gustavo. Quiero también un poco hablar de lo que queda del año. Decíamos, este año donde están acomodándose algunas cuestiones ya de cara a las elecciones, la aparición o no de nuevas figuras en el horizonte, o se va a jugar con lo que se tenga a mano. Tratar de pensar un par de cuestiones también. Va a ser un año donde vamos a tener unos cimbronazos externos, que veremos cómo influyen la elección de Estados Unidos, en Brasil. Bueno, todavía quedan. El 2026 todavía le queda un tramo largo donde van a pasar unas cosas gruesas que creo que, no, que nos van a definir bastante. Y además tenemos la recomendación de libros. Así que quédense ahí, que ya venimos en un minuto nada más.
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0: una gran mesa que les está gustando mucho del otro lado por la cantidad de gente que está escuchando y viendo este programa, así que muchísimas gracias. Repito algo que venimos diciendo también en la radio en estos días, dos cuestiones. Por un lado, que estamos teniendo un acompañamiento muy importante de ustedes, así que gracias si hay gente nueva escuchando, si que se acercaron a la radio, tal vez producto de ese hito de la conversación digital que fue el contenido de Malena, tal vez también por la cobertura que estuvimos haciendo del tema de tierras, por lo que sea, bienvenidos y bienvenidas. 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Estuvimos conversando largo y tendido sobre todo lo que dejó la ley de extranjerización de tierras, cómo el gobierno perdió esa votación. No hablamos mucho de la rosca parlamentaria, pero creo que eso lo pusimos también en un poco, como decíamos, como resultado de lo que nos interesa conversar, este cambio de ánimo, estas ideas que empiezan a circular en la sociedad. Vimos también, conversamos sobre las dificultades del gobierno, cómo está perdiendo apoyo, en qué sector, de qué manera. Hablamos un poco de la economía. Nos toca hablar inevitablemente ahora un poco de la situación de la oposición política. Yo digo solamente dos elementos para que ustedes, disparadores, para que ustedes opinen lo que quieran. Uno es, digo lo que ocurrió inmediatamente a esta coyuntura. Uno es, Máximo, creo que fue en C5N, me parece, si no me equivoco, diciendo: estoy convencido que no estamos en veredas opuestas con Axel Kicillof, sí, lo cual marcó una diferencia de tono o de posicionamiento. Veremos si circunstancial, sostenido, no lo sé, ustedes me dirán, pero evidentemente así como tiene intención cuando lo critica de forma explícita o implícita, también hay que ver el cambio del giro cuando eso también es muy, muy evidente. Eso en sintonía con la desaparición de opiniones también, por lo menos públicas, de críticas al gobernador de la provincia. Lo otro que vi de la oposición estos días ya tiene que ver con la ley, esa especie de acróstico de Juliana Di Tullio que hizo un tuit donde aparecían las siglas de Massa, ¿no? ¿Vieron cuando en una poesía se ponen letras mayúsculas para dar un mensaje oculto? Sí. Que todo el mundo descubrió, como supongo era la intención de Di Tullio.
1: Famoso metamensaje.
0: Sí, entonces bueno, apareció Massa de una forma muy extraña, pero apareció también vinculado a ese sector político. Y lo último que yo vi es a Kicillof todavía jugando muy claramente una idea de tiempista, como bueno, todavía no. Y en todo caso su aparición fue, siendo esta coyuntura, en la plaza de los congresos, con algunos militantes, y no mucho más, ¿no es cierto? Tengo la sensación como que intentando estirar los tiempos. Esas son las tres imágenes que yo tengo de la oposición. Díganme ustedes, arranquen por donde quieran, hagan su aporte, su análisis.
2: La oposición de ninguna manera hubiera podido frenar esta ley si la sociedad civil no reaccionaba de la manera que reaccionó. De hecho, la sesión fue el jueves. El miércoles los gobernadores se enteraron de lo que contenía el proyecto y salieron a decir: no, qué horror, ¿cómo vamos a vender las tierras? Bueno, la verdad, el proyecto estaba, había sido pospuesto el 25 de julio, el proyecto ya lo conocían. Hablo de Haldo, de Rolando Figueroa, de Hugo Pasalacqua, ¿no? Todos los gobernadores que se expresaron.
0: Que no sabemos si son opositores u oficialistas, diría, ¿no? No sé dónde ubicarlos.
3: Están ahí especuladores, podemos decir.
2: Totalmente.
0: Gobernadores. Totalmente. Sí. Totalmente.

0: totalmente. Dicho esto, bueno, qué sé yo, hay obviamente sectores que iban a estar ahí y que estuvieron ahí, que lograron, además de que se caiga el capítulo de tierras, voltear también el manejo del fuego, que iba un poco también en sintonía, ¿no? Sí. Vender la Patagonia, quemar la Patagonia, era medio, un poco más o menos lo mismo. Pero después yo los veo a todos haciendo lo mismo que estuvieron haciendo estos últimos 2 años y medio. ¿Qué es esperar? O sea, tampoco creo que puedan hacer otra cosa, ¿no? Más que esperar. Siempre cuando aparecen reclamos al peronismo de por qué no frena más cosas en el Congreso, bueno, el peronismo perdió las elecciones, no tiene la cantidad de representantes necesarios en el Congreso para frenar lo que sea que haya que frenar. Se fueron algunos porque especularon, porque los tucumanos se partieron el bloque, sí, efectivamente, pero bueno, aún así es un peronismo que está diezmado. Me parece que también en algún punto es lo único que les queda hacer, esperar que la sociedad los vuelva a mirar. Es difícil porque vienen de un gobierno que no dio las respuestas que la sociedad estaba esperando. Pero hasta que eso no suceda, bueno, no hay mucho más por hacer. Agarro la analogía.
1: Sí, lo que vos me decís... lo entiendo como similar a lo que parece estar haciendo Axel.
0: Ponele,
1: por eso yo lo ponía, el que está esperando, está ahí como, no sé, dilatando un poco los tiempos. A otros lo ves más
0: empujando los
1: cosas que no sabes bien qué son.
0: Sí.
1: ¿No?
0: Digo, pero... Dos cosas. Agarro la analogía de lo que decía antes con la discusión de la ley de tierras. Cuando llegaron los no politizados, los politizados ya estábamos tipo, bueno. Cuando lleguen los no politizados, habrá dirigentes que habrán estado diciendo tal cosa, tal cosa, tal cosa. Me parece que Axel es un ejemplo de eso. Me parece que está haciendo lo mismo que hizo para ser gobernador de la provincia de Buenos Aires.
1: ¿La primera vez?
0: La primera vez. Cuando gana Macri, en enero del 16, se parte el bloque de diputados, se va el Evita, ¿te acordás? Sí. Toda esa discusión, Diego Bossio, Sanguchito, qué sé yo. ¿Qué empezó a hacer Axel en ese mismo momento? Las plazas, los parques, ¿no? Parque Centenario, la recorrida por las plazas.
2: El Clio.
0: Incluso recuerdo comentarios del peronismo diciendo, esta pelotudez que está haciendo. Bueno, ¿cómo termina esa historia? Los que se dedicaron a rosquear, ya sea desprendiéndose el peronismo, creyendo que el macrismo llegaba para quedarse, o los que se dedicaron a rosquear dentro del peronismo, buscando un candidato que yo... Llegan a 2019 y el que más medía en la provincia de Buenos Aires era Kicillof y termina siendo el candidato en la provincia de Buenos Aires. Bueno, me parece que su estrategia es claramente la misma, ¿no? Está dedicándose a recorrer lo que haya que recorrer, la provincia de Buenos Aires, va a otras provincias, qué sé yo.
1: En términos menos militantes que esas plazas del 2016.
0: Bueno, entiendo que también está menos liberado.
1: El gobernador, ¿no? Bueno, lo que sea. Pero sí, pero lo ves... No, quería remarcar lo que vos ves como una similitud. Sí. Pero sí como moviéndose, entiendo lo que me estás diciendo, como en una forma más... microscópica,
0: sí,
1: más
0: horizontal, si querés.
1: Bien. Repitiendo la fórmula.
0: Si no pasa nada demasiado tremendo en el próximo año, cuando lleguemos al momento de cerrar de firmar las candidaturas, ¿y quién va a ser el que más mide el peronismo? Entonces me parece que la apuesta es un poco esa, ¿no?
1: Gustavo, lo ves parecido, ¿no?
3: Sí, coincido mucho. Ahora voy a tirar en donde disiento en algunas cuestiones. En términos simbólicos, el Clio te queda chico para recorrer la Argentina. Y me parece que ahí hay una de las dificultades más grandes de los armados opositores en este momento. Cómo integrar el aspiracional del argentino que vive en el interior, que claramente castigó al peronismo en la última elección presidencial, que buscó al peronismo como el responsable y que todavía ese peronismo nacional, que no está... porque no existe, ¿no? Hay muchas tribus, algunas más, otras menos, pero hay muchas tribus que no tienen una conducción homogénea y compacta. Es como que cada uno hace la suya, es como una gran confederación de partidos provinciales. Si le agregás además que el peronismo perdió, y voy a dar un dato que es de actualidad también, El adelantamiento electoral per se no te garantiza una victoria. ¿No? En la elección pasada, sí, en el 2023, los gobernadores peronistas pensaban que adelantando las elecciones se sustraían del clima de opinión nacional. Uh-huh. ¿Qué les pasó? Santa Cruz, sí. Chubut, claro. San Luis, San Juan, Santa Fe, Entre Ríos, Chaco. Siete abajo. Una derrota impresionante, porque cuando ellos tomaron la decisión de adelantar, decían, ¿qué puede salir mal? Eso. Bueno, hoy los gobernadores están atravesados también por la misma inquietud. La mayoría va a adelantar, pero te garantizo, Fede, que todavía la mayoría de los gobernadores no tiene indicios de cómo les va a ir. De hecho, una hipótesis es que muchas de esas provincias que el peronismo perdió en el 2023 las puede recuperar ahora en el 2027. Vamos
1: aunque
3: a ver.
1: Los gobernadores no peronistas adelanten.
3: Exacto, porque además hay un clima muy, muy importante que impregna lo nacional, lo provincial. Ahí vamos a ver, ¿no? Otro dato que a mí me parece significativo para, de
1: una
3: Axel.
1: Una cosa de ahí, porque te quiero aprovechar por esto. Sí. Lo que acabas de decir de la adelantación. O sea, los gobernadores van a adelantar porque parece ser ahora la dinámica, ¿no? Todos adelantan, todos claro. Se desacoplan. Pero no está claro que el resultado que eso va a tener. Hay algo que yo me vengo preguntando, pero quiero saber tu opinión. Tiene que ver con lo mismo, aunque es otro instrumento, que tiene que ver con las PASO. Estaba muy claro, yo leía a todo el mundo diciendo, no, bueno, obviamente el gobierno va a tirar las PASO para que el peronismo no se pueda ordenar. Yo decía, recordaba, yo no me acuerdo si Cristina o quién del peronismo, no, Cristina con el desdoblamiento de Axel, decía, bueno, el problema del peronismo es cuando avisa, ¿no? Es decir, le conviene que haya una elección, no varias, ¿no? Entonces decía, bueno, si el gobierno en una elección presidencial elimina las PASO, que serían una preelección donde la gente podría agarrarle miedo. No sé, Axel le va muy bien, supongamos, a Axel y a Milei muy mal. Entonces la gente, lo que le pasó a Macri, cómo aprovechó la primera y la segunda vuelta, las PASO y la primera vuelta en el 19. Entonces decía, ¿está tan claro que al gobierno le conviene que no haya PASO? Ahora empiezo a ver que de vuelta se discute. O sea, es como un clima de incertidumbre, ¿no es cierto? No está claro para quién juega tal o cual instrumento. Desdoblamiento, PASO. ¿Qué opinas de eso?
3: Mira, creo que Axel es el dirigente más nítido hoy, si vos lo ves en términos de posicionamiento electoral, independientemente de que analices oficialistas y opositores. Pero el tema PASO es un tema crítico y estratégico. Por eso el libro que traje de mi amiga Flavia Freidenberg, porque ella ve un rol estratégico. Y fíjate esto. Yo tengo un amigo que por ahí tiene un vocabulario que es espectacular para las redes. Él dice que sin PASO, el peronismo gana con Darth Vader y el hombre de la bolsa.
1: Claro.
3: ¿No es cierto? Que fue lo que pasó. Sí. Es Daniel Montoya, un amigazo. Lo que pasó en el 19, Fede, eso que vos bien planteás. Fíjate que este gobierno, y volvemos a algo que bien dijo Noé, pareciera que tienen un plan muy trabajado, muy estudiado, pero están improvisando de una manera como unos campeones, ¿no? Y el tema PASO, ellos desconocen el rol estratégico que tienen estas primarias en el potenciamiento de ese voto antiperonista.
1: Claro.
3: Digo, el 2015 con Macri, 2023 con Milei, hubieran sido imposibles sin PASO. Punto uno. Punto dos. El antiperonismo necesita esos estímulos previos para dinamizarse y movilizarse. ¿Se acuerdan cuando Lilita Carrió dijo, no, se fueron todas a esquiar a Suiza o a Francia? Bueno, sí. ¿Qué percibo en esto, en esta ignorancia gráfica, ¿no? Que ellos no tienen ni idea de lo que están planteando, que se mueven por espasmos, se mueven por los que los consejeros que tengan por ahí, temporales o no, dicen. El problema del mileísmo con la parte electoral es que ya al mago se le ven los hilos. ¿Y cuando al mago se le ven los hilos ya no puede esperar ningún conejo.
1: ¿Cuál es tu sensación respecto de las PASO?
3: Que hay que mantenerlas, que son sumamente importantes porque ordenan la oferta electoral presidencial. Ustedes a lo mejor eran muy jóvenes, pero antes, cuando había internas,
1: sí, claro.
3: ¿Sí? El antes del antes, había 30, 40 candidatos a presidente, un espanto, digamos. Además, las internas abiertas, antes de eso hubo internas cerradas, otro espanto.
1: Digo, ¿y a quién crees que le conviene más allá de que en términos de ordenamiento sea mejor que haya? Digo, ¿te parece claro que ¿Las PASO benefician o perjudican al oficialismo o al peronismo?
3: No, las PASO benefician a la sociedad porque les dan

0: margen de participación que la política siempre trata de sustraerles, ¿no es cierto? Las mesas chicas de los partidos políticos son cada vez más chicas. Las PASO trajeron aire fresco. Bien usadas o no utilizadas o mal utilizadas, las PASO son una herramienta estratégica. Que la política se haya apropiado o no de la herramienta es otra historia.
1: ¿Me estás respondiendo como político y no como
0: analista? No, a mí me conviene porque imagínate, los encuestadores tenemos doble turno de laburo.
1: Eso seguro, ¿no es cierto? Eso seguro. Pero, claro, claro.
0: La verdad es que yo veo como un juego de suma muy estratégica la utilización de las PASO. ¿Por qué? Claro. Porque te permite, mira, a los oficialismos administrar mensajes que de otra manera no tendrías.
1: Sí, te estás equivocando acá,
0: sí. Te da un margen. Sí. Te da margen para...
2: Ensayo federal.
1: ¿Y al peronismo?
0: Y al peronismo le sirve, porque de alguna manera todas estas
1: para
0: tribus
1: tener un candidato único.
0: Podrían tener un espacio en donde dirimir, a ver quién es el que tiene más votos o quién tiene menos votos, por región incluso también eso es bueno. Ahora, insisto que la PASO, imaginemos lo que sería, o lo que hubiese sido en el 2019, Macri con Alberto Fernández sin PASO. ¿Ustedes se pusieron a pensar 15 puntos de diferencia? Macri no duraba 2 horas después de ese resultado. Ni aunque Alberto Fernández le hubiera puesto precio al dólar. Digo, no había manera. Una derrota que los mercados hubieran tomado con un tremendismo, con un nivel de conflicto y de tensión, ¿no? Y las PASO también administran esa tensión, ese conflicto y lo tranquilizan. Quizás haya que resolver otras cuestiones. La obligatoriedad sería un tema.
1: Igual esa obligatoriedad está medio perforada, ¿no? Socialmente empieza a imponérselo para mí. Sí.
0: Pero la gente cada vez que hubo PASO votó masivamente. Entonces, lo que yo administraría es el tiempo, cuando votamos presidente, ¿no? El tiempo entre la PASO y la primera vuelta. Por el efecto político que traen. Porque si fueran tan encuestas como todo el mundo dice, explícame la derrota de Macri con Alberto Fernández.
3: Coincido con Gustavo, me gusta escucharlo porque yo vengo diciendo que si el gobierno elimina las PASO se pega un tiro en el pie.
2: Yo también, Diego.
3: Claramente, qué sé yo, la elección.
0: Ritondo dice lo mismo, lo
3: bueno,
0: escucharon.
3: La elección desdoblada de septiembre en la provincia de Buenos Aires le sirvió al gobierno para.
1: Claro, lo que decías,
3: digo, darse cuenta de que. Bueno.
1: Sí, sí.
2: Estamos. Sí. Yo coincido con lo de las PASO e inclusive esto quizás es un poco futurología. Creo que si las PASO no estuvieran sobre la mesa, el peronismo queda totalmente acorralado a resolver su interna antes de la elección. Y eso, si lo hacen bien, si logran dejar las mezquindades de las que les gusta hablar de lado, puede ser muy poderoso para el peronismo, ¿no? Porque hablas de una elección que va a tener mucho tiempo para construirse, para poder acumular sobre un candidato que yo te diría hasta ahora fue lo que más, aunque con masa finalmente se construyó, ¿no? Pero digo, es lo que más le ha costado al peronismo en la situación PASO general, que es acumular en esos 3-4 meses hacia una sola figura. Entonces, muchos me decían, no, porque el peronismo está perdido sin las PASO. Y yo empezaba a pensar, bueno, a veces la praxis política se impone sobre las lógicas tácticas, ¿no? Y genera escenarios que pueden ser beneficiosos. En ese sentido, además, no tengo tan claro que el peronismo, que el oficialismo tenga los votos en el Congreso para garantizar la paz.
3: No, hoy no los tiene, ya
1: para eliminarlo.
2: No, y además, a cada ley que se cae, cada artículo que se cae, esos 44 senadores donde se paró Patricia Bullrich cuando empezó su gestión como senadora, a decir, acá vamos a sancionar una vez por semana, vamos a sesionar desde el Senado, la agenda de Milei va a imponerse en el Congreso, se va fragmentando, se va cristalizando. Yo leí un gesto esta semana que me pareció interesante y retomo porque había notado lo mismo, ¿no? Respecto al peronismo, que tiene que ver cómo hace el peronismo para construir las alianzas que le permitan tener una representación realmente federal, ¿no? Que la ha perdido y que además se nota el repliegue de supervivencia que tiene en la provincia de Buenos Aires, que además le está trayendo muchos problemas. Más se repliega el peronismo, más problemas internos le trae. Entonces, ahí me parece que hay un desafío. Y esta semana pasó, el día de la sesión, un gesto que fue el de la senadora Sonia Dacut, de Misiones.
3: Sí, Rojas Dacut, perdón.
2: Que ella, respondía a Carlos Rovira, ¿no? En la interna de Misiones. Y el día de la sesión anuncia el monobloque. La sesión del otro día sirvió para exponer algunas fragmentaciones en algunos sectores que vienen peleándose con la estrategia de balcanización que tiene Milei hacia las provincias, ¿no? Que son los radicales y lo que pasa con las alianzas provinciales. Lo que pasó con Misiones es que el poder de Rovira, que es el que empuja a Misiones a ser una provincia más oficialista que opositora, empezó a fragmentarse, producto de la presión social, producto de que quizás ya no es tan redituable para los gobernadores hacer de escribanía en el Congreso y no imponer un poco su propia mirada sobre lo nacional. Ahí me parece que el peronismo tiene que hacer pie en carácter de urgencia. Yo creo que es de una torpeza quizá comunicacional querer capitalizar en la dirigencia con lo que pasó con Massa, ¿no? Digo, mandar a decir a algunos, bueno, esto que pasó en el Congreso fue porque acá un mago propio movió los hilos. Pero sin dudas que esos hilos son necesarios y que tengo fe, y creo que todos acá, de que ocurrieron, ¿no?
3: Lo que a mí me da la pauta de eso es que incluso Massa ve que hay terreno fértil para volver a salir, que está callado desde que ganó Milei.
0: Sí, pero yo diría, nunca los problemas de la política son comunicacionales.
3: No.
0: Digo,
3: no,
0: planto claro. Bandera. La política necesita la comunicación y no a la inversa, ¿no? Porque además la política se manifiesta y se presenta en formato comunicacional. Por eso los problemas de la política son problemas políticos que tienen formato comunicacional, y de última, de lo que se ve es la incapacidad que tienen la política, en este caso el gobierno de Javier Milei, de generar consenso. Porque, a ver, la agenda de discusión de todos los días, el jugador más fuerte es el gobierno. Sí. Lo vemos cómo permea en los medios de comunicación, oficialistas,
1: paraoficialistas. Uno siempre está discutiendo lo que hace o no hace el gobierno, básicamente.
0: Y la verdad es que esa agenda, desde Adorni, no le pertenece al gobierno. Digo, hay un efecto Adorni, eventualmente, que el gobierno pensó que era de una mejoría y para mí fue solamente de un alivio momentáneo, ¿no? Que hoy el gobierno ha vuelto a tener la misma complicación de agenda que en las mejores épocas de Adorni. Todos los días el gobierno tiene un problema. Ahí, yo diría que aquí se trata de si la oposición, si el peronismo, entiende la lógica de lo que se le va a exigir el año próximo. ¿Cuál es? Esta vocación por la tensión y el conflicto que vemos en este año par debe dar paso a una vocación de unidad.
2: Claro.
0: De unidad real, pero de una unidad en la cual ya el peronismo no es la mitad más uno como era quizás 20 años atrás, sino la unidad con un peronismo protagonista de algo más grande, que necesariamente los obligue a pensarse como una parte del todo y no como el todo de una parte.
1: Ahora, Gustavo, en un contexto donde en realidad más que... Esto voy a tomar un aprendizaje de las compañeras feministas. Están los peronismos,
3: digamos. Claro, los peronismos.
1: O sea, quiero decir, por lo menos hoy está claramente. Sí, sí, sí. Pero no solamente por la interna dentro de lo que denominamos kirchnerismo, ¿no? Sí. Entre Cristina y Axel. Sino también estas realidades provinciales. Recién José describió la de Misiones, porque podríamos estar hablando largo y tendido de la cordobesa o la tucumana, o, bueno, etcétera. Quiero decir, entonces, ¿cómo te imaginas que estando tan atomizado esos peronismos puede darse incluso una alianza supraperonista?
0: El contexto, si sigue como hasta ahora, yo te diría que las encuestas van a hablar.
1: Ajá.
0: ¿Por qué? El peronismo
1: ¿Qué significa que hablen las encuestas?
0: Primero, que todo el mundo va a identificar quién es aquel dirigente que tiene más chance de ganar la elección.
1: ¿Eso te parece que va a suceder más o menos rápido?
0: Y yo diría que para abril, mayo del año próximo no va a haber prácticamente...
1: Faltan unos meses.
0: Bueno, sí, sin dudas, porque además tenemos una ansiedad electoral presidencial que nos come, ¿viste? Estamos hablando de un escenario de un año y medio para adelante, cuando en realidad la gente no sabe si llega a fin de mes, si puede pagar la luz o puede pagar el gas. Ahora, el peronismo lo que haría bien es abuenarse, buscar bajar el tono. A ver, no es necesario que utilicen redes sociales y medios de comunicación para mandarse mensajes.

0: tensión es que no estás capacitado todavía para volver a gobernar.
1: Ahora, creo que todos leemos ahí, además de diferencias que a veces pueden ser ideológicas, personales, lo que sea, de cara a lo que vos decís, a un momento donde se va a venir por obligación cierta unidad, esta etapa donde eso parece también una especie de negociación a cielo abierto.
2: Y
1: ¿o
2: sí.
1: no?
2: Y sí.
3: Ese es un problema.
1: Bueno, pero es lo que está ocurriendo.
0: Pero es necesario.
3: Pero
0: a ver,
3: dejar sí. de pasar.
0: Es un momento necesario en el cual los peronismos ciertamente se tornan más pragmáticos ante la evidencia que pueden ganar la elección. Todo el mundo ya se imagina.
3: Sí, ¿no es cierto? Máximo diciendo al final con
1: eso. Eso funciona como moderación, decís.
0: Y claro, además disciplina también ciertos aspectos de, bueno, me voy a contener, no voy a decir esto, esto lo voy a decir en otro ámbito, lo voy a decir más tranquilo. Me parece que el peronismo va a tener el año próximo esa tendencia, porque además, vuelvo a insistir, la elección depende mucho más del oficialismo que de la oposición. ¿Qué requiere de la oposición, del peronismo? Llegar prolijamente al momento, sin generar temores, sin generar problemas. Esto no significa comprarse un discurso de la moderación, porque voy a decir algo también. No llegás sin propuestas nítidas, no llegás sin marcar nítidamente tu posición o tu postura política. Las elecciones van a ser fenómenos cada vez más enfrentados. La polarización va a ser cada vez más fuerte. Es lo que viene pasando en América Latina.
4: Yo coincido con eso, pero ¿cómo combina eso con lo que decías antes de armar un frente amplio?
0: Hay, o sea, sectores estratégicos en la Argentina, ¿no? Mira, el peronismo no puede estar peleado con el campo.
4: La necesidad de una nitidez política con armar un... O sea, para armar un frente amplio tenés que ser medio como un flan ideológico.
0: No. Tenés que tener mínimos acuerdos.
3: Pero vos
0: yo
3: decís
0: diría.
3: Alianzas estratégicas con sectores de la sociedad entera, no necesariamente... Estás pensando en un frente partidario.
0: Mirá,
3: porque dijiste el campo, pienso, no sé, la burguesía nacional, estaría bueno también que el peronismo tenga un espacio de representación, no sé, con los sectores de la industria golpeados por Milei.
0: El dilema de la Argentina. Mirando para atrás, nunca los gobiernos negocian en el momento que son más fuertes. Siempre quieren negociar con la oposición en los momentos en que son más débiles. Y esto, después de que ganaste la elección, yo creo que el próximo gobierno debería sentarse y armar un pacto nacional de crecimiento, de gobernabilidad, porque...
3: A lo China.
0: A ver, la política se cree fuerte, ¿no?, para gobernar. Y la verdad es que son insuficientes los esfuerzos que hacen. Vean en América Latina lo que ha pasado desde la pandemia hasta aquí, que me parece que pandemia fue... La bisagra, ¿no?, de la sobregeneración de expectativas sociales y de las pocas herramientas que tienen los gobiernos para satisfacer esas sobreexpectativas. De 23 elecciones presidenciales, en 20 ganaron las oposiciones. Ahí hay un dato.
4: Totalmente.
0: De las 23, en 21 claro. ganaron nuevas coaliciones políticas. Mm. Cada vez más pluripartidistas o movimentistas, en el sentido de integrar
4: lo que no creo
0: de izquierda
4: es que,
0: a derecha mucha gente.
4: Lo que no creo es que haya lugar para negociar esto del gran acuerdo nacional o una mesa de un gran acuerdo nacional. Me da la sensación de que el poder económico en la Argentina está parado en el antiperonismo desde hace mucho tiempo y no va a haber lugar.
0: Pero ahí tienen una contradicción flagrante.
4: Y sí.
0: Los grandes empresarios han ganado más plata en la Argentina durante gobiernos peronistas.
4: Sí, digamos. Pero logran acumular. Eso lo cuenta muy bien Leandro Renú en el último libro que sacó, su libro Jefes. Logran acumular capital económico y poder económico durante los gobiernos no peronistas, que privatizan...
3: mueven guita, ¿no? El sector financiero.
1: Hay una... Déjeme meter un bocado ahí que me parece interesante, se une con lo que hablábamos antes, esa famosa conversación de Arreazu tiene una contracara, donde él dice, bueno... algo tienen que hacer con la gente que se está quedando sin laburo y las empresas que están fundiendo el corazón productivo, porque eso automáticamente no se va a ir a la cordillera. Al mismo tiempo, lo que nosotros a veces, y tal vez la política probablemente esté mirando con ciertos ojos viejos, una serie de factores de poder muy acomodados, ¿no? Donde había, no sé, estaba Paolo Roca y estaba el campo por allá y hay ahora estaría conformándose, creo yo, una élite nueva, más extranjerizada, un peso de Estados Unidos mucho más fuerte. Lo que hay que ver cómo dialoga la política con ese escenario.

0: donde donde Galperín pesa más que Pablo Roca, quiere decir, sí, también, ¿no? Bueno. Eso es una novedad.
1: Esta semana se, van a protagonizar ahí un evento Peter Thiel, sí. Luis Caputo.
2: El 1 y 2 de septiembre.
1: Bueno, ahí está.
2: Sí, se llama Vientos de Futuro.
0: No hablemos de eso porque le generó, que Valeria Pichot fue denunciada penalmente por hacer un chiste sobre eso. No se puede hacer. Vos podés decir.
2: Hay que esterilizar a todos los ciudadanos de la provincia de Buenos Aires y
0: pero
2: no te
0: hacer
2: pasa
0: un
2: nada.
0: Chiste con un evento haciendo referencia a una película de Tarantino. Bueno, estamos en un momento complicado. Sí. Che, pero no quiero irme sin que hablemos un poco de algunas recomendaciones de libros que seguramente nos van a disparar también alguna reflexión sobre lo que está ocurriendo. ¿Quién quiere arrancar?
1: Yo quiero arrancar porque bien. Se me ocurre Cuento de la Trastienda, sí. Había pensado un libro, José también lo trajo, así que pensé otro.
0: Mirá que hay libros, pero
1: bueno, es que por algo será. Es muy bueno, ahora cuando ella lo cuente lo van a ver. Pero se me ocurrió este que les voy a recomendar, que es un libro de ediciones Futurock. Escuchándolos hablar de las posturas de los gobernadores, de desdoblar, no desdoblar, de la balcanización de la Argentina. El libro se llama 90 días para cambiar la Argentina, lo escribió Tomás Aguerre, editó Futurock, la última reforma constitucional, la constitución del 94. Y estoy cada vez más convencida de que realmente la reforma del 94 es lo que termina generando que hoy sea imposible hablar de un proyecto de país, de un proyecto nacional, y de que cada gobernador, bueno, salva su ropa, alambra su provincia, se queda. Un poco el modelo de lo que comenzó siendo el MPN, el Movimiento Popular Neuquino, que no importaba quién gobernara a nivel nacional, el MPN gobernaba en Neuquén, y ahora empieza a pasar un poco con todas las provincias, ¿no? No importa quién gana a nivel nacional.
0: Y donde para seguir hablando del peronismo, los peronismos son muy locales, ¿no?
1: Totalmente,
3: además, o sea, no importa. Algo muy interesante, coincido con esa mirada, porque fíjate que a partir de la reforma constitucional, el voto provincial fue un voto refugio para los que huyeron despavoridos de las fuerzas nacionales.
2: Claro.
3: Las fuerzas provincialistas hoy están en pleno auge. Pues si vos mirás el mapa electoral, la representación provincialista fue la que aumentó, y las que declinaron fueron las fuerzas nacionales.
1: Así que, creo que
2: Es interesante porque pensaba que la reforma del 94 requirió de un nivel de gobernabilidad muy grande, que solo era posible viniendo de un país federal, ¿no? Con liderazgos nacionales importantes.
1: Fuertes, claro, obviamente. Bueno, me parece que sobre todo el cambio de dejar los recursos naturales en cabeza de los gobernadores, hace que hoy estemos donde estamos, con una cordillera que genera dólares, movimiento, qué sé yo, y los lugares donde vive la mayor parte de la población argentina, atravesando la crisis económica de la manera en que la estamos atravesando. Así que bueno, a partir de lo que fue surgiendo en esta conversación, me pareció que estaba bueno retomar un poco la discusión sobre esa discusión.
0: Sí, bueno, súper interesante. Además, ahí aparece tantas cosas en esa reforma, el mecanismo de segunda vuelta.
1: Bueno, claro. El tercer senador.
0: Y un montón de cosas que son hoy definitorias del juego político. Totalmente. No las paso, que es una reforma del 2009, ya durante el kirchnerismo, pero digamos, mucha de la estructura de lo que estamos conversando tiene un origen ahí, así que buenísima. La recomiendo. Además, léalo porque es divertido. Es un estudio de época, que pasaron 32 años.
1: Sí, claro.
0: ¿Cómo hablaban los políticos, Gustavo?
1: Hace qué lindo. 32 años. Qué lindo.
0: una cosa que decís, pero.
3: Poner redes sociales, ¿no?
0: Sí, además.
1: Para internet.
0: No quiero romantizarlo, simplemente también ver la diferencia, como eran una casta en el sentido de un cuerpo.
1: Una élite.
0: Un cuerpo que tenía hasta como un lenguaje en común, ideas que compartían en común. Más allá después se podían matar, ¿no? Pero esas posibilidades de acuerdo que decía José también tenían que ver con.
2: ¿De dónde venía cada uno?
0: Exacto. Lo cual. Dicho todo lo cual, no garantiza que esa gente construyera un país, pues digo,
2: no,
0: ahí está un poco el germen de lo que estamos, entonces, por eso digo, no es que lo estoy idealizando,
1: un
0: pero
1: poco y un poco.
0: Es interesante ver, a mí como me gusta la historia, como cuando ves algo que pasó hace un tiempo, empezás a ver la distancia, ¿no? Voy a decir, bueno, esto fue en mediados de los 90, no fue en 1850, pero otra cosa.
2: Sí, construía el calor del consenso de Washington.

0: también, ¿no? Y que después, digamos, de alguna manera condicionó la estructura productiva argentina.
1: Totalmente.
2: Exactamente.
1: El tuyo, José.
0: Ah, el mío. Bueno, yo, como bien dijo Noé,
2: el repe.
0: Traje dos, perdón, lo voy a hacer rápido. Dale. Porque quería traer uno nacional y este, que es de un francés. Esto es Fascismo Cosplay, Luis Ignacio García, que es, bueno, doctor en filosofía, profesor de las universidades nacionales, y básicamente lo que hace este gran profesional en este libro es, de alguna manera, primero pararse desde un punto de vista que es decir, che, quizá la Argentina es un experimento de la posdemocracia a nivel mundial, ¿no? Y ahí ya, cuando hablan de posdemocracia, me parece que hay algo revelador para pensar dónde se sitúan las instituciones argentinas en este momento del mundo. Ese interregno que aparece a veces como definición en las ciencias sociales, ¿no? Esas etapas de transiciones son quizás caldo de cultivo para liderazgos como el de Milei. Pero además dialoga muy bien con la crisis que le trae a los progresismos, ¿no? Las representaciones del campo nacional y popular, si querés, estos desafíos de sentir que la democracia ha fallado en términos de que no ha podido resolver la desigualdad estructural. Y eso tiene efectos colaterales, ¿no? En las instituciones, en las formas de pensar la política, en el vaciamiento de sentidos de frases como eslogan, como es el nunca más.
2: ¿Sabes qué me pasó? Que yo lo empecé a leer porque Luis Ignacio García venía a Batalla Cultural, el programa que hacemos con Gaby Suedi. Bueno,
1: reconozcamos que a veces uno lee con la obligación de que te pases una entrevista. Lo cual está muy bien, es una especie de...
2: Obviamente.
1: Como leer para la facultad.
2: Bueno, es mi trabajo.
1: Sí, está muy bien.
2: Pero lo empecé a leer... Yo ya estaba harta de leer diagnósticos. Sí, o sea, claro. No quiero leer más diagnósticos. Ya basta. O sea, dame alguna solución. Basta de diagnósticos. Me encantó, me encantó. Me reconcilió con la necesidad del diagnóstico. Está muy bueno, está muy bueno.
0: Perdón, ni puedo decir el otro muy brevemente. Vale. Que este para mí está bueno leerlo con el anterior de Franz Duvet, que es un sociólogo francés, que es Fede, ayúdame. ¿Cómo se llamaba el otro?
1: No, me mataste.
0: Uy, es muy conocido ese libro. Bueno, ahora lo googleamos y lo encontramos. Pero básicamente explica cómo las ultraderechas del mundo utilizan el desprecio social entre pares para la construcción de discursos que en realidad buscan beneficiar a una élite muy pequeña, ¿no? Bueno, este sociólogo es un crack mal. Las pasiones tristes, ¿sabes?
2: La época de las pasiones tristes.
0: Es el otro libro de Franz Duvet, para entender un poco el cambio de esto de subjetividades y cómo eso impacta en el voto y la forma de organización política.
1: Bien, Gustavo Córdoba, su recomendación, que es particular. En principio es un título largo.
3: Sí, no, a ver, primero me voy ya con algunos títulos que voy a buscar.
1: Dale.
3: Flavia Freidenberg es una gran colega, te diría... referente, te diría, del mundo hispano, porque ella tiene mucho desempeño en España, en México, en toda América Latina, en temas electorales, pero desde una mirada igualitaria. Creo que ahí, comparto con José, el dilema de la modernidad es la desigualdad. No pasa por otro lado, ¿no? Digo, me parece que cualquier coalición en la Argentina debiera tener como eje ideológico el tema de la igualdad. Ahora, Flavia lo que plantea...
1: Ella el libro se llama Las primarias como juego estratégico, selección de candidaturas, democracia interna y partidos políticos en Panamá.
3: Sí, ella trabajó mucho en Panamá, estudió...
1: El estudio de casos en Panamá. Electoral,
3: y a mí me sirve de inspiración para ver la falta de mirada estratégica que tiene la política argentina de las PASO, ¿no? Porque la ven como una cuestión de gasto. Y si te pones a pensar...
1: ¿Pues el gasto es solamente una especie de chicana berreta para que le tire a la gente?
3: Los
1: políticos creen... ¿Vos? ¿Sí?
3: Sin dudas.
1: Mamita, querida.
3: Pero es que es así. Las últimas elecciones fueron más caras que las PASO, ¿no? Y además, déjame agregarte, como efecto o daño colateral, podemos decir que nosotros somos casi especialistas en elecciones con boleta única.
1: Sí.
3: ¿No? Porque se ha desarrollado mucho en Córdoba y en Mendoza, y en esos dos lugares hemos trabajado muy mucho. Tienen un daño que nadie ha reparado en este detalle. En las últimas elecciones nacionales, las de octubre, hubo 8 provincias que votaron senador, además de diputado nacional.
1: Sí.
3: ¿No? Cada 2 años hay 8 provincias que eligen senadores. Hubo 9 puntos de voto en blanco en el conteo final entre el voto a senador y el voto a diputado. Es una enormidad, porque con dos tramos, que haya un 9% de argentinos, casi 5 millones o 4 millones de votantes que se equivocaron o que votaron en blanco o que quizás pensaron que votaban lista completa y no, votaron solamente senador. Imagínense proyectar la boleta presidente, diputado, gobernador, diputado provincial, tribunal de cuenta provincial, intendente, concejal y tribunal de cuenta municipal. Agréguenle en Provincia de Buenos Aires los consejeros escolares.
1: El escolar, sí.
3: La data es que a medida que te alejas de la categoría principal, el voto en blanco aumenta. En Córdoba hemos tenido casi 30 puntos de voto en blanco en la última categoría.
1: No lo dijiste explícitamente, pero no es un voto en blanco voluntario, sino es por diseño de
3: es electoral. Es un mal diseño. O
1: sea, la gente deja de votar como quien deja de responder a una encuesta, la tercera pregunta.
3: Piensa que vota lista completa.
1: Claro.
3: Porque pone el tilde en presidente o gobernador, en la categoría más importante, lo cual no deja de ser ahí... Inevitablemente hay que pensarlo como una maldad propia de los libertarios, ¿no? Como Milei no tiene representación provincial y no tiene representación municipal, ¿qué le importa a los libertarios sacar más votos en las categorías donde ellos no compiten, ¿no? Fíjate que, por ejemplo, Marco Juárez, que vota ahora en septiembre, los libertarios voltearon la lista. Creo que la boleta única tiene daños gravosos para el sistema democrático y que las PASO tienen que ser interpretadas de manera estratégica, incluso por aquellos que la inventaron y no la utilizaron, ¿no? Salvo en la última elección presidencial, fíjate que el peronismo no las utilizó, la utilizó más bien la oposición, por eso el peronismo perdió en 2015-2023. Y Flavia para mí es una inspiración porque además fundó Red Politólogas, es una referente del No Sin Mujeres. Me parece que ahí a nosotros como consultora Flavia siempre nos da muchos elementos de trabajo y de estudio.
1: Che, una cosita para el final, por la verdad que apareció el tema, pero ya que estamos, en algún momento vamos a entrar en la cuestión de elecciones y vos traes algo que... siempre se discute muy cerca del momento electoral, que es la boleta. En realidad, claro, es un gobierno que ya hizo una reforma política, en el sentido de esto, de cómo votamos, que es casi lo más sensible. Vos dijiste un caso, pero en general, la utilización de boleta única también a nivel nacional, ¿presentó algún beneficio? O sea, ¿hay algo que vos puedas decir acá? Mirá, esto le hizo bien a la votación, a los electores... No
3: necesariamente hay algún beneficio, porque el económico no pasó. La cuestión temporal de cuánto demoró el escrutinio, tampoco hubo demasiadas diferencias con anteriores expresiones de voto más rústicas. Te diría que no, yo no le veo ninguna utilidad más que la de beneficiar al que va de cabeza lista. Pura y exclusivamente esa. Entonces, me parece que las reformas electorales de ese tipo
1: requieren... Cuando para el que va de cabeza de lista, el candidato uno.
3: Claro.
1: Al primer diputado.
3: Exacto. Es una gran lista sábana, Fede. Es una gran... digamos, hemos peor sido engañados.
2: Peor que una lista sábana, porque ni siquiera tenés todos los nombres, claro, ahí en la boleta. Claro,
0: te las ocultan. No, y aparte, de repente, la cantidad de información, pienso en gente mayor, que no ve bien, que no... Digo, no se ve nada. Si hay colores similares, hay una confusión.
3: Cuando vos vas a votar con boleta única y que tenés toda esa lista, saben, todo ese choclo de nombre que no están, vos vas al colegio y hay una super gigantografía donde están todos los candidatos juntos, o sea que en tamaño de letra 14 debe ser así, a 2 metros vos tenés que ver quiénes son los que están en la lista, una locura, una verdadera locura. Yo creo que como colofón de todo esto es un sistema electoral que no alcanza a registrar de manera eficiente la voluntad electoral, es un mal sistema.
1: Nos vamos con esa reflexión, solo que José,
2: no,
1: estamos bien.
2: Hemos dicho todas las verdades. Hemos dicho muchas cosas para decir este domingo por la mañana.
3: Yo lo que sí te voy a agradecer y también cada vez que vengo a Futurock, pum para arriba mis redes, ¿no?
0: Ah, bueno, bien.
1: Estamos bien. Bueno, la anomalía Futurock, sí, ya tiene título esto, la anomalía Futurock. Bien, por nuestra parte. En serio, agradecerles el acompañamiento que tuvieron. Estamos con una audiencia crecida. Insisto, que si hay gente nueva, los saludamos y los invitamos a que se queden. En un minutito nada más, se viene nuestro programa de política internacional, un mundo de sensaciones. Hasta las 15 horas, un montón de cosas que pasaron y siguen pasando en el global, para que te quedes acá enganchado y... informándote y escuchando análisis sobre lo que está ocurriendo

en el mundo. 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Y por supuesto, este programa no podría haber sido posible sin la operación técnica de Perno Roca, la puesta en cámara de Ferrombolá y la producción de Juan Milito. Nosotros nos reencontramos como siempre el domingo que viene a las 10 de la mañana. Tengan una buena semana. Chau.

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1: Lo que ustedes están viendo es la llegada a la ciudad de Cali el viernes pasado del señor Abelardo de la Espriella con numerosa seguridad de la mano de su esposa.
2: ¿Por qué camina
1: Ana
2: así?
1: Lucía.
2: ¿Por qué camina así?
1: ¿Cómo camina Abelardo?
2: No sé, la mano. Como el brazo, el gesto del brazo, sí. Y la mano hacia atrás para agarrar a su esposa. Es muy extraño.
1: Bueno, no sé.
2: Digo, normalmente uno extiende la mano hacia abajo y le agarras la mano, sí. No sé, como una persona normal.
1: Abelardo llegó con numerosa custodia, con escolta, como ustedes ven, ¿no?
2: ¿Eso es un avión privado? ¿O es de la presidencia?
1: No es de la presidencia. Okay. Ya empezamos, me gusta Yapi, ya empieza a ver ahí los vectores. Se juramentó en un lugar privado, no sé si lo vieron la juramentación, en la arena de la universidad.
2: ¿En cuartel militar?
1: Fue después el cuartel militar, pero claro. primero se juramentó en una arena de la Universidad de Santiago de Cali, privado, lugar privado donde se hacen shows.
3: Casi no habló ahí.
1: Se juramentó y se fue al cantón militar Pichincha.
2: ¿No ahí está escrito dónde se tiene que juramentar, más o menos? ¿No hay un uso y costumbre para que lo hagas en el Congreso?
1: En el Parlamento se hace siempre.
2: En el Palacio de Nariño.
1: Y después vas del Parlamento a Nariño y en el medio podés hacer algo en la Plaza Bolívar, ¿no? Un eventito, una charla, ¿no? Ante tu gente.
2: Podés hacer lo que se te canta como este y hacerlo en en el Movistar Arena.
1: El hombre hizo, no es un Movistar Arena porque es la Universidad de Santiago de Cali, pero es un lugar donde se hacen eventos privados, después fue al cantón militar de Pichincha, dio un discurso ante las Fuerzas Armadas Colombianas. Obviamente ese gesto dota de gran protagonismo a las Fuerzas Armadas Colombianas de cara al futuro próximo. Acuérdense que Abelardo había dicho una frase que yo la escuché de vuelta esta semana y me parece que es para analizar hacia dónde va o hacia dónde quiere ir. Esto fue en campaña. Me gusta Bukele, pero Bukele sería un Boy Scout al lado mío. Él es muy blandito. Esa frase.
2: ¿Bukele tienen en cana el 2% de la población?
1: Sí, al 1 de movida, no sé si al 2 ya, pero al 1 seguro. Él es muy blandito, sería un Boy Scout al lado mío. Después hay que ver, ¿no? Si esta labia la cumplís en las funciones. Habla de Patria Milagro, no sé si vieron eso, es como su eslogan. Sí. Patria Milagro, de hecho ayer había alguna crítica sobre el carácter, ¿no?, de la juramentación. Aparece mucho la idea,
3: sí,
1: de Dios,
3: sí, eso te iba a decir, ¿no?, que si vos mirás a los líderes de ultraderecha ahora, es capaz Abelardo el que más insiste en esta idea de regenerar la patria a nivel moral, ¿viste? ¿No? Habla mucho de lo moral y
2: lo
3: tiene
2: cual alguna... está bien, pues muy coherente con su trayectoria.
3: No, y tiene, claro, sí, una persona muy limpia, ¿no? Que sí, defendió, sí, a Alex Zap, el testaferro de Maduro, y a un par de narcotraficantes y paramilitares bastante sucios. Pero, digamos, si vos ves los nombramientos, digo, el caso de Vivian Morales, la ministra de Educación, perfil, digamos, que habla, o sea, le habla a esos grupos evangélicos, evangélicos y católicos, ¿no? Sí. Es interesante también que en esa jura que vos mencionás, él habla muy poco porque le deja lugar a un rabino, una pastora evangélica, un pastor evangélico y a un sacerdote. O sea, eso está como muy fuerte.
2: Total. ¿Por qué usan los trajes un talle más chico de su talle que ya es pequeño?
1: No sé, creo que se usan así, bueno, ahora, ¿no?
3: Hay una palabra que no se usa ahora, pero refiere a los varones presuntamente heterosexuales que bien usan un tipo de corte de pelo, un tipo de ropa, tienen como una preocupación muy importante por la estética. Abelardo entra ahí.
1: ¿Metrosexuales es?
3: No lo sé, se podría decir así, es esa palabra la que se me viene a la cabeza.
1: Escúchame. No sé, yo la tiro, no lo sé.
3: Ya no se usa más, pero.
1: Cosas que escucho. Escúchame. Sí.
2: A mí me pone mal lo ajustado del pantalón ese de traje, digo, seriamente.
1: Yapiro está hablando para quien nos está mirando en YouTube, pongan me gusta, suscríbanse.
2: Para quienes no están mirando, los invito a googlear una foto de Abelardo de la Espriella, quienes solo están oyendo, y van a ver que usa la ropa un poco pequeña.
3: Bueno, se viste con ropa italiana, Abelardo vivió en Italia, mucho de hecho tiempo. Creo que tiene una casa en Florencia.
2: Dijo que
3: Italia.
2: Si le iba mal se volvió a Italia.
3: Claro, entonces se viste con ropa muy cara.
2: Lo cual,
3: sí, muy
2: digo,
3: también, es cierto.
2: Ciertamente fortalece la crítica. Porque si vos tenés todo el dinero posible para gastarlo en trajes y te gusta ponerte esos trajes, bueno. habla de tu personalidad.
1: Vamos a los invitados, ¿quieren ver un poco de la cocina de los invitados? El primero, bueno,
2: ¿estuvo Javo?
1: El presidente de la Argentina, Javier Gerardo Milei, ahí están los dos. ¿Qué momento este? Porque le salió una competencia, ¿no? A Javier.
2: Una cosa buena que tiene Abelardo es que puede permitir que Javo diga que mide 1,85 m, porque Abelardo debe decir que mide 1,75 m también.
1: Es más chiquito el presidente colombiano, ¿no?
2: Sí.
1: Es más chiquito.
2: Sí, no, pero creo que las proporciones sean las que yo dije.
1: No, no, no.
2: Pero
1: no,
2: bueno, Javo dice que mide 1,85 m.
1: Vean este video, sí, de Abelardo.
3: Mide 1,90 m.
1: Sí. Vean este video de Abelardo que les voy a mostrar con el ministro de Exteriores de Benjamín Netanyahu. Esto es fuerte, ¿eh?
2: Lo vi. Gideon Sa'ar.
4: Nuestro pueblo, hermano.
1: Mirá, mirá.
4: El pueblo de Dios.
1: Directo a la bandera.
4: Y con la ayuda de ustedes, con la bendición de Dios.
1: Ahí aparece el hombre.
4: Vamos juntos a salvar y a reconstruir a Colombia.
5: Shalom, shalom.
6: Welcome.
7: It's so good.
8: How do you feel, Barranquilla?
9: Muy bien.
8: Fantástico.
2: ¿Por qué le hablan en inglés? Y bueno, además Sar habla perfectamente castellano,
1: sí,
2: porque sus padres eran, ponele que argentinos, en realidad. Se fueron huyendo del nazismo en Europa.
1: Claro.
2: Estuvieron en Argentina y después se emigraron a Israel.
1: Bueno, ahí este video lo sube la cuenta oficial de Abelardo, ¿no? Que en Instagram es Abelardo Style, como si fuera una barbería.
2: Como los trajes que usa.
1: Sí. Apareció Todd Blanche. Todd Blanche, yo quiero que nos metamos un poco más en la cocina de lo que puede llegar a pasar, porque la derecha colombiana decía, este hombre, que es el jefe de la delegación de los Estados Unidos de América, fiscal general adjunto, uno de los principales funcionarios del Departamento de Justicia.
2: Ya fiscal general, confirmado,
1: sí,
2: esta,
1: bueno,
2: semana, ¿no?
1: Sí, pero decían, va para algo en Colombia. La derecha especula con que metan preso a Gustavo Petro, lo extraditen, ¿no? Es como un sueño húmedo que hay que ver si se concreta o no. Pero había una especulación de la derecha colombiana de decir, viene Todd Blanche.
2: Todd Blanche es el abogado de Donald Trump, además de ser ahora el Attorney General, que es... El Attorney General es una mezcla de nuestro ministro de Justicia, claro, con el Procurador General de la Nación.
1: Mm.
2: Digo, porque no tiene independencia, pero es el jefe de los fiscales. Es un cargo, es una delegación muy importante, una delegación estadounidense que encabeza. Lo más importante de él puede ser el secretario de Estado.
1: Marco,
2: o
1: que no estuvo.
2: Que no estuvo, o puede ser el vicepresidente. No hay nadie por encima de eso.
1: Bien.
2: Ahora, es una delegación que, como vos decís, manda un mensaje, claro.
1: Lo anunciaron a Steve Witkoff, no estuvo asistente de Donald Trump, ¿no? Steve Witkoff, enviado especial para misiones de paz. Tampoco estuvo Bernie Moreno, hombre nacido,
2: senador,
1: en Colombia, pero senador, ¿no? Bernie Moreno fue uno que se juntó una vez con Trump en la Casa Blanca y le dejó una carpeta donde estaban vestidos de naranja Maduro y Petro, antes del secuestro de Maduro.

0: antes de la detención de Maduro.
1: Maduro ya está vestido de naranja.
0: Sí. También estuvo presente Gianni Infantino. Ahí acá me genera dudas a qué va Gianni Infantino, pero bueno, es parte de la cocina.
1: Es su candidatura a las Naciones Unidas.
0: Ahí está el hombre, sí. Mirá, lo fue a buscar el titular de la Federación Colombiana de Fútbol, de apellido Jesurún. Ahí está Infantino, el titular de la FIFA. Que obviamente también, en algún momento por ahí la semana que viene nos ponemos a ver la cocina de FIFA, UEFA, el próximo Mundial, esos debates. ¿Dónde va a ser la final?
1: Nosotros ya estamos con Infantino, los argentinos.
0: La Argentina y América Latina en conjunto está con Gianni Infantino.
1: Incluso México.
0: Sí. Hay una preocupación europea. Me parece que bajó el tema de los derechos privados para el próximo Mundial. Él quería profundizar y tuvo que bajarlo, Infantino. Sí.
1: Pero es un personaje, ya es un personaje del trumpismo.

0: interesante porque él en 2018, por ejemplo, había cuestionado algunas cosas contra Rusia que había habido en distintos momentos. Y bueno, hoy es esto, es un trampista.
1: En el Mundial del 18, decís vos.
0: Sí, Mundial 2018, había cuestionado temas de visas en
1: Estados Unidos. Él ya era titular de la FIFA.
0: Claro, sí. Él asume creo que en 2015, si no recuerdo mal.
1: O sea, tiene el Mundial de ese 18, tiene el 22 en Qatar y tiene este 2026
0: en Estados Unidos. Claro, pero él asume después de que les dan las sedes en el mismo momento a Rusia y Qatar.
1: Sí.
0: Que fue algo que le rompió bastante las bolas a Estados Unidos cuando fue eso y después de que se asume.
1: ¿Se anunció en conjunto eso?
0: Se anuncia en conjunto. Qué bomba. Y ahí después, casualidad no lo creo, aparece el FIFA Gate y todo el fenómeno de la delincuencia en la FIFA, que obviamente se ha terminado con la asunción de Infantino. Ahora es una organización muy limpia y transparente.
1: ¿Quieren escuchar a...? Ah, no, escuchar no, le voy a contar lo que dijo Álvaro Uribe Vélez, un hombre importantísimo de la política colombiana. Yo creo que ahora va a bajar un poco, no sé si el perfil porque quiera él o porque apareció otra figura, ¿no? Pasa mucho que la derecha clásica a veces, cuando aparece una figura que te opaca.
2: Sí, es cierto que Uribe ya había bajado el perfil después de que asumió Petro. Y esto, claro, ahora parece parece inverosímil, pero Petro y Uribe tuvieron como un momento, no amistoso, pero sí de cierta tregua al principio del gobierno de Petro.
1: Ajá.
2: Y eso, Uribe bajó el perfil y dejó que otros tomaran el primer plano. Yo creo que va a pasar un poco lo mismo ahora con mucha más coincidencia.
1: Durante los primeros meses vos decís que le va a dejar la luna de miel.
0: Digo, la resolución de la presidencia en el Congreso, del Senado, se hizo con un acuerdo bastante claro entre el pacto histórico y el uribismo.
2: Contalo, porque yo no lo vi.
0: A ver, se tenía que decidir la presidencia del Senado. El pacto histórico celebró el límite que le habían puesto a Álvaro Uribe. Perdón, a Abelardo de la Espriella. Y fue básicamente erigiendo a un hombre de la fuerza de Paloma Valencia, que es la fuerza de Álvaro Uribe, el Centro Democrático.
2: Ah, sí, interesante sobre eso ver.
0: Y fue claro que había un acuerdo, ¿no? No sé, Juan, si vos tenés otra versión, pero...
1: No.
0: Yo creo que acordaron votarlo para no poner a un elegido de la Espriella, bueno, y así lo presentaron.
1: Tiene mayoría el pacto histórico, ¿no? En el Parlamento.
0: Primera minoría.
1: Fue la primera minoría, exacto. Primera minoría, fue el más votado en la elección. Habrá que ver qué significa eso, porque también durante... El primer petrismo hubo un acuerdo muy amplio, ¿se acordaron ustedes? Parlamentario.
0: El Partido Conservador,
1: que después se terminó diluyendo. Habrá que ver qué significa, si tiene que ver con los primeros 100 días del gobierno o no, y esperarlo a ver qué sucede. Bueno. Lo que decía Uribe es: necesitamos que el nuevo gobierno tenga todos los éxitos, es decir, se pone como apoyándolo, ¿no? Que la oposición proceda con argumentos y que la violencia esté ausente. Hubo un atentado durante el primer día, no nos vamos a meter mucho en eso, pero hubo un atentado durante el primer día en Colombia. Se confirmó, mira, vamos a hablar un poco del gobierno. Primero ordenó combatir a criminales y narcotraficantes, fumigar los cultivos de coca, congelar el gasto público y mejorar el sistema de salud. Acá yo encuentro una diferencia con Milei, ¿no? Es decir, aparece la idea de la inversión del Estado en algunas cuestiones, si bien dice congelar,
0: igual, el gasto público y mejorar el sistema de salud, saludos.
2: No, y puso un ministro de Hacienda que es un tipo histórico de la derecha colombiana, ¿no? Sí. Una familia de mucho poder y además un liberal bastante ortodoxo.
1: Pero a lo que voy es... Si bien aparece la idea de achicar el peso del Estado, algunas funciones sociales del Estado aparecen. Yo se lo escuché a la primera dama.
0: Sí,
1: la primera
0: dama siempre vuelvo, digo, Milei cuando hizo eso del Ministerio de Capital Humano, que juntó salud, trabajo.
1: Antes decía que se le iba a dar a Bregman, ¿te acordás?
0: Sí.
1: Ahí en la izquierda, decía él.
0: No, pero eso tiene una mirada sobre el rol del Estado, que está también cuando aumentó la OVH. Nadie renuncia abiertamente a que el Estado dé algún tipo de prestación social. Lo que pasa es que después cuando decís, bueno, voy a reducir el gasto público y mejorar prestaciones, no se puede hacer eso.
1: Es una cosa o la otra.
0: Claro, o sea, podés efectivamente gastar mejor, podés, pero en general eso es muy difícil porque tenés que reformar estructuras que eso. Y en general también de gastar mejor no... En neto te puede dar igual lo que gastas

0: pero no te va a dar menos. Entonces, es una cosa o la otra, sí.
1: Bueno, y confirmó también la supresión definitiva, esto parece bastante lo de Milei, ¿no? De la cartera de Igualdad y Equidad, entró formalmente en proceso de liquidación, así lo han llamado, la disolución de este organismo, ¿no? La cartera de Igualdad y Equidad, que entiendo estaba compuesta por la ex vicepresidenta Francia Márquez, ¿no?
2: Sí. No, me quedé pensando en el anterior, digo, ahora también podemos charlar un poco del nuevo gabinete, ¿no? Esto de la tensión dentro del centro democrático, ¿no? Y cómo en Colombia. Y creo que el triunfo de Abelardo de alguna manera también lo expresa. Digo, hay un uribismo que va más allá del centro democrático, ¿no? Entonces, digo, Abelardo es un tipo que representa lo que representó en su momento el uribismo, por el tipo de derecha, por el tipo de discurso y por el tipo de ligazón con el conflicto armado, ¿no? Capaz de otra manera. O sea, Uribe no. Estéticamente es diferente a Abelardo, pero sin dudas me parece que ahí hay una tensión entre el partido de Uribe, que puede tener una postura que es probable, como contaba Yapi, que tenga una distancia quizás con el oficialismo, pero después, sin dudas, hay un sector que respondía y capaz sigue respondiendo Uribe, que es parte del proyecto Abelardo, o porque forma parte de su gabinete, como podemos charlar ahora, o porque entiende que el candidato, o sea, que el líder de la derecha hoy es Abelardo. De hecho, a Paloma Valencia, la candidata del Centro Democrático, le fue mal en buena medida, porque una gran parte del electorado se fue a Abelardo. Total. En primera, no en segunda.
0: Uh-huh. En primera. Y hay dos cosas que me parecen interesantes. La primera es cómo se rompió acá en Argentina el PRO. Cómo se rompió la centroderecha tradicional en Brasil. Bueno, sí, digo, hay una parte que está con Lula. Y me parece que eso es un proceso. Pero después hay una particularidad colombiana que vos la estás señalando bien, Juan, y que me parece que hay que enfatizarla un poco. Uribe no es como Macri o como... Uribe tiene un liderazgo propio que en muchas cosas es más parecido a lo que uno llamaría de la nueva derecha, personalista.
1: Caudillista.
0: Hasta, claro. Sí. Digo, es una figura, es un caudillo político importante de Colombia, que de hecho puso... Y después terminó mal con ambos a dos de los siguientes presidentes que estuvieron, hasta Petro. Digo, Santos era su ministro, obviamente rompe con su... Y Duque era su hombre elegido a dedo.
1: Vamos al otro caudillo y ahora nos metemos después en el gabinete, lo que quiere decir Juan. Pero permítanme llevarlos un poquitito al otro caudillo, que es nada más y nada menos que Gustavo Petro. Porque a mí me surge la duda de quién va a ser el líder opositor de las prelas. Si va a ser Iván Cepeda Castro, que fue candidato y que perdió por poquísimo margen, esto hay que decirlo de vuelta, la mejor elección de la historia de la izquierda colombiana, o si va a ser Gustavo Petro, este hombre que estuvo 4 años en Palacio Nariño, que gobernó, que dejó indicadores económicos positivos, que dejó indicadores de seguridad no tan positivos, pero va a estar en disputa que fue el gobierno de Petro y hacia dónde va esa fuerza política. El hombre dijo que va a ser el jefe de medio país, que cree en mí, dando a entender que va a ser el jefe de la oposición. Y sigue hablando de que hubo fraude. Ahora yo le voy a contar un poquito más de esto, pero este fue Petro antes de la asunción de Abelardo de las Prielas. Escuchen al expresidente colombiano.
3: A nosotros y a mí personalmente.
0: ¿Por qué se viste así?
3: De ahí salgo pues a ser el jefe de medio país que cree en mí, que me quiere, con amenaza de que me extraigan, como dicen, que quieren acelerarlo precisamente porque estoy denunciando esto, porque se me exige para no ponerme en una cárcel, que la quieren aquí, la quieren en el extranjero, se me exige que me porte bien, pero ¿cómo un demócrata puede aceptar un fraude electoral? Ni en Estados Unidos, ni en ninguna parte del mundo.
1: Bien, lo traigo porque fue esta misma semana esto, ¿no? Petro lo que denuncia, escuchen ustedes y después vamos a la interpretación y demás, es un fraude electoral algorítmico, dice él, dice por la eliminación de los candados de seguridad, los códigos hash de los formularios E14 subidos al sistema, esto es la parte electrónica. Él explica que los documentos de PDF terminan convertidos en archivos modificables, que eso no se puede hacer. Bueno, es lo que da cuenta Petro. Sí. Según El País, llegó al despacho de Petro una información que cuestiona esta idea del fraude electoral, que es un informe de inteligencia que deslegitima estas denuncias formuladas por un hacker. a quien el propio

0: Petro lo pone como fuente de sus señalamientos.
1: Sí.
0: El trasfondo es esta idea, en el final del video lo decía clarito Petro, una posible prisión en Colombia o en el extranjero. Petro tiene la idea y su círculo cercano también, de que puede haber un proceso de extracción próximamente en Colombia. A mí me cuesta creer la extracción en sí, pero bueno, esto se definirá en meses o años, digamos. Si Gustavo Petro va a Estados Unidos, termina deportado, diremos, acertaba Petro en la idea. ¿Qué piensan de esto? ¿Es un manotazo de ahogado del final?
1: No, yo primero...
0: ¿Qué es la idea del fraude de Petro?
1: Ante todo, yo quiero decirlo claramente, yo no leí, no vi en ningún lado... ningún análisis o evidencia seria de que haya un fraude en Colombia. O sea, bueno, un poco lo decías vos recién. O sea, ni siquiera sectores del gobierno de Petro o del Estado colombiano que formaron parte de la administración Petro están de acuerdo con el presidente. ¿Sí? Entonces, eso.
0: El propio Cepeda, ¿no? Que dijo que ganó.
1: No,
0: la
1: por
0: elección.
1: Eso. No es cierto lo que dice Petro. No está apoyado en ninguna evidencia. Por lo menos yo no vi nada que compruebe lo que dijo. Y eso me parece que es lo primero. Sí. Decirlo claramente. Sí.
2: Y tiene una gravedad enorme. Digo, no es que es una. Digo, cuando lo hizo Bolsonaro, cuando lo hizo Trump, sí. Ok, no llamó a la movilización. ¿Tenemos que felicitarlo por eso? No, la verdad que. Y es lo mismo que Correa con la tinta reversible. Digo, además de que ponen versiones bastante...
1: No, y eso va a otra cosa, ¿no? Que es un poco, o sea, cómo está llamando de alguna manera, o sea... Primero, dice, o sea, decías Estados Unidos y Trump, y vos decís, bueno, el ataque al Capitolio no fue un accidente, quiero decir, esas cosas pasaron en base a la denuncia de Trump. Total. Y el hecho de que esa denuncia por el lugar que ocupaba Trump en ese movimiento hizo que la gran mayoría del electorado republicano, y sobre todo esta minoría intensa que formó parte del ataque al Capitolio, crean lo que dice el entonces presidente. Entonces me parece que en un escenario donde vos vas a tener, y esto creo que hay que charlarlo mejor, digamos, que es una de las principales preocupaciones que tienen colectivos de derechos humanos en Colombia y fuera de Colombia sobre la situación ahora con Abelardo, es el tema de la protesta. O sea, pues ya Abelardo dijo que no iba a permitir una protesta como la que tuvo Duque, ¿recuerdan?
0: Sí, sí, o sea, el estallido del 19.
1: Estallidos, sí. Claro, el 19 y 21, sí. Que fue clave para la victoria de Petro en el 22, ¿no? Por lo que genera, lo que se genera en las calles.
0: Sobre todo en Cali, esa ciudad, sí. Donde se juramentó.
1: Abelardo y su nuevo ministro de Interior, o sea, gente de la mente, dicen: nosotros no vamos a permitir lo que Duque permitió. Y si vos ves lo que dice el virtual líder de la oposición, que es Petro, o sea, se está configurando un escenario de revuelta, de oposición, de enfrentamiento, que es bastante jodido, y no se puede desligar lo que dice Petro de esto.
2: Bueno, mirá, vuelvo ahí.
0: Dale, dale.
2: Hay otra, dice dos cosas. Dice: soy el jefe de medio país, sí. Y dice: el gobierno ganó con fraude. No está tan lejos, de vuelta. Digo, no está lejos. En lo de Correa puedo ver hasta una impotencia. Acá no veo impotencia. Acá yo veo, digo, un intento bastante complejo de desconocer el resultado electoral y desconocerlo políticamente con muchísimo más consecuencia que lo que está pasando. Y después es interesante lo que dice Juan, que es que nadie lo acompaña,
0: claro,
2: en esa denuncia.
0: Cepeda igualmente lanzó una especie de gabinete en las sombras que, bueno, se estila bastante en Europa, ¿no? Cuando perdés, sí, alguna elección, tener un gabinete en las sombras funcionando. En América Latina creo que solo lo había hecho AMLO, Andrés Manuel López Obrador, tras el fraude.
2: Estaba desconociendo.
0: Tras el fraude de 2006, sí. ¿No? Habría conformado un gabinete en la sombra. Bueno, lo conformó Iván Cepeda y lo lanzó. Después Cepeda tiene públicamente declaraciones un poco más... mesuradas.
1: Sí, es interesante eso, ¿no? Porque veo acá en los chats hablaban de la parapolítica. Dice, bueno, Petro, todos desconfían de Petro, pero Petro destapó. Cepeda es un tipo que está completamente ligado a esa historia oscura de los paramilitares. Es el tipo que hizo carrera defendiendo a su papá. Y es un tipo que está dudando públicamente de lo que dice Petro con... esto que marcabas vos, o sea, no lo sale a cruzar 100%, ¿no? Se distancia un poco. Ahora va a ser interesante, sí, la tensión que quede, no solamente entre Petro y Cepeda, sino entre Petro y una parte del Partido Histórico que tiene un lugar de dominio en el Parlamento.
0: Hablan de desobediencia civil, eso es lo que dice Cepeda, ¿no?
1: Claro, para el ¿qué futuro. Significa?
0: Desobediencia civil. Si vos sumás desobediencia civil más gabinete en las sombras, no estás tan lejos de la idea de Petro, pero el hombre dijo ganar.

0: No, de la Spriella, ¿no? Anunció en su momento Cepeda
1: que ganó. Otra cosa, es muy probable, igual que Petro, que sea un eje de un intento de ser encarcelado y sacado del país. Digo, no, me parece que una cosa no quita la otra. Sí,
2: está claro, total, no es excluyente.
1: No son excluyentes, digo, que Petro esté diciendo cosas que son irresponsables y falsas, no quita que probablemente haya un intento de lo más ilegítimo de sustraerlo de la política colombiana.
0: Vamos a verlo al propio Petro, porque en video 10 quiero que apreciemos esto y después nos vamos a distender un poco. La verdad que son novedades fuertes estas, pero escuchen este video porque Petro dice, ojo si me vienen a encarcelar acá, a ver.
3: Si se atreven a tocar al que habla, al presidente actual de Colombia.
0: Esto fue antes de la juramentación.
3: Y tratar de mancillarlo con cárceles inmerecidas, sean dentro de Colombia o fuera. Yo invito desde aquí, antes de que sea tarde, a que se convoque una huelga general indefinida, si eso llega a suceder.
0: Bueno, este es Petro dejando un video para el futuro, ¿no? Me acuerdo que con Maduro hizo lo mismo, ¿no? En algún punto. Después, obviamente.
1: No fue exactamente
0: no, lo salió, que hizo. No salió Rodríguez. Eso, pero Maduro había dicho, ¿no? Si a mí me pasa algo, convoquen a la movilización. Bueno, Petro está buscando lo mismo, dejándolo. Vamos a la parte, si se quiere, más distendida, porque todo esto es una. Es muy fuerte todo lo que le contamos, entonces tenemos que distender un poco. Puso un cuadro en el pasillo de expresidente de Nariño, Gustavo Petro. Esta fue la forma en la cual lo descubrió, miren ustedes.
4: Bien, avanzamos con la develación. En este momento, señor presidente.
0: Ahí está Petro vestido totalmente de blanco en un sillón. Una imagen muy distinta a la de... Sí,
2: contrasta un
0: Duque, ¿no?
2: La de Duque.
0: Un Petro echado, con un bolígrafo en su mano. Y completamente vestido de blanco estuvo en los últimos actos también Petro. Ahí
1: con mariposas, las mariposas me gustan.
0: Está buena esa idea. No
1: irónicamente,
0: ¿no? De que vos elijas quién te pinta, cómo querés dejar el legado. Me dijeron que ahora en España, en el Congreso de los Diputados, pude ver la imagen, ¿no? Pero me dijeron que. A partir de ahora son fotografías para evitar un gasto público, ¿no? De contratar a un pintor, bueno, qué sé yo, cada uno elige.
1: Tampoco están.
0: Es una monedita es en España, me parece. No sé, acá en Colombia habría que estudiar el presupuesto, pero vos contratas a un pintor que te hace y te hace de la forma que vos quieras. Y en España están empezando a implementar la foto como para decir, bueno, bajamos un poco, ¿verdad? Qué sé yo. Che, hay un video que hizo copiando al de AMLO. ¿Se acuerdan del video de AMLO de despedida? Que iba.
1: Sí, pará. No tiene la misma gracia. Estoy con el cuadro, ¿eh? No, si yo fuera primer ministro o presidente, quiero un cuadro.
0: ¿Vos querés cuadro? Foto, ¿vos, no. ¿Vos que estás a favor? ¿Cuadro o foto?
2: Cuadro. Que me pinten.
1: Sí, no, olvídate.
0: Está bien.
2: Lo vi ahí y me gustó más, sí.
0: ¿Te gustó?
2: Sí, no, en Chile, por ejemplo, tiene la típica foto, ¿no?
0: Claro,
2: sí, tiene una icónica magallánica.
1: Pero además, la foto es algo que hoy es tan ubicuo.
2: Sí.
1: Le falta.
2: Acá le dice muy García Márquez, es verdad. Tiene algo medio gago.
0: El cuadro.
1: Sea sí. con el.
2: Claro,
1: en el sillón, en el medio de la naturaleza, sí.
0: El tipo. Igual hay que ver ahí qué pasa con este gobierno próximo. Porque Abelardo de la Style por ahí, una de esas lo baja, ¿eh? Acuérdense lo que pasó en Estados Unidos con el de Biden.
2: Sí. No, a ver, yo me quedé pensando un par de cosas, a ver si lo puedo hacer rápido como a nivel lateral y regional, ¿no? Por un lado pensaba, mientras vos contabas lo de Petro, pensaba rápidamente en Evo Morales en Bolivia, cuyo discurso con otro contenido es parecido en el sentido que él dice hay una orden de captura, me van a ir a buscar, ¿no? Y acá voy a resistir, ¿no? Esa resistencia, por cierto, no fue solo virtual, digo, más allá de lo que pasa en terreno.
0: Evo igual tiene orden de captura interna en Bolivia.
2: No digo que sea mentira. Lo que digo es, el discurso es, me van a venir a buscar, sí, yo estoy acá.
0: Sí.
2: Y acá voy a resistir.
1: Y por cierto, sigue estando ahí.
2: Claro.
1: Y no lo siguen pudiendo buscar.
2: Resistencia, o sea, lo que pasó en las últimas elecciones en Bolivia, donde además una parte del MAS terminó votando por Lara.
0: Por Lara, capitán Lara, fuera del gobierno.
2: Por Paz. Me chispoteó.
0: Está bien, pero votaron por el capitán Lara, que era el vicepresidente.
2: Rodrigo Paz y también Lara. Pasa, Lara se llama ministro interior de Abelardo. Lo tenía en la cabeza. O sea, el Andrónico le va mal, el candidato que era el senador del entonces MAS,

0: En parte porque Evo decide llamar al voto,
1: a la abstención, nulo.
0: Al voto nulo.
1: 19 es, puntos. Sacan,
0: bueno, eso te digo. Sí. No fue un porcentaje menor. Entonces, vos ves ahí algo para seguir, me parece, con preocupación, o por lo menos como algo que puede darse de alguna manera en el escenario de Colombia.
1: Un caminito fuera del electoral, sí, decís vos.
0: Sí, pensaba. Sí,
1: a
0: claro.
1: Futuro.
0: No, y es un poco lo que pasa, pensando en el escenario que describíamos antes, ¿no? Lo que pasa cuando vos tenés a un líder, en este caso Petro, en su momento en Bolivia fue Evo, que de alguna manera tensiona con otros posibles liderazgos dentro de ese campo, ¿no? Para pensar lo que puede ser una disputa entre Cepeda y Petro o quien sea. Pero después pensá en Ecuador, que en Ecuador también hay una relación conflictiva, o por lo menos tensionada, entre Correa, que está en Bruselas, y una parte del correísmo que, bueno, como su nombre lo indica, se sigue identificando en el liderazgo de Correa, pero tiene cada vez más dudas respecto a las decisiones que toma Correa, por ejemplo, las candidaturas.
2: Total. La exclusión de Arauz.
0: El tema de Arauz, la candidata Laura Rodríguez es la que estuvo. ¿Cómo fue la última candidata? Estoy terrible.
1: Luisa González.
0: Luisa González. Laura Rodríguez, boludo, estoy. Perdón.
1: Y es el más joven del staff.
0: No, pero vengo pasado de rosca.
1: Es, perdón, el más joven de
0: no
1: todos.
0: No dormí. Que fue
1: no candidata. Dormiste, pará, vamos a tirar esta.
0: Pará, después la tiro bien.
1: Mirá lo que hiciste esta tapa. Mirá lo que hiciste este tapón de Le Monde Diplomatique. Le mandamos un saludo a.
2: Espectacular.
0: Bueno, después la chiveo bien. Gracias, me gusta la tapa esa.
1: No, porque no durmió porque está escribiendo el hombre.
0: No, bueno, sí. A ver, vuelvo. Es verdad, no, igual esta vez fue por trabajo, no fue por fiesta, pero vuelvo al argumento. Las decisiones de Correa respecto a la candidata González, digo, hay una tensión ahí, ¿no? Ahora, digo, vos lo escuchás a Correa o lo escuchás a los líderes correístas hablar sobre el gobierno de Noboa, y ellos les están diciendo a sus colegas latinoamericanos que hay una avanzada que se da cada vez más en términos autoritarios. Uh-huh. Y eso también hay que seguirlo del otro lado. A ver si logro explicarme. Volviendo a lo de Petro y Estados Unidos, y yo creo que es compatible el escenario donde haya una tensión dentro de la izquierda, con esto que estamos viendo de Petro, y al mismo tiempo una situación de persecución desde el Estado que vuelve todo más complicado y más peligroso. Yo creo que eso es viable, sí.
2: Muy en el modo que estemos paranoicos no significa que no nos estén persiguiendo.
0: Bueno, exactamente.
1: Es buena síntesis.
0: Y eso, además, es combustible interno. Porque, ¿qué le vas a decir? O sea, ¿qué le vas a discutir a Petro con una orden de captura de Estados Unidos, digamos? O sea, de alguna manera. ¿Se entiende? O sea, esos uh-huh. dos niveles es claro. muy importante, porque vos como movimiento decís, bueno, ¿qué hago con un líder como Petro o como Correa? Tenés ahí una pregunta que es importante. Al mismo tiempo es, ¿cómo me paro yo cuando afuera, cuando digo afuera es el gobierno de Noboa, de Abelardo, me están persiguiendo con la venia de Estados Unidos? Esa tensión es bastante contemporánea. Y va más allá, bastante problemática, pero además muy de este momento de América Latina y Estados Unidos.
1: Da la sensación de que Petro, que fue un presidente que movilizó mucho siendo presidente, sí. a diferencia, por ejemplo, de Boric, da la sensación de que podría tener una Plaza Bolívar llena en caso de que suceda algo con él. Da la sensación, lo digo porque tampoco.
2: No me parece casi discutible, digo.
1: Pero bueno, sería una imagen distinta a la que sucedió, no sé, en Caracas en enero. Digo, una imagen distinta. Había más parálisis, había una idea más de parálisis o de qué está pasando, una pregunta.
2: Pero me parece que en Caracas pasó otra cosa porque no hubo en el gobierno de Venezuela una reacción
1: inflamada.
2: Hostil.
1: Claro.
2: Hacia lo que había pasado, ¿no? Venezuela no entró en modo de guerra total como había pedido Maduro. A su vez, la intervención estadounidense, nosotros estábamos esperando un golpe de Estado y lo fue solo parcialmente. Quiero decir, sí, se llevaron al presidente, pero fue más parecido a la salida de Frondizi, por ponerlo en la historia argentina, que asumió el presidente del Senado, que a la de María Estela Martínez de Perón.
1: Ahora vamos, sí, también eso tenemos en el panorama latinoamericano. Vamos a hablar un poquitito de Venezuela, porque empezó el diálogo. Vamos a hablar un poco de México y de Brasil. Vamos a hablar de la CIA y Cuba. También hay informaciones de eso. Vamos a hablar de la el Papa anunciando gira por Uruguay, por la Argentina y Perú, algo que va a ser en noviembre próximo. Tenemos el lanzamiento de Lula para el final del programa. Tenemos columnas de los chicos que son las dos imperdibles, ¿no? Una de un libro, La librería de Juan Elman, le puse hoy en mi mente cuando pensaba cómo presentarlo. Tenés un libro grueso. Que sí, va a dar que hablar.
0: Que va a discutir y que, claro, María, con la columna del doctor Shapiro, que no sé si dirigió el tema a propósito pero.
2: No, de hecho, creo que casi no voy a hablar de ese país. Me queda en la región.
0: Claro.
1: Shapiro habla de Arabia Saudita, Pakistán y Turquía y un poquito,
2: Irán, un poquito
1: del estrecho.
0: Claro. Y yo voy con Israel-Palestina.
1: Sí, con un libro potente de Omer Bartov, sí. ¿No? El hombre que dijo el año pasado que era genocidio. Sí,
0: el hombre que explicó por qué lo que estaba haciendo Israel, lo que está haciendo Israel en Gaza, es un genocidio. Nada, me voy a meter un poco con la historia de Israel.
1: ¡Wow! Tenemos ahí largo y tendido para debatir y charlar. Bueno, háblame un minuto, Juan, de Le Monde Diplomatique, esta etapa.
0: Claro, ahora, como volví al programa y no pude vender la nota que escribimos con Martín Caparrós.
1: Mirá lo que es esta etapa, espectacular. Yo la vi.
0: Alguien en el chat ponía. Creo que no se ve el apellido en la etapa. Bueno, qué sé yo, son decisiones editoriales.
1: Muy buena etapa. José Natanzón, muy buena etapa.
0: No, es una edición especial de Le Monde que muestra un poco la crónica que escribimos con Martín, un laburo para mí muy, muy lindo de hacer, muy, muy increíble, en el sentido de que realmente nunca lo imaginé o se imaginé que podía pasar algo así. La historia lo cuenta brevemente José en la editorial, o la introducción, mejor dicho, a ese texto. Es que iba a viajar Caparrós a Hungría, le había propuesto José en el marco de un proyecto, viajar a Hungría, a contar un poco el origen de la extrema derecha global con Orbán como modelo. Martín, por la enfermedad que tiene, no pudo viajar, y a José se le ocurrió que viajara yo en su lugar y que escribiéramos juntos. Terminamos haciéndolo en una suerte de viaje epistolar, ¿no? con textos, él desde Madrid, yo desde Budapest.
1: Y a veces de un avión vos también.
0: Claro, y recuerdan que yo salí en vivo en el marco de ese viaje, claro, cuando fueron las elecciones. Claro, sí. Bueno, ahí aparecen un par de personajes. Nada, es un intercambio bastante, bastante largo, que va más allá de, me parece, que del modelo Orbán, la extrema derecha. Termina siendo también una nota sobre los viajes, la crónica. Nada, a mí me gustó mucho hacerla. Ojalá que.
1: Vos, aparte, estabas leyéndolo a él cuando te escribías, ¿no? Estabas terminando de leer sus libros.
0: Claro, y sí, claro. Yo siempre lo leía a él. Nada, tenía también que. Además, Martín está escribiendo muchísimo. También eso es lo otro.
1: Es muy prolífico, o sea, en su enfermedad.
0: Está escribiendo un montón. Entonces, está haciendo libros todo el tiempo. Entonces, es muy difícil seguirle el ritmo.
2: Juan, además, como es el mejor cronista joven de América Latina, tiene la facilidad de conectar rápidamente con los mejores cronistas argentinos como Caparrós, o globales como John Lee Anderson. Juan tiene eso.
1: ¿Viste? Es verdad.
2: Pero tiene que ver con su propio talento.
1: Olvidar.
0: Gracias, chicos. Ojalá lo lean. A los que les gusta la política internacional, sí, que es este programa.
1: Y cómprenlo impreso, si pueden. Van al kiosco de diarios. Más o menos 8 lucas, digamos, sale. Si vas a la verdulería, te lo gastás en 2 minutos y acá te llevas este. Mirá lo que es este tapón.
2: No, está lindo, de vuelta. Además, no es solo la política internacional. Les gusta cómo se escribe, les gusta la escritura. Juan, a veces cuando le pedís un texto es medio una pesadilla lo que demora, pero bueno, porque es escritor, no es.
1: Claro. Demora lo que vale el texto.
2: Claro, es escritor.
0: Soy un hincha pelota.
1: Demora
2: es escritor,
1: lo que vale
2: es escritor.
1: A mí me pones un deadline y me decís a las 8 de la noche, yo te lo mandé 7:59.
0: Ah, boludo, vos sos muy cumplidor.
1: Pero te mando.
0: Martín también.
1: Te mando lo que tengo. Martín, te mando lo que tengo. Sí, 7:59. Sí. Por ahí es el mejor texto o el peor, no puede estar ahí.
0: No, son todos buenos, pero es verdad que es más fácil.
2: Juan es escritor, es otra cosa.
1: Bueno, ahí fue el anuncio. Vamos a escuchar a Moyo y empezamos este programa que es el número 389. Hoy es domingo 9 de agosto del 2026. Hoy hay clásico San Lorenzo de Almagro contra Huracán. Esta es la décima temporada de Un Mundo de Sensaciones. Moyo, dale.

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0: Bien, hemos comido. ¿Gracias a quién, Juan?
1: Hemos gracias comido... a Pirruquen, sí, escuchan señor. 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
0: Es una semana porque, entera de fiesta.
1: Sí, claro, justo esta vuelta cae fin de semana, pero sí, es una semana donde te la pasás chupando y comiendo, digámoslo así. Y hemos comido muy bien hoy, hemos comido completos, hemos comido sopaipillas.
2: Bueno, ¿la mejor ¿sí? Independencia o la de México? Cabeza a cabeza, ¿no?
0: La nuestra, mejor.
2: No, nosotros para la independencia
1: no, nosotros no festejamos, sí. No, esto es, o sea, esto es una semana donde la gente queda inconsciente.
2: ¿A usted no, ¿quién se pone de la nuca, claro?
1: No, no, es impresionante. 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
0: 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Escúchame, Venezuela, voy a empezar con el panorama latinoamericano porque la cantidad de temas que hay para hablar de América Latina explotan, desbordan. Vamos a empezar con el diálogo político en Venezuela.
2: ¿Diálogo político en Venezuela? ¿No habían cerrado ese antro?
0: Cada tanto aparece, ¿no? El diálogo político en Venezuela. Vamos a ver una fotografía, la primera. Los dos titulares de cada uno de los bandos. La señora se llama Dinora Figuera, ya la hemos presentado acá, una diputada de la Asamblea Nacional del año 2015, que cuenta con el aval, y lo digo porque lo dice ella, con el aval del Departamento de Estado de Estados Unidos. Ella cuando llegó dijo... A mí me eligió el Departamento de Estado de Estados Unidos para dialogar con el gobierno interino de Venezuela. Interesante porque en ya la primera declaración que hubo, hablan de gobierno interino y de Asamblea Nacional 2015. ¿Sí? Son los dos títulos, gobierno interino y Asamblea Nacional 2015. Ella habló de tres instancias próximas. En octubre, derechos políticos y civiles. Hay que ver qué significa eso, pero uno da cuenta de que se pueden ampliar los derechos políticos y civiles. En noviembre, discusión sobre el Tribunal de Justicia. ¿Esto significaría un cambio en el Tribunal de Justicia? Es probable, no lo sabemos. En diciembre, discusión sobre el CNE, el Consejo Electoral.
2: Nacional Electoral.
0: El CNE es el órgano máximo de las elecciones en Venezuela y... Fue el CNE de Elvis Amoroso el que presentó el...
2: Son gente que hace cuenta...
0: El triunfo de Nicolás Maduro.
2: Con cierta ductilidad.
0: Cuando había María Corina, según todas las actas que tenía ella y los videos presentados, había ganado el Edmundo González la elección. Bueno, la discusión es si va a haber un nuevo CNE en Venezuela que permita en un futuro... Yo creo que las elecciones en Venezuela no las quiere ni Trump ahora... Ni Delcy ahora, y dudo que la quiera ahora ya, en dos minutos Dinora, hay que ver.
2: Solo las quiere María Corina.
1: Que gana, según...
0: María Corina, que está no solo inhabilitada, sino que está fuera de este diálogo, pero que dijo que no lo va a torpedear. Es decir, apoya un diálogo con otra cara, ¿no? Tenemos otra fotografía, que es la composición de los equipos. Los equipos están activos en un lugar llamado La Carlota. Dijo Dinora Figuera, estamos trabajando firmemente por la libertad y la democracia para los venezolanos. Obviamente también acá están debatiendo el tema del Venezuela post-sismos, ¿no? Acuérdense ustedes que hubo, bueno, miles de muertos, ¿no? En Venezuela tras los sismos, ya tenemos mes y medio, casi dos meses desde aquel momento. Vamos a ver, están dialogando, están viendo cómo sigue, en el medio está el tema de Estados Unidos que se está llevando un montón de petróleo. Trump dijo una declaración que medio que pasó desapercibido, pero dijo, el botín se lo lleva quien gana, dijo, hablando sobre el petróleo venezolano hace nada más que horas. Me parecía que era importante traerlo esto a consideración en este primer espacio del panorama.

0: Programa latinoamericano. Vamos ya volando al encuentro del canciller mexicano con Lula da Silva. Acá hay un punto. Lula estuvo hace poco en Barcelona, en la cumbre progresista. Vos la pudiste cubrir, Juan, allá, después del viaje, ¿no? De Hungría te fuiste para Barcelona.
1: Que estuvo Sheinbaum.
0: También, estuvieron los dos.
1: Que Sheinbaum casi que no viaja.
0: Sheinbaum no viaja.
1: Casi como AMLO.
0: Sheinbaum no viaja. Bueno, y ahora dijo Abelardo que iba a no viajar 4 años. Que él iba a mandar gente afuera de Colombia, el canciller, el que sea, pero que se iba a quedar en Colombia, lo cual sería una novedad también. El canciller mexicano Velasco llegó el jueves a Brasilia para copresidir con su homólogo, estoy hablando de Mauro Viera, el encuentro de la Comisión Bilateral México-Brasil, que es el principal mecanismo de diálogo político y cooperación bilateral entre ambos países. Lula se juntó con Velasco, vean esta imagen, ¿no? Un presidente que se junta con un canciller a veces pasa, pero tampoco es tan usual, ¿no? El canciller en general va a juntarse con el canciller. Sí. Bueno, Lula tuvo minutos dentro del lanzamiento de su campaña, después le vamos a contar de eso.
1: Sí, perdón, y Velasco no es un canciller que tenga mucho poder, digamos, no es Ebrard cuando era el canciller, es un actor de poder.
0: Es un hombre de
1: Velasco, no es. Sí, no, pero es un tipo más bien novato, quiero decir. Novato, tiene menos de 40 años.
0: Sí, sí, sí.
1: No es un hombre de peso.
0: El presidente de Brasil dijo que conversaron de la situación de la democracia en América Latina. Esto es interesante porque están dialogando países que son dos de las principales democracias de este continente y que más o menos tienen el mismo horizonte de cómo se gobierna, ¿no? Uh-huh. Tiene un horizonte humanista, si querés, de centro-izquierda. Uh-huh. Y además porque, después de la victoria de la derecha en Chile, después de la victoria de la derecha en Colombia, es importante para Sheinbaum mantener un aliado como Lula da Silva en el Palacio Planalto.
2: Sí, yo puedo ahí...
0: Meté matiz, me gusta.
2: A mí me cuesta pensar a México en clave regional, o más bien al revés. Me cuesta pensar que la región, cuando uno piensa intereses más allá de alguna concertación política frente a cuestiones como la postura que ha tomado Donald Trump, que eso podría incluir hasta Mark Carney, digo, cuando Lula habla con gente bastante diversa, con Macron, por poner un ejemplo.
0: O con Meloni.
2: Por eso digo, pero me cuesta ponerlos como parte de una región.
0: De un bloque.
2: De un bloque, de algo que tiene...
0: ¿Vos separás más de Sudamérica?
2: Yo separo Sudamérica de México y América Central.
0: Y América del Norte.
2: Sí. Te diría que ahí hay países que tienen una posición más intermedia, como Colombia o Venezuela, que forman parte de las dos regiones. Pero cuando uno mira la realidad de Sudamérica y mira la realidad de Centroamérica y México, creo que son diversas de una manera en la que lo son nuestras relaciones con otras regiones.
0: Y ante el avance del trumpismo, cultural, ¿no pensás que ante el avance del trumpismo se puede forzar un poco eso? Y
2: yo sí creo que sí, pero digo, creo que es de la misma que Lula concerta con Sheinbaum, con las mismas fortalezas y debilidades con las que concerta con Macron, por decir algo.
0: Bueno,
2: creo.
0: Lo matizás un poco. Entre los anuncios que hemos conocido, la brasileña Petrobras y la mexicana Pemex, que son las dos mayores petroleras de América Latina.
1: Tengo un pequeño matiz ahí, que es, sí, es cierto. Pero no sé, el tema de Cuba, por ejemplo, es una agenda que, sin dudas, para Lula.
0: Sí.
1: Cuba, Venezuela, digo, hay asuntos latinoamericanos donde. Más allá de eso que señalas, en el cual yo estoy de acuerdo.
0: Sí, creo
1: que hay. Eso nomás.
0: Sí.
1: Para.
2: Okay. Sí, estaba haciendo un poco terminante y obvio que no es tan así, pero sí.
1: Ok.
2: Pero creo que.
1: Sí, está bien.
0: Les iba a contar.
1: Nos pusimos de acuerdo.
0: No, pero ustedes se chocan, son dos barcos. Yo estoy en el estrecho de Hormuz.
2: En general estamos de acuerdo.
0: Sí. Escúchame, la brasileña Petrobras y Pemex firmaron un acuerdo de colaboración en junio para explorar las aguas del Golfo de México en busca de petróleo. Ahí hay una asociación interesante en un momento donde Venezuela va directamente a jugar con los capitales norteamericanos, de asociación de dos petroleras importantes, ¿no? Esto para también.
2: Petrobras está internacionalizándose a México, creo que esa es la noticia.
0: Sí. También.
2: Digo, importante noticia para Petrobras.
1: Importante, importante. Lo que está creciendo Brasil en términos de la producción petrolera.
3: Muchísimo. Brasil produce petróleo casi en

0: la línea ahora que salió de la OPEP, eso va a cambiar, pero de los Emiratos Árabes Unidos.
1: Yo les decía el otro día, cuando hice la columna de las derechas débiles, que si vos mirás, o sea, entre el 2025 y 2023, casi el 50% del aumento de la oferta del crudo global va a venir de Brasil, de Venezuela,
0: de Guyana
1: y de Argentina y de Guyana.
2: Guyana impresionante, ¿no?
1: me completa.
2: Por eso,
1: y de Argentina.
2: Por eso, sí. Por eso Guyana es parte del debate de Venezuela, ¿no? El tema del Esequibo. Porque Venezuela sumaría. Si Venezuela anexara el Esequibo, que históricamente lo considera como propio, sería la potencia mundial del petróleo.
1: Y ahí tenés las internas entre petroleras. Digo, Exxon, que juega Exxon más Mobile fuerte en Guyana. Chevron, que tiene su historia en Venezuela.
2: Sí, total. Clarísimo eso. El gobierno de Donald Trump canceló la visa de la embajadora de Brasil. Esto fue esta semana también. Es un dato que se da en medio de esta situación donde se juntan con el enviado de Sheinbaum, con Velasco. No digo que tenga que ver, pero le estoy contando lo que sucedió en el continente. Esto es una disputa diplomática que es en parte por la denegación que hizo Itamaraty, la cancillería brasileña, de dos visados a dos enviados del Departamento de Estado que se iban a juntar con el señor Flavio Bolsonaro, candidato opositor en Brasil. Digo, ahí hay un vuelto del gobierno de Trump y posiblemente de Lidl Marco, a quien Lula ayer le pegó de forma categórica, le dijo latinoamericano frustrado al secretario de Estado. Latinoamericano frustrado es una categoría excepcional, digamos. Latinoamericano frustrado, le dijo. Y que odia a Colombia, odia a Brasil y odia a América Latina. Ese fue el discurso de Lula ayer. Bastante confrontativo con el secretario de Estado y no con Trump, ¿no? Él dice, yo le dije varias veces a Trump que con él no se puede dialogar. Como que está buscando.
1: Sí, tienen ahí como una disputa. De hecho, te acordás que lo contamos. Cuando se juntan Lula y Trump, Rubio está afuera.
0: No, en Israel.
1: Aparentemente
0: lo habían mirado los árabes.
1: O sea, es raro eso. O sea, la agenda de Brasil y Estados Unidos, por lo menos a nivel público, no la comanda Rubio. Aunque cuando se anuncian los tarifazos a Brasil, Rubio sí los anuncia.
0: Yo creo que la agenda sí la comanda. No comanda los acuerdos. No es un actor. Es el actor que comanda la confrontación.
1: Sí, total.
2: Se juntaron, mirá, esto lo traje también como para ver las diferencias de las derechas latinoamericanas. Mauro Viera se juntó con el ministro de Exteriores de Chile, del gobierno de José Antonio Kast. Esto me parecía interesante traerlo. Abordaron materias como minería y energía, ciencia y tecnología, innovación, defensa. Defensa es uno de los ejes centrales de la plataforma electoral de Lula. Que dice,
0: es uno de los ejes centrales de la política industrial también.
2: Sí, pero se dice, si no tenemos defensa.
0: Una de las seis misiones de política industrial, en el programa defensa. De política industrial más grande de la historia de Brasil.
2: Industrial, Nova Industria, que además lo lleva adelante el Gerardo Almin, ¿no? El vicepresidente. Una buena idea de Lula ocupar a su vicepresidente, darle tareas. Si no le das tareas a tu vicepresidente, su principal tarea es desmoronarte, ¿no? Es el ABC. Sí,
0: ni preside el Senado el presidente de Brasil.
2: El presidente de Brasil. Es un ministro más de Lula, hoy.
0: Por lo menos, sí, pero antes, pero imagínate, Temer no tenía nada que hacer salvo conspirar, que era lo que había hecho toda su vida.
2: Le salió perfecto.
0: Claro, bueno.
2: Le salió perfecto. Defensa, comercio, inversiones y turismo, seguridad pública, cooperación técnica y humanitaria. Acá lo traje para mostrar que se puede, ¿no?, tener un vínculo, más allá de que vos seas José Antonio Kast, seas de extrema derecha. A ver si nos desacostumbramos a tantas cosas en Argentina.
0: Necesitas un presidente que no sea un boludo.
2: ¿Cómo es eso?
0: No, nada.
1: Sí. Las cancillerías, las de Chile y Uruguay también se llevan bien. O sea, tenés ahí algunos puntos de contacto que claramente Argentina no.
0: Chile no igual tiene, más allá de eso, Argentina en cancillería igual lo tiene. Digo, es un mérito exclusivo del presidente que hoy no tengamos embajador de Brasil. Eso es un logro.
1: Sí.
0: Pero en general, en todo el Estado chileno, vos tenés un funcionariado de carrera muy, muy bueno.
2: Eso no lo dijimos, ¿no? Pero sí lo dijimos en los últimos dos programas. Cuando Milei va a Brasil en un vuelo privado a hacer campaña por un candidato opositor, denigra a Alexander de Moraes, denigra al presidente
0: pero
2: de Brasil.
0: Pero hasta el momento en el que iba a hacer campaña, eso estaba razonablemente aceptado.
2: Sí.
0: Digo, te mandan un mensaje. No es que nadie te mandó un mensaje de Itamaraty. Te dijeron, che,
2: córtala.
0: Ok, no, hacé tu campaña, dale el apoyo. Pero fíjate qué es lo que vas a decir.
2: Y lo volvió a decir.
0: Y vos vas y decís que entonces convocan al embajador. convocan al embajador para cerrar el episodio.

0: digo, sí. Con una protesta. ¡No! Vos tenés que insistir. Bueno, nada, tenemos un presidente pelotudo.
1: Bueno, básicamente. No, por cierto, para cerrar esta idea, o no esta idea, pero lo de Brasil y la noticia esa que vos contaste recién, la de que le retiró la visa a la embajada.
2: A María Luisa Viotti.
1: A la embajadora.
2: Sí.
1: Fue casi en simultáneo al retiro del embajador brasilero en Buenos Aires.
2: Sí, sí.
1: Y vos hacés un escaneo por la prensa y la verdad que hay una asimetría muy importante en cómo la prensa de Brasil le puso muchísimo más foco a la cuestión de Estados Unidos.
2: Seguro.
1: Que a la Argentina, lo cual también me parece elocuente más allá de la relación entre Milei y Lula.
0: Habla de la importancia decreciente de la Argentina para Brasil.
1: Sí.
2: Sí, yo creo que tiene que ver también con el presidente argentino, esto que decís vos, ¿no? Si Lula mismo, para intentar bajarle el precio a Milei, dice no voy a discutir con esa cosa, bueno, qué sé yo, hay algo ahí que se, hay algo que se quebró hace mucho en ese vínculo. Muchísimo.
0: No, eso sí, pero bueno, lo que dice Juan es algo que hay que tomar en nota también.
2: Vamos a Cuba un segundo, porque lo de Cuba es muy serio y se conoció además que la agencia de central de inteligencia de los Estados Unidos de América, llamada CIA, creó en secreto, esto es según The New York Times, uno de los periódicos más importantes de Estados Unidos, The New York Times, o el más importante, creó en secreto la CIA un grupo de trabajo enfocado en Cuba, con el objetivo de coordinar una campaña sostenida de presión sobre el gobierno de La Habana. Digo, esto no te lo está contando Telesur, ni eso, ¿no? The New York Times dice que la CIA creó un grupo de trabajo, que aparte lo loco es que estamos conociendo la CIA operando a través de medios, con
1: fotografías. Casi como que lo cuenta la CIA, digamos.
2: Seguro. De hecho, hace poco la CIA filtró una foto de su titular en La Habana, sí. ¿No? Como diciendo, sí, estamos en La Habana. Un grupo, escuchen, ya comenzaron a fichar personal especializado, incluidos espías, analistas de inteligencia, expertos en operaciones cibernéticas y especialistas en campañas de influencia encubierta. Según personas cercanas a la operación que hablaron con The New York Times, el objetivo es generar divisiones dentro de la élite política cubana para favorecer la emergencia de liderazgos considerados más pragmáticos y abiertos a liderar, a negociar, digo, con Washington.
0: Uy, el Mossad hizo una con Ahmadinejad, salió muy bien.
2: ¿Eso se confirmó, lo de Ahmadinejad?
0: Que era, bueno, lo sacó también yo, que era New York Times, lo sacó Harris, lo sacó, salió en diarios serios.
2: Y era un topo, sí. Supuestamente.
0: No era un topo.
1: No, lo querían preparar para...
0: Lo prepararon, hubo unas conversaciones.
2: Para la transición.
1: Sí, que él estaba medio retirado y lo...
0: Lo trajeron de, hecho, de vuelta.
2: ¿Se acuerdan que hubo especulaciones durante el día del ataque?
0: De que lo habían matado.
2: De que lo habían asesinado. Después fue fake.
1: Sí.
2: Bueno, acá está la gran duda de qué quiere hacer Estados Unidos y sobre todo Trump con Cuba. Si quiere copiar el modelo venezolano de Delcy, que aparentemente es su intención, su idea. Sí. Pero
1: no se puede, porque Cuba no es Venezuela.
2: Cuba no es Venezuela, los dirigentes cubanos no son Venezuela. Parece más parecido a Irán, Cuba, si me permiten. En el sentido de que...
1: Yo creo que, de alguna manera, en el sentido político puede ser, le falta la cuestión militar a la historia. O sea, Cuba tiene, uno supone, mucha menor capacidad de defensa que Irán.
2: Lee del Marco, este latinoamericano frustrado, según Lula, dijo: lo que intentamos enseñarles es que no hay válvulas de escape. Cada vez que crean un nuevo mecanismo para intentar librarse del cerco, simplemente lo bloqueamos, dijo este hombre. Que él tiene una pertinencia, ¿no?, muy nítida sobre Cuba, quiere el cambio de gobierno en Cuba, hay una cuestión ahí que se le juega también.
1: Es su causa. Es su causa,
2: ¿no?
1: Como Rubio, que además hay que empezar a verlo, estamos en 2026. Rubio, hay que empezar a verlo ya con el lente de la interna republicana. Y sí, ya estamos llegando a un punto.
0: De hecho, ya perdió su interna contra Donald hace 10 años, o sea, es un tipo claramente presidenciable. Y además, él es cubano. Digo, hijo de cubanos, quiero decir.
2: Sí, hijo, sí.
0: Es la causa de sus padres, sin dudas. Sí. Y es algo. Es donde está su corazón.
1: Sí, sí. No es.
2: Su corazón y sus acciones, ¿no?
0: Porque sí, pero digo, desestabilizar Venezuela le puede gustar mucho, desestabilizar Colombia, hacer quilombo en Argentina cuando hay un gobierno distinto, pero su corazón está en Cuba.
2: Se le juega más ahí, dicen ustedes. Bueno, lo otro que tenemos que contar de Cuba es la información del país. América, pero de todos los periódicos. Días completos, 24 horas sin electricidad. Pasó el domingo y lunes pasados. Hubo dos apagones generales. Vos cuando viajaste, Juan, ¿pudiste comprobar

0: un poco la escena, ¿no? De la precariedad, si querés, en la cual sí. se vive. Fue el sexto corte nacional del año y el undécimo en dos años. Estamos hablando sí. de gente que...
1: Yo cuando fui sí. estaba en una situación dramática, no había este nivel de apagones nacionales, digamos. Sí, ya había habido uno, pero no había,
0: era enfocado más en apagones en el interior
1: sí.
0: y La Habana con una...
1: Exacto.
0: Una iluminación un poco peor, sí. más nítida.
1: Claro. Ahora el interior sigue estando mucho peor que La Habana, pero ya La Habana empieza también a...
0: Eso es algo que pasaba también en Venezuela durante el momento de mayor crisis, que era la gente la pasaba mal en Caracas, pero la gente la pasaba mucho peor en el interior sí, venezolano. Total. ¿No? Bueno, habrá que ver ahí el tema de la electricidad, porque había esta idea de los paneles que no terminan de, ¿no? De dar abasto, pero había una idea de que China pueda brindarle paneles al gobierno de Miguel Díaz-Canel. Y también aparecen las dudas sobre qué va a hacer Estados Unidos ahora sobre ese gobierno, ¿no? Yo pensaba, Raúl Castro, por ejemplo, uh-huh. en edad, no es Maduro, tiene 80 y pico de años, digamos.
2: Está más maduro que Maduro.
0: Digo que está más... él puede preferir más un final a lo...
2: A lo Jamenei.
0: Sí, digo, no sé si puede preferir, porque seguro que no prefiere eso. Pero digo...
1: No, está bien lo que decís. Sí, no tiene una carrera.
2: No política, tiene 20 años por delante para sí. gobernar Cuba.
0: Maduro tiene 60.
1: Sí, tenía... sí, y voy a usar tu misma analogía, que es así como la que usaban recién, digo, así como para Rubio. La resistencia o la contrarrevolución o la resistencia a la revolución es la causa de su vida. Para un Castro, la revolución es la causa de su vida.
0: Persistir,
1: pero obvio. No va, digo, eso también.
2: Raúl, claro, Raúl Castro tomó el Moncada.
1: Claro, sea. No es lo mismo. Digo, para el nieto es una cosa, para el abuelo otra.
0: Sí, para el cangrejo puede ser que esté negociando, pero ustedes dicen el abuelo. No se va a dejar llevar a Estados Unidos.
2: Son gente, digo, a ver, sí, después juega la mancha con los aviones, pero antes que eso, es un revolución. Digo, dedicó su vida a eso. Sí. Su biografía es eso. No va a cambiar su biografía a los 86 años. Claro.
0: Bien. Bueno, esto para pensar hipótesis, escenario. Yo dudo ahora que lo haga Estados Unidos de la forma en que lo hizo en Caracas, porque me da la sensación de que hay otro... Otra capacidad de movilización, al menos lo que uno ve. Sí.
1: No, y no hay sistema político, o no el sistema político que tiene Venezuela, o que tenía Venezuela en el momento de la extracción de Maduro.
0: Otra gente te dice que son más ideológicos también los cubanos, que es verdad, digamos. El chavismo fueron 20 años, 20 y pico de años.
1: O sea, depende, porque vos ves lo que está haciendo hoy el sistema cubano, el régimen cubano, el gobierno cubano, elegí la etiqueta que quieras, y las reformas económicas que están pasando Amplias. Un poco por debajo del radar son, sí. a nivel ideológico, bastante grosas.
2: Yo igual, o sea, ahí...
0: La apertura, decís vos.
1: La apertura.
2: Es una apertura mucho más gradual y mucho menos fuerte que la que tuvieron Nicaragua, China, pero digo, Vietnam.
1: Sí. No, pero quiero decir, a nivel, claro, pero a nivel ideológico, por lo menos en el discurso oficial, hay una persistencia que en China, o sea, que los chinos no tienen.
2: Bueno, eso digo, Vietnam es un país que está construido en la oposición a los Estados Unidos por la guerra. Tuvo un giro mucho más marcado, mucho más rápido, mucho más fuerte lo de Cuba. Cuba está en reformas económicas de hace 20 años.
1: Sí, yendo y viniendo.
2: Yendo y viniendo. Y son, digo, en términos de algunos grandes sectores, inexistentes. Después sí, la economía privada pesa muchísimo más y está mucho más normalizada. Pero
0: lo dice con una camiseta de Leningrado, Shapiro, lo estoy viendo ahora, ¿no?
2: Sí, así se sigue llamando la provincia.
1: No, lo que digo es que es un liderazgo que está tolerando y aceptando unos niveles de desigualdad.
2: Eso sí.
1: Que a nivel ideológico son muy difíciles de justificar. Eso digo, a nivel de desigualdad.
2: Es cierto.
1: Después lo de la producción,
2: pero y bueno,
1: el modelo es otra cosa.
2: Pero de vuelta, sí. Es una desigualdad que la hacen los hechos, no el modelo económico, me parece. Es un poco como cuando en Argentina, no sé, ponían el cepo y de pronto hay uno que tiene acceso a rublos en dólares y digo...
1: Pasa que el modelo yo creo que legitima el cambio que ya había sucedido desde abajo, pero me parece que también la profundiza, ¿no? Y la lleva a un nivel que hoy es irreconciliable.
2: Digo, los sistemas en los cuales tenía gente que ganaba en dólares, digo, desde que Cuba se abre al turismo. El que tenía dólares

0: tenía una vida y el que no tenía dólares tenía otra. Y no importaba si eras un taxista que tenía dólares contra, no sé, un ingeniero industrial.
1: Bueno, pero ese es el modelo también.
0: Bueno, sí.
2: Veremos cómo sigue, cómo continúa. Esperemos que los apagones cesen, ¿no? Que se pueda dar.

0: básica para la supervivencia humana. Terminamos hablando del anuncio de la gira del Papa León XIV. Este fue un anuncio, mira, lo traje porque me parecía el más simpático de los anuncios. Fue la Iglesia Católica de Uruguay que lo puso.
1: O sea, es IA, ¿o no?
0: Esto es IA, lo dice abajo incluso. Dice, hecho sí, con IA, imagen estoy... creada por inteligencia artificial. Es el Papa con un termo, con el sticker del Uruguay y un mate. Lindo mate, es un mate imperial, ¿eh? Así le llaman al mate que tiene esos bordados y esas formas. Oficial viene el Papa, 6, 7, 8 de noviembre, mirá, 6, 7, 8. En Uruguay, después también la Argentina, donde va a ir a la Basílica de Luján, va a estar en Buenos Aires. Creo también que en Córdoba, si no me equivoco, y después Perú, ¿no? Hace así, cuando digo Córdoba, Paula Gornis dice, sí, el Papa viene a Córdoba y Perú, ¿no? Que es el Papa...
1: es peruano. Casi.
0: Peruano. Vos tenés algo de acá, del otro Papa, de Francisco, en Le Monde. Contás una historia, ¿no? ¿Querés contarla ahora?
1: Aprovechando... Sí, bueno, es una historia para vos, porque es un chico húngaro que yo me encuentro ahí, es protagonista de la historia. Es un chico fanático del mate, que se hizo fanático del mate por su pasión por Barcelona.
0: Le gustaba que Messi y los jugadores
1: tomen mate. Messi y Suárez, exactamente. Es una persona muy, muy católica y es hincha de San Lorenzo por el Papa.
0: Un húngaro
1: fanático de San Lorenzo.
0: Un húngaro hincha de San Lorenzo por el Papa. Bueno, San Lorenzo le mandó al Vaticano la posibilidad de que este hombre, León, venga al estadio Pedro Videgain, ¿no? A celebrar a su antecesor, ni más ni menos. Vamos a ver si eso sucede. Intuyo que este hombre además podría ir a la Basílica de Flores, ¿no? Donde... tomó la comunión, nada más y nada menos.
1: Qué lindo decir una visita de Francisco, ¿no? Uf. Ahí, algo con San Lorenzo, ¿vos decís que hacía o no?
0: No sé, yo lo vi, tuve la oportunidad de verlo en Chile, que fue lo más cercano que vino, en el 18.
1: Sí.
0: Y a la gente le tiraba camiseta de San Lorenzo y demás, pero qué bueno, una lástima que no se ha podido venir en esos años.
2: Saludarlo en el Videgain.
0: Sí.
2: Misa en el Videgain.
0: Yo le digo, ese día, si viene el Papa León, le cambiamos el nombre, muchachos. Lo adoro a Pedro Videgain, gran presidente, pero dale. Estadio Papa Francisco y chau, ¿o no?
1: Podría ser.
0: ¿No es lo que quisiera tu amigo húngaro?
1: A mi amigo húngaro, David, le encantaría.
0: Le encantaría al húngaro David. Bueno, viene el Papa, veremos. Esto noviembre va a ser el Papa en América Latina, ¿eh? Prepárense para
2: el
0: eso.
2: El Uruguay es 678, que volvió en forma.
0: Uruguay, además, que es el país más laico del mundo, ¿no? Donde la Semana Santa le dicen Semana de Turismo. Hay que ver qué pasa con el Papa en Uruguay.
2: Sí, sí, sí. Los países más laicos del mundo igual son unos de esos exsoviéticos, ¿no? Algunistán.
0: Para mí es Uruguay. Yo elijo creer que es Uruguay, el país más laico del mundo, ¿no? Como que nadie cree, digamos.
1: Yo me acuerdo que me dijo Orsi hace unos meses, dijo, hay que dejarnos... Parafraseando, hay que dejarnos de joder con eso del laicismo. Bueno. Nos fuimos de mambo, dijo.
0: Orsi está en un momento complicado.
1: Está difícil.
0: Necesita creer en alguien, Orsi, ¿no?
1: No mejoró, su popularidad no disparó con la entrevista, para decirlo de alguna manera.
0: Bueno, pero se va a juntar, por lo que vi, se va a juntar, ¿no? León lo va a ir a ver
1: seguro.
0: A Yamandú Orsi. Va a hacer una misa en el Estadio Centenario. Lindo, simpático eso. Podrías ir a cubrirlo, Juan, ¿no? ¿Cómo te ves en el Centenario?
1: Feliz.
0: Feliz.
1: Yo feliz.
0: Feliz. Hasta acá el bloque del panorama latinoamericano. No sé si me voy con música, no sé si me voy con tanda, me dirá Paulita Gornitz, porque acabo de... Estadio Azteca de Andrés Calamaro.
2: Hablando de estadios.
0: Este es para mí un lugar que es como un consulado argentino en México.
1: Sí. Che, quédense, quédense que nos viene Medio Oriente después.
0: Se viene, ¿sabes los bloques que se viene? Omer Bartov, el acuerdo de Arabia Saudita, Pakistán y Turquía, el lanzamiento de Lula en Brasil tenemos para el final, y esto que es un poema hecho canción, el Estadio Azteca, Andrés Calamaro, dale.

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0: Bien, hemos vuelto. Este es el programa número 389 de Un Mundo de Sensaciones. Hoy es domingo 9 de agosto del año 2026. Nos va a hacer un anuncio el doctor Martín Shapiro y quiero que le presten muchísima atención porque
1: es lo que pedís.
0: Es lo que viene, ¿eh? Esto es lo que viene.
1: Lo tenés.
0: Lo pedís, lo tenés, empieza.
1: ¿Qué vuelve?
0: ¿Qué vuelve? ¿Qué
1: vuelve? Vuelve fervor.
0: Mira.
1: En esta pop, el lineup viene con brillo de disco, baby, disco.
0: Baby.
1: Shows de Vanessa Strauch, Vedette, Lucas Román y Dixie Valentine. Música a cargo de Paula Artiuk, La Malibu y Ale Roa. Signo de admiración.
0: ¿Cuándo es esto? ¡Signo de admiración! ¡Ya piró leyendo un PNT! Signo de admiración. Es como Mariano Rajoy diciendo fin de las comillas.
2: Che, vos vaya, Pete, te veo ahí.
1: Obvio.
0: Viernes 4 de septiembre.
1: Invitado sorpresa también vamos a tener.
0: ¿En serio?
1: Vamos a tener invitado sorpresa. Sí.
0: ¿Quién? No se puede decir quién.
1: No son sorpresa. Sobrevivieron la misma noche.
2: Chico.
1: Si no viniste al anterior, no te la podés perder.
0: ¿Las entradas dónde las puedo conseguir, Shapiro?
1: La de Fermur. Te metes en la tiquetera de revamos.com y si no en el Instagram de @fervorfuturrock aparece.
0: Sí.
1: Viernes 4 de septiembre a la medianoche.
0: Chile.
1: En el hermoso Máquina.
0: Máquina, ¿no?
1: Anchorena 364.
0: Esto es el Abasto.
1: Máquina, sí, en el
2: Acá
1: Abasto.
2: Acá alguien dice en el chat: lo veo muy poco a Shapina Fervor Pop. Jaja, no se me hace la imagen. La verdad,
0: no sé,
2: Carmina, te sorprenderías.
0: Sí.
2: Te sorprenderías
1: el otro
2: lo que
1: día,
2: baila.
1: El otro día, fui a un programa en stream y uno de los productores me dice: nos vimos en un cumpleaños de Juan Elman.
2: Se bailó todo, Shapiro. Lo dio música. Todo.
0: Pablito 30, si me estás escuchando, ¿cuándo haces la Fervor Stone, loco? La Fervor Stone, con la lengua.
1: Che, en serio, busquen sus tickets de la primera tanda porque después aumentan.
0: Yo quiero ir y vamos a ir. Este programa va a decir presente, Un Mundo de Sensaciones, el día viernes 4 de septiembre, 23:59. Está confirmado. Humedece va. ¿No?
2: Y sí, a mí no, me gustaría no me una nada. Salida de grupo. Yo lo vengo diciendo hace tiempo.
0: No me dejen
2: nadie
0: a gamba,
2: me da pelota.
0: No me dejen a gamba,
2: Una salida de grupo a Fervor.
0: Le mandamos un abrazo a la canciller Fernanda Cornejo, que está con un tevita en su casa,
1: sí,
0: recuperándose. Claro.
2: Y también digo lo que acá.
1: Le deseamos una pronta recuperación.
0: Sí, sí.
2: El tema de Leti y yo, que nosotros nunca nos van a ver.
1: Porque en realidad son la misma persona.
2: Son la misma persona.
0: Porque vienen cada 15.
1: Es como, claro. Son como Batman y Bruce Wayne.
2: Ya no podemos compartir estudio.
0: Vienen cada 15, a veces se puede. O cuando.
2: A mí me encantaría, la verdad, pero nunca.
0: Podemos hacer un especial donde
2: nunca
0: estén
2: me
0: los dos.
2: Compartir estudio con Leti.
0: ¿Ah? En esta temporada.
2: No, bueno, para eso es un chiste, con Leti compartimos.
1: Compartieron muchas 10 cosas.
2: Hace 10 años trabajo ya. Varios.
0: Hace 10 años trabajan juntos.
2: Sí, sí.
0: Empezaron juntos, siguen juntos.
1: Ya no se pueden ver.
2: Claro. Me encanta. Bueno, Leti, por cierto, ya que estamos en modo chivos, Leti hoy va a estar junto al doctor Federico Vázquez.
0: Y a Pablo Stefanoni.
2: Y Pablo Stefanoni en la FED.
0: En la FED.
2: A las 4 de la tarde.
1: La FED es la Feria de Editores.
0: Ahí la está. Feria de Editores en el C, en el C en Chacarita. En C.
2: Sí.
0: Vas al C. A la tarde y te ves ese panel, Un Mundo de Sensaciones Derechosas, se llama así. Federico Vázquez, Leticia Martínez y Stefanoni Pablo, ¿no? Que viene a editar un libro nuevo.
1: Ahí en
0: la presentación del libro de Pablo.
1: Fuera del aire, alguien que no voy a revelar decía que en ese lugar además se levanta, así que vayan.
0: ¿En el C se levanta?
2: ¿En serio?
0: Mirá, wow. No sé, ¿quién será el que dijo eso? Che, vamos a ponernos muy serios a partir de este momento. Vamos. Porque vamos a hablar de un libro grueso, que no sé si está en español, vos me dirás ahora si está en español o no, pero lo estoy viendo en inglés.
1: Va a estar en castellano en breve.
2: Seguramente va a estar en castellano.
0: Diomer Bartov.
2: Por ahora, claro, estamos hablando del libro, acá lo tengo. Ah, mejor, ahí Pau puso el paño, ahí. Israel, What Went Wrong, ¿qué salió mal? Sería la traducción. Yo creo, como Yapi, que va a estar pronto en español por el tema y también por la relevancia que tiene Bartov. Bartov se hizo conocido, Bartov ante todo es un académico israelí que nació en un kibutz, que creció en Tel Aviv y que de hecho sirvió en el ejército de Israel durante un tiempo, en la llamada Guerra de Yom Kippur en el 73. Hoy Bartov vive en Estados Unidos, se desarrolla, todo su trabajo ahora se desarrolla en Estados Unidos.
0: Ya es un hombre muy grande, ¿no?
2: Sí, enseña historia en la Universidad de Brown, sí, tiene más de 70 años, y es experto en estudios de genocidio y holocausto. Les decía que se hizo conocido Bartov con una nota que podemos ver acá. Yo la recomendé en su momento, una nota publicada en el New York Times, una editorial. El título decía: soy un estudioso del genocidio, reconozco uno
0: cuando lo veo.
2: Reconozco cuando veo uno, sería tremendo. La traducción en español. Ahí la podemos ver. Es una nota que se hizo muy conocida, fue publicada a mediados del 2025. En esa nota Bartov explicaba por qué lo que está haciendo Israel en Gaza es un genocidio. O sea, él recopilaba un poco las declaraciones con propósito genocida del liderazgo de Israel, de Netanyahu y sus ministros. Hablaba un poco sobre los patrones de ataque de Israel. Y repasaba también la literatura, o por lo menos las definiciones sobre genocidio en las cuales él trabaja, porque, como les decía, es un académico especializado en genocidio y sobre todo en el tema del holocausto. En esa nota que se hizo muy, muy viral, muy conocida, Bartov también plantea

0: planteaba un poco por qué la negación de una parte de los estudiosos sobre el holocausto a aceptar que lo que estaba haciendo Israel en Gaza era por lo menos algo que ameritaba considerarse como tal. Explicaba entonces cómo ese silencio era importante de cara al futuro de ese campo de estudios, ¿no? Un poco la legitimidad de los académicos sobre el holocausto para seguir participando en la vida pública. Voy un poco a lo que hace Bartov en este libro, que me toca no reseñar, pero sí lo voy a agarrar para plantear dos cositas que me interesaron. En este libro lo que hace Bartov es explorar, digamos, la transformación radical, trágica, del sionismo, dice él, desde un movimiento que buscaba la emancipación de los judíos, sobre todo de los judíos europeos, a un movimiento que se volvió estatal, se volvió etno-nacionalista, que es una palabra que se utiliza mucho para caracterizar al Estado de Israel hoy, cada vez más enfocado en la violencia y en la opresión de los palestinos, ¿no? El dominio de Israel sobre los palestinos. Hay una idea clave que tiene Bartov acá, y ya empiezo como a desmenuzarlo un poco, que es no pensar esta trayectoria que recién yo resumía como algo inevitable. Es decir, hay una mirada bastante común sobre la deriva de Israel que pone el foco en el establecimiento del Estado en el 48, que conlleva la expulsión masiva de palestinos de su tierra, ¿no? La llamada Nakba o catástrofe en español. Bartov habla de eso, o sea, se detiene un poco en lo que significó eso, la Nakba, y cómo la Nakba hay que pensarla, dice él, también el proceso en el cual pensamos el holocausto, ¿no? O sea, pensarlos como dos procesos casi en simultáneo. Pero lo que él hace, y acá la idea que me interesa traer, él discute esta tesis de que el genocidio que vemos ahora en Gaza y el apoyo interno que tiene en Israel es la consecuencia natural de lo que pasó en el 48. ¿Sí? ¿Por qué es importante, como, o qué es lo que dice él? Dice, si ponemos el foco solamente en esa historia original, perdemos de vista la evolución ideológica de ese movimiento y cómo fue suscitando también cada vez más apoyo, o sea, cómo los israelíes empezaron a radicalizarse cada vez más. Él dice, si solamente miramos esto como un destino inevitable, perdemos de vista cómo se radicalizó, cómo se transformó Israel y la sociedad en estos años. ¿Qué es? Capaz, otra manera de decir esto no era inevitable, o sea, esto que estamos viendo, digamos, el genocidio, también lo que está pasando en Cisjordania y lo que hace Israel dentro de su territorio, no era algo inevitable, que también es otra manera de decir esto se puede revertir, digamos, porque si vos lo pensás solamente con un plan original, es muy difícil pensar una salida acerca del Estado, o sea, una salida democrática al problema que tenés hoy en Israel y en Palestina. Comento brevemente como en qué se detiene él para contar un poco esa deriva. Algo que me llamó la atención es
1: Tiene un momento, viste que hay una pregunta, sí. La decía acá también José Natans en su momento cuando vino, que es cuando se jodió un país, ¿no? En general se pone con cuando se jodió Perú.
0: Bueno.
1: Hay un momento que...
0: Bueno, lo interesante es cómo él lo va contando a nivel gradual. De hecho, hay un momento fundante que es cómo Israel no tiene una constitución escrita. O sea, hay una declaración del Estado, una declaración mal llamada Declaración de Independencia. Israel no se independiza, pero digamos, se llama de esa manera, o sea, no como, o sea, no se independiza de Reino Unido o de Inglaterra como Estados Unidos, por cierto, no es el mismo proceso.
2: No es el mismo proceso, pero sí se independiza. Existía el mandato británico de Palestina, pues.
0: Sí, pero la...
2: Hay una creación de Naciones Unidas pretoriana que es el Estado de Israel.
0: Sí, pero Estados Unidos declara su nacimiento como nación a partir de la independencia de...
2: Sí, está bien, pero eso... Sí. A ver, Turquía, por decir algo, tiene su guerra de independencia. Turquía es el Estado sucesor del Imperio Otomano, ni siquiera había una ocupación... Se llama guerra de independencia porque... Había un grupo de países que estaban ocupando su territorio, el que después va a ser su territorio, hace una guerra, no se independiza en esos términos.
0: Sí, no, Israel no se independiza.
2: La conceptualización...
0: Reino Unido.
2: No, bueno.
0: No se independiza Reino Unido. No.
2: Se termina el mandato británico de Palestina, sí. Digo, sobre el 70% del territorio del mandato se establece el Estado de Israel.
0: No, sí, lo que digo es, la historia sobre...

0: la declaración del Estado, sobre el anuncio del Estado, es una historia que no se explica solamente como la independencia de un país de otro territorio, de país.
1: Eso, digo, más largo,
0: Que incluye la guerra del 48, que sería lo más parecido a la reindependencia, que no es tal, porque además es con otro actor, que es Palestina, y no Reino Unido. No es
1: con los países
0: Palestina
1: árabes.
0: Y bueno, toda la historia previa que justifica para los israelíes la declaración o el establecimiento de su Estado. Pero esa declaración tenía en su contenido un deadline, fijaba un deadline para la redacción de una constitución que nunca sucedió. O sea, y hay una tensión, dice Barto.
2: ¿Por qué no sucedió?
0: Bueno, claro. A ver, primero, la declaración tenía un contenido, digo, liberal, garantizaba la igualdad de derechos, la libertad religiosa, o sea, no era ciertamente la declaración de un Estado etnonacionalista. Vos no la podés rastrear desde la declaración. Bueno, lo que dice, lo que termina mostrando es que líderes como Ben Gurión, digo, el primer ministro de Israel, y los encargados, digamos, de redactar esa constitución, deciden patear el problema para adelante, digamos, ¿no? Y de hecho, hay en esa declaración, en algunos borradores, alusiones a las fronteras de Israel, que los líderes de ese momento dicen, esto vamos a dejarlo afuera, ¿sí? Volviendo a esa historia, de si era gradual o no, lo que dice Bartok también es que eso termina generando un problema en cómo funciona el Estado, o sea, el hecho de que Israel no tenga una constitución, que vos podés ver en el tratamiento de los palestinos, pero también otras cosas muy actuales como la tensión que hay entre el Poder Judicial y el Poder Ejecutivo, que fue, recuerden, el corazón de la última gran crisis política de Israel antes del 7 de octubre. ¿Sí?
1: O entre los religiosos y los
0: laicos. Claro, exactamente. Ahí, dice Bartop, hay un problema para explicar un poco esa deriva. Otra cosa que va contando es cómo se va forjando y se va desarrollando una mentalidad colectiva, dice él, tan frágil como agresiva, digamos, frágil porque se supone siempre en estado de alerta y de amenaza, amenaza terminal, y agresiva por lo mismo, digamos, ¿no? Por cómo esa fragilidad genera esa respuesta que se va volviendo más violenta con el tiempo. Algo que yo no sabía, que tiene que ver con esos cambios que él detecta, es cómo el lugar del holocausto en la sociedad israelí también va cambiando. En este sentido, al principio dice Bartok, que por cierto vivía ahí en Israel en ese momento, el papá de Bartok lo describe Bartok como el último sionista, es un sionista de izquierda, una especie que hoy está, bueno, es cada vez más difícil pensarse como liberal, progresista y sionista. Pero dice Bartok, el holocausto, cuando yo crecía, ¿no?, en los 60, en los 70, en los 50, ya con el Estado de Israel existiendo, era algo que no se comentaba tanto, no estaba en el centro de la narrativa oficial. ¿Por qué? Bueno, porque era algo que generaba, por supuesto, mucho trauma, en algunos casos vergüenza. Hay una producción literaria, digo, poesía, ensayo, novelas que un poco le dicen a, sobre todo a los hombres judíos, de salir de ese lugar de víctimas, ¿no? Y dejar a largo costo para construir como inclusive otro modelo de masculinidad en Israel. Y lo que cuenta Bartop es que esto empieza a cambiar en los 80 como un mecanismo inclusive de integración social, o sea, para integrar judíos de diferente origen, ¿no? Ashkenazí, Mizrahí, de Europa, de Medio Oriente. O sea, se empieza a poner al holocausto en un lugar preponderante en el relato oficial y político. Por cierto, en los 80, ahí lo vemos a Bartop en su biblioteca.
2: ¡Qué
0: por
2: tremenda cierto, biblioteca,
0: en, Juan! Sí, eso en, ¿no?, Estados Unidos. Por cierto, los 80 es el momento en el cual empieza a surgir el Likud, el partido que hoy comanda Netanyahu, digamos, donde la derecha de Israel también empieza
1: a... Sí, hasta finales de los 70 no hay ningún gobierno del Likud, son todos gobiernos laboristas.
0: Bueno, entonces, el holocausto empieza a tomar un rol más preponderante en ese relato. Y dice Bartop, el holocausto también empieza a jugar como un principio en el cual libera al Estado de Israel de sus reglas. O sea, hay un proceso de singularizar al holocausto, no como un genocidio más, digamos. Y algo que además no tiene nada que ver con la Nakba. O sea, no tiene nada que ver con el proceso de expulsión masiva de palestinos en el 48. Es decir, el holocausto se vuelve como la base moral del Estado, o el recuerdo sobre el holocausto, y la justificación para el accionar del Estado. O sea, cada vez más los gobiernos de Israel van a invocar al holocausto para justificar lo que hace Israel a nivel interno y a nivel externo. Les decía, yo me quiero detener en dos cosas. No quiero hacer tanto una reseña del libro, sino pensar dos ideas que me dejó. Una tiene que ver

0: naturalmente con el 7 de octubre, ¿no? Bartov se detiene, por supuesto, en más que en el ataque de Hamas, que dejó más de 1.100 judíos muertos, la matanza de judíos más grande en un solo día después del holocausto. No se detiene tanto en lo que fue el ataque, sino en cómo eso fue procesado por la sociedad israelí. Él ahí cuenta una historia interesante, que es un viaje que él tiene en Israel unos meses después del 7 de octubre, en junio del 2024, cuando Bartov viaja a dar una conferencia en una universidad, en Beersheba. Él dice, yo me encuentro con una sociedad completamente traumatizada, una sociedad que internalizó la idea de que todo lo que hace Israel en respuesta al ataque de Hamas está justificado en ese ataque, ¿no? Ya recordemos en junio de 2024, era muy claro que lo que estaba pasando en Gaza ya eran más que meros crímenes de guerra, que podían ser crímenes contra la humanidad y que podían ser.
1: Él escribe una columna en The Guardian, que es la verdad que es cuando lo leí. Después la columna del New York Times no me pareció tan interesante. En la cual, bueno, habla de la transformación que había visto en la sociedad. Te hago una pregunta. No, terminé y después te hago una pregunta.
0: Y otra cosa más, que es una sociedad que adopta una postura en la que todas las atrocidades que hace el ejército de Israel, atrocidades, por cierto, de las cuales la sociedad israelí se entera más bien poco, ¿no? Humillaciones, violaciones, las masacres. Bueno, todo eso que hace el ejército de Israel, los israelíes, o una parte importante de los israelíes, se la carga cada vez más al enemigo, ¿no? La justifica con Hamas como enemigo. Un enemigo al cual está completamente deshumanizado, ¿no? Habla mucho de cómo la figura de los animales de Hamas empieza a dominar no solamente la conversación pública, sino sus propias conversaciones con amigos en algunos casos progresistas, ¿no? Y dice Bartov, que Bartov había estudiado una de las tesis de Bartov, de las tesis de no sé si doctorado, de maestría, creo que de doctorado, era sobre el comportamiento de los soldados alemanes en la Segunda Guerra Mundial y de cómo ellos veían lo que estaban haciendo, ¿no? En la Alemania nazi, en el marco de la Segunda Guerra Mundial. Y dice, es lo mismo, es el mismo comportamiento, es la misma justificación.
2: Analiza y dice que es muy parecido.
0: Sí, las atrocidades se las cargan al enemigo. Bueno, ahí él cuenta cómo ese evento, para allá, ¿vos querés una pregunta?
1: Terminá esto, pero digo, venía en la respuesta de Juan y dale. Me parece que...
0: Él cuenta cómo ese evento en la universidad es interrumpido por jóvenes israelíes que estaban en edad de servicio militar, o sea, que eran parte del servicio militar. Bartov los invita a hablar, o sea, el evento no puede seguir, se pone a hablar con ellos. Al principio, como los pibes tenían una mirada muy, muy crítica, muy tensa con él, sobre todo porque él ya era conocido como un crítico de Israel en prensa occidental y global. Bartov ahí les cuenta que él también sirvió en el ejército, eso un poco a los pibes los tranquiliza. Y después escribe Bartov sobre estos chicos. Nada, dice, son chicos con mucho miedo, con mucho dolor, con mucha bronca y chicos manipulados, ¿no?
2: Aparece la idea de la manipulación muy fuerte.
0: Sí, y dice algo: es cuanto más miedo tienen estos chicos, más miedo dan, ¿no? Es un libro en el cual también él hace una suerte de retrato, no sé si psicológico, ¿no? Pero ciertamente habla mucho sobre el efecto del trauma y también dice, son chicos con estrés postraumático, digamos, ¿no? Se detiene un poco en esas conversaciones que yo les decía con amigos progresistas, intelectuales, ¿no?
2: ¿Hay algún halo luminoso que visualiza Bartov para el futuro del país? ¿O viste algo? Hasta ahora nos estás contando algo que es un drama, ¿no? Que es un drama, básicamente. Y ¿hay algún aspecto que vos digas, che, la ve por acá, va a salir por allá? No aparece eso.
0: Bueno, Bartov habla en algún momento, y lo dice bastante en entrevistas sobre este libro, que es, él habla sobre la terapia de shock que necesita Israel.
2: ¿Terapia de shock?
0: Sí, y que para eso tiene que dejar de depender de Estados Unidos. Que eso, por cierto, es un discurso que se está utilizando mucho en el espacio público de Estados Unidos. Figuras sionistas o figuras, digamos, que fueron importantes en cómo la causa de Israel llegó al lugar en el que llegó en Estados Unidos, que están diciendo ahora Estados Unidos tiene que dejar de apoyar a Israel para que Israel salga. Y yo creo que hay algo también luminoso en el sentido de esto que decía al comienzo, es leer la historia como algo que no fue inevitable. Entonces, también hay ahí una pregunta sobre, bueno, cómo hacer para

0: rescatar capaz el elemento más democrático de Israel. Vos sabés que me adelantaste un poco el final, pero está bien.
1: Antes porque, de eso sí. Te hago la pregunta entonces del elemento democrático. Y vamos a... Que sí. ¿Está mencionada en el libro la Segunda Intifada? ¿Y cómo se radicalizó la sociedad, digamos... que había entrado en el clima de Oslo en gran parte? Que
0: sí, pero muy poco.
1: Porque yo, sí. Si vos me preguntás a mí, y por supuesto no soy un scholar sí. Ni una persona que vivió en Israel, ¿cuándo se jodió en algún punto la mirada sobre las posibilidades de compartir un territorio de algún modo con los palestinos? Yo creo que es ahí. Dentro de las miradas israelíes, creo que dentro de las miradas palestinas.
2: La segunda
1: también,
2: intifada, si vos.
1: En el 2000, claro. Después del acuerdo que, por supuesto, fue mucho más generoso que lo que se. Mucho menos generoso de lo que se relata en Israel. La oferta que hizo Ehud Barak y cómo después aparece el conflicto con la visita de Sharon a los sitios sagrados. Pero bueno, yo creo que ahí se termina. La izquierda sionista. Entonces, me parecía interesante si sí. Él veía un lugar ahí.
0: No, vos sabés que es un argumento que yo he escuchado bastante, ¿no? O sea, si vos haces la pregunta de qué, cómo se radicaliza o cuándo se radicaliza Israel o la sociedad israelí o buena parte de la sociedad israelí, están las intifadas. Y la segunda, sobre todo. El libro no habla tanto de ese proceso. Sí, por supuesto, lo repasa. Creo que tiene más fuerza hoy, en este momento, el 7 de octubre, en esa explicación.
1: Eso es evidente, no, pero... Bueno. Pero bueno, a mí me parece que se pierde algo importante si no se analiza sí. Ese proceso. Por eso te preguntaba, ¿no?
0: No, no. Es cierto que no se detiene con... no le da tanto lugar como le da a otros argumentos, ¿sí? Habla muy poco del acuerdo de paz también. O sea, habla mucho sobre cómo el sionismo... cambia en los 80, cómo aparece el Likud, pero habla muy poco del proceso de paz. Lo menciona, pero no le da el lugar que le da a otros argumentos. Vos sabés, yo leía el libro y pensaba, y va un poco a la pregunta, Juan. Hay una nota que yo recomendé, ya no recuerdo si lo hice acá, pero hay una nota que escribió Marcela Perelman en la revista Crisis, que se llama Yoin es basta, está por ahí la portada para verla. Y en esa nota, resumo muy rápidamente el argumento, lo que hace Marcela es pensar si es posible habitar un judaísmo separado del Estado de Israel. ¿Sí? Entendiendo la dificultad, porque el judaísmo, sobre todo el judaísmo que conocen estas generaciones, digo, si naciste después del 48, y antes un poco también, pero digamos, es muy difícil pensar hoy el judaísmo por fuera del Estado de Israel. Entonces la pregunta de Marcela es si es posible, pero claro, ¿cuál es la premisa de Marcela? Que el Estado de Israel ya está, ya se jodió, digamos. Lo que hace Bartop en este libro, que es interesante porque creo que es la otra cara, es decir, bueno, si es posible salvar al Estado de Israel, o sea, Perelman, si querés, quiere salvar al judaísmo del Estado de Israel.
2: Bien.
0: Muy esquemáticamente. Bartop, un poco lo que propone es salvar a Israel de la deriva radical del sionismo. Porque además, él en un momento dice, en la disputa o en la tensión entre ser democrático o ser un Estado con mayoría judía, Israel eligió lo segundo. O sea, Israel, permanentemente a la hora de decidir ¿qué privilegiaba más? Israel privilegia, estoy sintetizando, el ser un Estado con mayoría judía, ¿sí? Entonces creo que hay una tarea que es interesante, que es, bueno, justamente rescatar lo que fue Israel en sus comienzos, unos comienzos que, por cierto, Bartop en ningún momento niega que Israel aparece en el marco de la expulsión de palestinos. O sea, y esto que yo contaba de la declaración, o sea, hay cosas ahí, es difícil no ver una continuidad en lo que ya pasaba en el 48. Pero hay cosas que pasaron, dice Bartop, que de alguna manera pueden revertirse o pueden problematizarse para salvar a Israel de esta deriva trágica. Cierro esta idea, digamos, algo que me llamó la atención o que me parece interesante de lo que él cuenta del 7 de octubre, que es esta falta total de empatía que él ve en interlocutores progresistas, digamos, ¿no? Reseña editoriales, textos de gente, o sea, progres, artistas, había uno, digo, el caso de Sepp Smilansky, un escritor que escribe en Haaretz, un diario de
2: centro izquierda,
0: dice, no hay espacio en mi corazón para los chicos de Gaza. Dice, nuestros chicos son más importantes, ¿no? Y así, ¿no? Varias declaraciones o conversaciones con amigos donde él lo que ve es eso, esa justificación de la que hablaba al comienzo, y al mismo tiempo como una falta total de empatía, conversaciones donde él plantea algo sobre lo que está pasando en Gaza y como que medio que le dicen, o sea, o se callan, o lo putean, o le dicen, vos no nos entendés.
2: Como que lo tratan de que ya está afuera, que vive en Estados Unidos, que no.
0: Sí, y yo creo que esto que voy a decir ahora va a ser, o sea, lo voy a capaz contar mejor en otra columna, pero esta cerrazón o esta idea de o estás con nosotros en esta
2: o no.
0: O sos un traidor, es algo que muchos acá vemos en las comunidades locales. Mm. Y cuando digo muchos acá, de alguna manera me estoy incluyendo en ese nosotros, ¿no? Entonces, eso creo que es muy interesante porque él lo cuenta en Israel siendo israelí, ¿sí? Voy a dejar eso ahí porque capaz en otro momento estaría bueno charlar un poco de lo que pasa acá. El segundo punto que me parece bien interesante, la segunda idea que yo rescato de este libro, es algo que tiene que ver con el antisemitismo y el sionismo, ¿no? Bartop rastrea el origen del antisemitismo, ¿no?, que es la base del sionismo, o sea, la larga historia de persecución y exclusión de los judíos en Europa, cómo el judaísmo se empieza a pensar en clave nacional, ¿sí? Dice, bueno, el sionismo es una, entre otras cosas, es una respuesta al problema del antisemitismo, ¿no? Ahí no, Palestina empieza a ser considerada una opción, o sea, bloqueada al comienzo por los británicos, el fin del mandato que contaba Shapiro hace un rato, la oposición de los países árabes al plan de partición de Palestina, la guerra del 48 que aparece después, pero, y acá la idea, dice Bartop, Israel nunca resolvió los problemas que dieron lugar a su nacimiento. O sea, Israel se pensó como una respuesta ante el antisemitismo. Mm. Antisemitismo, por cierto, cuyo acto decisivo, cúlmine, catalizador, como quiera, fue el Holocausto. O sea, porque hay una historia previa y después del Holocausto, o sea, eso quedó en evidencia como nunca antes. Ahora, la idea era que Israel iba a normalizar la existencia del pueblo judío. O sea, iba a ser la respuesta al antisemitismo, ¿no? Normalizar la existencia. Pero, dice Bartop, la insistencia en que Israel se convirtiera en un Estado con mayoría judía a cualquier costo, expulsando, asesinando, oprimiendo, terminó creando un problema con el que Israel convive hasta el día de hoy. De hecho, hay una cita que estaba súper confusa, yo la cambié un poquito para hacerla más clara en español. Decía, comprometido a salvar a los judíos de futuras amenazas existenciales, el sionismo creó un Estado que coloca su sentido de identidad en la afirmación de vivir todo el tiempo bajo amenaza. Y eso es crucial, o sea, todo el tiempo bajo amenaza. Ahora, esa amenaza proviene de la política que pretendía eliminarla. O sea, hay ahí una relación que se vuelve viciosa de alguna manera. Y es que Israel, que pretendía ser una suerte de espacio seguro para los judíos de todo el mundo, se transformó en el lugar más inseguro, o uno de los lugares más inseguros, digamos. O sea, Israel, que quería ser esa o pretendía ser la respuesta definitiva al antisemitismo, con esta idea de normalizar la existencia, se convirtió en la mejor excusa para los antisemitas de todo el mundo, ¿no? Que es, me parece, el problema que tiene Israel hoy, o más que Israel, que ven los judíos en diferentes lugares del mundo respecto al comportamiento de Israel, ¿no? Al genocidio en Gaza y lo que está pasando en Cisjordania, digamos, ¿no? Donde también crece la expulsión de palestinos, el apartheid, etc. En ese sentido, él también habla un poco de cómo se instrumentaliza el antisemitismo. O sea, ahí creo que también hay punto de contacto con la nota de Marcela, también dice algo de esto, ¿no? Dice de cómo, o sea, hay algo de cómo los promotores del sionismo actual, digo, cómo, o del sionismo más radical, digo, Netanyahu, sus ministros, cómo los que acusan a los críticos de Israel de antisemitas, que me parece algo bastante común, uh-huh, terminan siendo muy parecidos a, o se parecen de alguna manera, o hay punto de contacto, con los antisemitas que le achacan a los judíos lo que hace Israel. Los que hacen responsables a los judíos de lo que hace Israel, sí.
1: Ahí hay cosas que yo me acuerdo mucho, me quedo presente, más porque me pareció que era una declaración antisemita. En un momento el canciller argentino era Héctor Timerman.
0: Sí.
1: Y Argentina firmó un acuerdo con Irán, del cual yo en aquel momento fui bastante crítico, pero Elisa Carrió, que era una de las opositoras más importantes, dijo algo así como que Héctor Timerman era un traidor a su pueblo por haber firmado ese acuerdo. Y Héctor Timerman era el canciller argentino. Y Elisa Carrió no estaba hablando de que estaba traicionando al pueblo argentino firmando ese acuerdo de ninguna manera. Estaba diciendo algo así como que el canciller argentino, por ser judío, le tenía que deber lealtad a otro estado. A mí, personalmente, me parece desde siempre una confusión compleja y que es claramente promovida por la dirigencia israelí en todo el mundo. Hay otra cosa interesante del carácter del sionismo. El sionismo es un movimiento nacional judío. La idea, digo, en su origen, el sionismo Herzl, la idea de un movimiento nacional judío que es una cuestión muy de su tiempo y de su lugar. Quiero decir, Europa en el siglo XIX, mediados del siglo XIX, que es el de la explosión de los nacionalismos y de los estados-nación en todo el mundo, y la cuestión de quién es cuál es la identidad, cómo se pertenece a un estado-nación. Porque ese es un problema moderno, no es un problema de todos los tiempos. ¿Y qué pasa? ¿Quién quedaba fuera de un país? Cuando hablábamos en otro ámbito con Juan de Latinoamérica y la identidad latina, que era católica, que era el idioma. Bueno, los judíos europeos que estaban ahí desde miles de años y venían con dimensiones de persecución religiosa, empiezan a quedar afuera del colectivo nacional. Tiene una relación conflictiva con ese colectivo nacional. Entonces, una de las respuestas posibles era la integración, la asimilación y la idea de que los colectivos nacionales no tenían por qué ser religiosos y que un judío francés, digo, como nosotros vivimos en general, la inmensísima mayoría de los judíos en Argentina, digo, cualquier judío argentino se considera argentino en gran parte. Del sionismo, la idea es, efectivamente, sí, a vos te discriminan porque estás fuera de ese colectivo nacional y lo que vos tenés que constituir es un colectivo nacional propio con territorio. Por eso a mí, más allá de todo, el sionismo me resulta siempre cuestionable en ese sentido por mi propia relación y la relación que tiene Argentina con la identidad judía. Es una criatura de su tiempo. Israel es un estado, en ese sentido, decimonónico construido a mitad del siglo XX. Digo, que responde a problemas europeos que culminan claramente en la Shoah, en el Holocausto.
0: Sí.
1: Entonces, a mí la pregunta que me surge siempre es, todos esos cuestionamientos son tan legítimos. ¿Cuándo en el discurso, cuándo en la política alguien va a hacer una propuesta que sea tratar a Israel como un estado normal? Digo, el modo en el cual, y en el caso de Barto, es muy comprensible porque es un hombre que sirvió en el ejército israelí, que vivió en Israel, que no nació ahí, pero en el caso de los que miran a Medio Oriente, en el caso, pero digo, no veo en la discusión política, y creo que ese es un problema muy serio, gente dispuesta a que la vara para Israel sea la misma que la que se aplica a otros estados. El modo en el que se analiza el nacionalismo israelí, sus crímenes, sus virtudes, sea el mismo con el que se aplica, a otro estado. La idea de tratar a Israel como un estado más. Y hoy Israel es un estado que es privilegiado en asistencia militar en los Estados Unidos, pero la respuesta de los otros es no, tenemos que tratarlo de otra manera distinta a la que tratamos a otros estados que hacen las mismas cosas, etc. Y no veo esto, una idea de normalización. Y sin la normalización, creo que va a ser muy difícil que dejen de proliferar los discursos o de victimización o las persecuciones. Creo que hay que normalizar a Israel y normalizarlo hoy, en términos de consecuencias políticas, quitarle privilegios. Pero probablemente en una proyección de futuro también sea quitarle dimensiones de persecución.
0: Sí. Voy a intentar una respuesta a eso tentativa. Para cerrar la tentativa breve, en la medida de lo posible, que creo que está buenísimo para pensarlo. Yo te escuché y pensaba como, bueno, Israel no es un estado normal, o sea, lo que está pasando no es normal. Ahora, hay algo que vos decís que tiene que ver con esta mirada originaria, que es el problema del argumento sobre todo esto que está haciendo Israel en Palestina, o sea, el genocidio en Gaza, la apartheid en Cisjordania, etcétera. La mirada del pecado original pierde de vista que los estados, por definición, vienen de... el establecimiento de un estado tiene de por sí la pregunta sobre quiénes quedan afuera. ¿Sí? Y la violencia y todo. Digo, el estado argentino no se funda.
2: No, quiénes están adentro y quiénes afuera.
0: Y esa, entonces, por eso digo, Ok, hay algo de la tesis o lo normal que me parece interesante para pensar también la potencia de la evolución de ese movimiento.
1: Sí, yo no estoy diciendo que traten a Gazan como algo normal, lo aclaro.

0: específicamente, sí. Estoy diciendo otra cosa. Estoy diciendo, juzguemos a Israel con la misma vara. Y digo, en general son privilegios hoy lo que le dan la
1: Lo que yo creo vara. Es esto, es que la cuestión del etnonacionalismo hoy es muy problemática. Es cierto que Israel no en ese sentido no es el único estado que quiere mantener la mayoría judía, en otros casos son otras religiones. Lo que creo es que, a ver, a mí no me convence esta idea de la doble vara. No me convence porque es obvio para nosotros, y vos lo sabes bien, digo, ¿por qué Israel se lo. O sea, ¿por qué se le achaca a Israel o por qué se lo mira con más atención a Israel? Bueno, entre otras cosas, por lo que significa Israel para Estados Unidos. O sea, es obvio que el apoyo de Estados Unidos hace que lo que está haciendo Israel sea visto de otra manera. Después lo que pienso es, ¿qué importa? ¿Qué importa? Y esa para mí es la respuesta. Por eso es más largo, pero lo que yo quisiera decir es, y para mí la tarea de este libro, o la tarea de libros como este, o la tarea a la que invitan libros como este, es dejar de ponerlo afuera. Es decir, para que esa discusión se lleve a cabo, yo creo que esa discusión tiene legitimidad, hay que forzar este cambio desde adentro. Es una manera muy esquemática de decirla, pero digamos, es muy difícil tener una conversación sobre esa normalización con lo que está pasando en Palestina hoy.
0: Pero es que, bueno, no importa.
1: Que es decilo, yo creo que el movimiento es diferente. De hecho, por eso me gustaba este argumento de la excusa. O sea, de que Israel se convirtió en la mejor excusa para los antisemitas. Para mí, a eso va esto de decir, bueno, pensarlo de otra manera. Capaz es cierto lo que decís, pero, digamos...
0: A ver, no, sí. Yo digo algo obvio. No suele haber estados que reciben 10.000 millones de dólares de asistencia militar como recibe Israel. Los estados, algunos reciben asistencia militar, de ninguna manera reciben esa cantidad de plata. No suele haber estados a los cuales se les permita no fijar fronteras, como lo hace Israel. No suele haber estados, etcétera, etcétera, etcétera. Digo, hay incontables privilegios que devienen de que Israel recibe un tratamiento diferencial. Yo creo que como consecuencia, pero no debería abrazarse esa consecuencia, también se trata a Israel de una manera diferente a la que se trata a otros estados. Porque vos hablás de lo que se hace con Palestina hoy. El 99% del mundo no cambió de ninguna manera su relación con Arabia Saudita, que es un aliado de Estados Unidos, de los más potentes del mundo, cuando se produjo la catástrofe humanitaria en Yemen, que es, al día de hoy, la catástrofe humanitaria más importante de los últimos 10 años, en la que murieron más de 100.000 niños de hambre por un bloqueo en el cual no hubo ingreso de asistencia humanitaria. Murieron más de 400.000 personas. ¿A qué va?
1: Sí.
0: A que en general el mundo no mira ni necesariamente a las tragedias, ni necesariamente a los privilegios. Se miran, se señalan. La mirada en general es una mirada poco sofisticada y poco interesante, en la cual los debates que después genera esa mirada son los debates que tiene una versión, una parte, una porción representativa institucionalmente de las colectividades judías de distintos lugares del mundo, que condicionan de una manera desproporcional el debate público. Que para los israelíes en general históricamente fue cómoda y ahora es incómoda. ¿Por qué? Porque ahora la mayor parte de las miradas más dinámicas en la juventud, tanto en la izquierda como en la derecha, son contrarias a Israel. Ya sea pues son antisionistas en la izquierda, pues son antisemitas en la derecha. Digo, me parece que hay pocas dudas en ese sentido. Ahora, la verdad es, esa es una manera en la cual el mundo debería relacionarse con ese estado, tratando a ese estado como si ese estado importara de la manera que importa. Yo creo que no, yo creo que Israel ocupa un lugar totalmente desproporcionado en la política, por lo menos occidental.
1: Yo creo que para reducir, si querés, digo reducir porque las miradas poco sofisticadas en general, o sea, digo, ¿cuándo fue diferente? Sabemos que hay doble vara, sabemos que eso pasa siempre. Para reducir eso, o para sacarles, o inclusive para exponer los argumentos antisemitas en esa crítica que existen, creo que sin duda estamos en un momento donde esa pregunta sobre lo que pasa adentro, cuando digo lo que pasa adentro, no es solamente lo que hace el gobierno de Israel, sino cómo parte de las políticas tiene un apoyo social mayoritario.
2: Masivo, ¿no?
1: En jóvenes, pero mayoritario, y mucho después del 7 de octubre.

0: descubre. Pero antes también. Antes también. Digo, ¿por qué pasa esa? La pregunta sobre cómo llegamos hasta acá, sobre cómo no es solamente el gobierno, lo que de alguna manera explica el problema que tiene hoy Israel para lidiar con Palestina, para lidiar con el resto del mundo y para lidiar con Israel también. Porque hay algo de lo que dice Bartok, que creo que también lo charlamos el otro día, que es, llega un punto, o sea, vos tenías en Israel este contrato de, bueno, si vos querés paz y querés seguridad, no paz, seguridad. Si vos querés seguridad, dejanos que nos ocupemos de lo que pasa afuera, uh-huh, y adentro vas a vivir como la única democracia liberal del Medio Oriente. Esa tensión hoy está rota. O sea, hoy vos no podés sostener una ocupación de 50 años con un régimen, uh-huh, democrático, ¿sí? Uh-huh. Entonces, también le va a pasar a los israelíes que van a vivir bajo, que ya están viviendo bajo condiciones más autoritarias. Entonces, para reducir ese, o para exponer ese argumento antisemita, para reducir lo pernicioso de esa asimetría en la mirada de Israel, creo que vos tenés que pensar este problema interno como algo que es un punto de inflexión. Y creo que de ahí la potencia de ese trabajo y de esas preguntas. Digo, no sé, el caso de Marcela, yo mencionaba la nota esta. Yo traje también, justo a propósito de la FED, este libro de Cami Barón que se llama Derecho a Nacimiento, que es una crónica de Camila a propósito de su viaje a Brian, Israel, que estuvo también en territorios palestinos, sí, en Cisjordania, estuvo en Hebrón, digo, que pienso un poco también el relato que se le da a muchos de estos chicos judíos que van a Israel.
1: Ese se puede conseguir en la FED.
2: Sí, lo quería traer. Camila escribió cosas bien interesantes.
1: El libro de Bartov, alguien me dice acá por qué no hablo, es tan interesante el debate y las cosas que yo estoy escuchando como si fuera uno de ustedes, y la verdad es que estoy aprendiendo muchísimo, porque esto es algo interesante de los intercambios también, y de traer un libro, que me parece fascinante esta nueva etapa también de Juan en un mundo que trae libros y
2: además recupera una tradición que teníamos en el programa, claro, bien valiosa, porque claro, digo, lo ha hecho Julia, sí, lo ha hecho Malena.
1: Julia y Malena, pero digo, el libro este se puede, está en ANAS, disponible también de forma online, digamos, lo pueden buscar, aquellos que tengan Kindle, se lo bajan en el pub y lo ven.
0: Sí, yo creo que, a ver, esta es la primera vez que hacemos la columna de un libro que todavía no está en español.
1: En ANAS Archive lo pueden buscar el libro. Y vuelvo a decirlo, porque me parece que están buenísimas las posiciones que ellos han planteado. Hay argumentos de verdad en todos los vectores que fueron circulando acá, y es interesantísimo el debate en eso. Fíjate qué debate de altura estamos dando sobre un tema que se simplifica tanto, ¿no?
0: ¿O sí, no, es que para mí lo interesante, digo, el debate también, pero digamos, es por lo menos pensar a partir de algunos, o discutir a partir de algunas cosas. A mí este libro está bueno porque trae un poco también la visión crítica, ¿cierto? Él es súper crítico y está bien, es parte, de, uh-huh, me parece, del libro este, sobre lo que pasa en Israel. O sea, nosotros estamos discutiendo. La idea sería hacerlo con elementos de diferentes lugares. O sea, naturalmente, este libro no cubre muchas cosas que se cuentan mejor con voces palestinas, para el caso, ¿no? Pero esta es una parte importante
1: de. No, pero no es crítico de desde un lugar de. Como si pudiéramos ser nosotros críticos de una acción de Benjamín Netanyahu, sino que es un hombre que estudió los genocidios.
0: Sí.
1: Y que hizo. Y
2: que conoce su propia sociedad. En parte de su propia sociedad.
1: Bueno, esa es la parte identitaria de Bartok para decir: yo me paro de acá y hablo. Hice el servicio militar acá. Estudié lo que son los genocidios y saco este libro, que es un libro del cual está hablando ahora todo Occidente, para describir lo que sucede en ese país.
0: Sí, sí.
1: Tiene un pedigree, eso te digo. No es como si opináramos nosotros acá sobre lo que hacen Netanyahu.
0: No. Nada, eso. Me parece que da este tema para seguirlo en otro momento. Bueno, es uno de los temas. Digo, también esto de la relación entre Estados Unidos y Israel es como medio el centro hoy de la política de Estados Unidos. Y digo centro sin temor a exagerar. Entonces, claramente, esta es una discusión que nos va a acompañar, me parece, por seguramente más de una temporada.
1: Bueno, en ANAS Archive lo pueden bajar el libro Omer Bartov, What Went Wrong, así se llama.
0: Sí, ¿qué salió mal? What Went Wrong.
1: ¿Qué salió mal?
2: Y fácil, están las dos editoriales, la que nombró Juan en el New York Times, y recomiendo muy fuertemente la nota desde el 2024 de The Guardian. Eso se traduce con el traductor de Google en un segundo y es muy, muy bueno a esta altura de la inteligencia artificial.
1: Bueno, los felicito a ambos.

0: libro, debatirlo, como hicieron ellos dos acá, y yo por eso escuchaba. A veces está bien escuchar también, no participar todo el tiempo en algo de lo que otros saben más. Fíjense qué simple que es esto. Vamos a la tanda, los felicito nuevamente, me encantó. Es más, vamos a cortarlo aparte, Pauli, este contenido para YouTube, porque es de alto nivel de verdad. Vamos a la tanda y ya volvemos porque tenemos muchísimo más Un Mundo de Sensaciones. Dale.
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0: hemos tenido, vamos a contarles. Primero, que podés aprender idiomas con certificación UBA en el CUI. Estoy hablando de idiomas como inglés, francés, italiano, portugués, que bien me vendría a hablar fluido portugués. Todavía no lo he podido hacer.
1: ¿Usted no fala fluidamente portugués?
0: No, leo muy bien.
1: Está bom. Cuando escucha, escucha vos.
0: Escucho muy bien cuando escucho y me gusta mucho, pero tengo un problema en el habla. Debería animarme más. Podría ir al.
2: No, yo te he escuchado hablar portugués. Y
0: ¿en qué? ¿A dónde? ¿Allá?
2: No, te he escuchado con el muchacho que vino a. ¿Cómo se llama?
0: Rogerio.
2: ¿Te das cuenta que hoy estoy.
0: Ya. Con los nombres, pero has hecho una columna
2: completamente Fernando Gago.
0: Alemán, chino. Hay que aprender chino,
2: Diana.
0: Chicos, Con Viana. Cursos de 2, 3 y 4 meses por Zoom o presenciales. Te podés inscribir hasta el día 19 de agosto. Ya, te digo, Ojo que no hay mucho
1: Metele
0: más.
1: Metele que termina, claro.
0: Cui. Es el momento tuyo ahora, en este momento. Domingo, si te escribís, viste que decís, aparte es un proyecto, decís, voy a aprender un idioma. O sea, te cambia la vida.
1: Una maravilla. 20% off.
0: 20% off, sí.
1: En un pago con transferencia o débito.
0: O tres cuotas sin interés, a veces mejor la cuotita, ¿no?
1: Depende de cuánto esté la inflación.
0: Llamando.
1: Por hoy.
0: ¿Qué combina ahora?
1: Y hoy es el 20.
0: 20.
1: En dos meses no te digo.
0: 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Y mirá, qué lindo aprender un idioma.
1: Linda la Universidad de Buenos Aires.
0: Y aprender un idioma.
1: Las dos cosas son lindas.
0: Escúchame, vamos a tener dos contenidos más. Ahora viene el bloque del doctor Martín Shapiro. Uf. El doctor Martín Shapiro nos va a hablar, escuchen ustedes, porque le voy a tirar los titulares y no lo van a poder creer, van a decir, pero más, tienen más contenido.
1: Y tengo una breaking encima.
0: Hay una breaking, pero sí. y después vamos a terminar el programa con el lanzamiento de campaña de Lula. O sea, este programa no dura hasta las 8 de la noche, de casualidad. A los que nos están mirando en vivo, me gusta en YouTube, estamos flojos de me gusta en YouTube, que es lo que está pasando. Se ponen todos, este debate es espectacular, lloro.
2: Claro.
0: No hay. Dale, poné me gusta, si lloras, si te gusta el debate, ¿no? Poné ahí un me gustita. Mandale el link a alguien que lo está viendo ahora, que no lo está viendo ahora, pero vos sí, mandale a alguien el link. Escribinos desde donde nos estás mirando ahora en el chat, que te va a leer Juan Elman hacia el final de este programa. Bien, tengo los dos titulares de Shapiro, escuchen, ya me cansa de solo leerlo, en el sentido de que es grueso el tema. Acuerdo Arabia Saudita, Pakistán y Turquía. Ya ahí tenés un point. Alto. El segundo, Irán, Omán y el Estrecho de Hormuz. Todo sí. Tuyo, doctor.
1: Dale. Encima, bueno, estos son títulos que pusimos el viernes.
0: ¿Qué pasó? ¿Cambiaron?
1: Pasaron cosas.
0: ¿Qué es lo que pasó?
1: ¿Se acuerdan que la semana pasada les presenté a Mohamed Dahlan, negociador palestino, por el tema de la posible... No es para ponerle esa música, pues es una noticia de mierda, para variar.
0: Bueno, pero es un breaking igual.
1: Mirá,
0: Voto hace magia. ¿Quién te conoce, CNN? Sácalme.
1: Les había hablado del acuerdo de desarme en el marco del Board of Peace de Trump y la idea de que Hamas aceptaba entregar sus armas en un procedimiento gradual, atado también al retiro gradual de Israel del 72% del territorio de Gaza, donde todavía se encuentra. Y que hablábamos de este hombre que era el interlocutor clave que tenía Jared Kushner en las negociaciones, un palestino que era el ex Fatah, que hoy es asesor del gobierno de los Emiratos Árabes Unidos, que bueno, era el gobernante de Gaza hasta la guerra civil con Hamas. Y lo que tuvimos hoy fue por primera vez. Se había dejado trascender, pero Netanyahu rechazando abiertamente el programa de desarme, la propuesta del Board of Peace de 15 puntos, y diciendo que Israel no aceptaba esos términos, con lo cual cualquier esperanza de un acuerdo definitivo, de un cese de los ataques en Gaza, creo que se ha reducido. Es interesante la respuesta de Dahlan, porque dijo algo así como le están faltando el respeto a Donald Trump. Le está hablando al único interlocutor que le interesa, Dahlan. De vuelta, no le quitaría peso a la aparición pública de este hombre, como que apareció señalando el acuerdo que se había firmado y ahora calificando la respuesta, porque es un hombre que no hablaba en público en general. Es un tipo que actúa siempre tras bastidores. Y
0: no tiene perfil.

0: público y exposición.
1: Desde que se fue de Gaza no tenía mucho perfil público y en general era un interlocutor de servicio de inteligencia, de negociadores.
0: ¿No está subiendo videitos en Instagram?
1: No, y cuando posteó en Twitter fue una cosa extraña. Y esta semana que salga a hacer esta declaración, me parece que hay que prestarle atención. Y además hay que prestarle atención de vuelta, porque es un hombre muy cercano a Mohammed bin Zayed, líder de los Emiratos Árabes Unidos. Entonces, yo creo que acá hay algo para prestarle atención, que es cómo va a reaccionar Trump ante la respuesta de Netanyahu, que por otra parte es una respuesta esperable en el marco de una coyuntura israelí que es básicamente electoral, porque claro, hay elecciones en
0: noviembre, ¿no?
1: Octubre.
0: Octubre, fin de octubre.
1: Fin de octubre.
2: 27
1: de octubre. Estamos a dos meses de la.
0: Sí, sí, sí. Es ahí nomás de la elección israelí. De la segunda vuelta de Brasil.
1: Y sobre todo unos días antes de las elecciones de midterm en Estados Unidos, con lo cual. Malas noticias sobre Israel son malas noticias para Trump por el protagonismo que tiene la guerra en Irán en la discusión electoral estadounidense. Así que diría que probablemente Trump pueda públicamente quizás hablar sobre Netanyahu en esta coyuntura. Me cuesta pensar cómo eso no pasaría. Vamos a ver si hay algún tipo de acuerdo puente o lo que fuere, pero estamos.
2: La pregunta que tengo ahí es, digo breve, ¿a Netanyahu le sirve de cara a su electorado, de cara a las elecciones, quedar enfrentado con Trump públicamente, que Trump lo bardee?
1: A Netanyahu no le sirve que Trump lo bardee, pero lo peor que le puede pasar a Netanyahu es perder cualquier tipo de credibilidad en el electorado más a la derecha. Netanyahu hizo su trayectoria política, por lo menos desde la elección que le gana a Tzipi Livni en 2008, si mi cerebro no anda mal, que se la gana saliendo segundo, pero con una alianza con la derecha, con Israel Beitenu, con Lieberman, de construir siempre hacia su derecha, no permitir que haya armados políticos que se puedan posicionar a su derecha, y creo que ahí, en todo caso, habla del lugar donde hoy está la sociedad israelí, el hecho de que alguien se pueda parar frente a los Estados Unidos como lo hace Netanyahu y seguir siendo electo. Sí. Netanyahu es un tipo que fue al Congreso estadounidense a hablar en contra del presidente. Eso era impensado
0: en el momento de Joseph Biden,
1: en la época de Obama. Obama, cuando fue el acuerdo nuclear 2015. Con Irán. No es algo habitual en la política israelí. Creo que gran parte de lo que pasó en el Partido Demócrata de ahí
0: cuando
1: para acá
0: Obama
1: también
0: estaba
1: se explica en esto antes del
0: G5+1,
1: antes de Gaza, antes de todo estuvo esto, y creo que eso también es un punto de quiebre, sí, que hay que mirar. Entonces Netanyahu no va, por lo menos en tiempo electoral, a posicionarse. Todas las concesiones que hace Netanyahu las hace en voz baja.
2: Claro.
1: Así que miraría con atención esto, porque creo que es un tema sobre el que vamos a tener que volver seguramente.
0: Bueno,
1: el World of Peace, el acuerdo y la relación entre Estados Unidos e Israel, en un lugar donde puede haber rupturas abiertas.
0: ¿Qué más pasó?
1: Bueno, también estaba avanzando y se esperaba que tuviéramos un acuerdo anunciado el fin de semana, si uno escuchaba a Donald Trump, sobre la cuestión del Estrecho de Hormuz y de las rutas, porque Irán y Omán estaban avanzando en un acuerdo entre ellos dos. Recordemos, ellos comparten el Estrecho de Hormuz, cada una de las dos costas es de uno de los países. El canciller iraní, Araghchi, dice que ellos están muy cerca de concluir un acuerdo técnico en este sentido. Ahora, ¿cuál es el problema? Irán dijo, para abrir el Estrecho de Hormuz, más allá de nuestro acuerdo con Omán, Estados Unidos tiene que cumplir una serie de condiciones.
0: Sí.
1: Y las condiciones que puso no son las de una tregua, son las de un acuerdo de paz definitivo, y te diría uno muy favorable a Irán. Porque dijo que Estados Unidos tiene que levantar el bloqueo, retirar todas sus tropas de Medio Oriente.
0: De Medio Oriente entero.
1: Estados Unidos tiene bases en la mayoría de los países, sí, y tiene acuerdos de funcionamiento con muchos de los países del Golfo. Así que Estados Unidos todavía tiene tropas en Irak.
0: Impresionante.
1: Así que imaginémonos de ahí hacia abajo. Las está retirando, pero retirar todas sus tropas de Medio Oriente, levantar sanciones y descongelar todos los activos de manera incondicional, y dejar de atacar no solo a Irán, sino a sus aliados en la región. Es decir, no solo son condiciones maximalistas, sino que es en el marco de algo que tenía un acuerdo, tenía una tregua hace algunas semanas vigente. Entonces, me parece que lo que está buscando Irán es confrontar activamente con la administración de Trump. Creo que a nivel interno de Irán había algunos reportes hace algún tiempo interesantes sobre qué pasaba con los distintos sectores que quieren negociar, que se quieren garantizar, donde había un consenso muy grande sobre Hormuz, que es que los sectores, los más negociadores, igual querían el control del estrecho de Hormuz como forma de finalizar la guerra. El hecho de que estén poniendo estas condiciones maximalistas me parece que habla de una confianza muy grande dentro de la administración iraní, que eso no va a desencadenar una respuesta militar masiva de los Estados Unidos. Así que yo le prestaría atención también a eso. Nombraba antes a los Emiratos Árabes sobre el Board of Peace. Un anuncio que, como siempre, el problema de estas cosas es cuando se dicen y cuando no se dicen. Emiratos Árabes habló de que un ataque contra un buque petrolero de ADNOC. ADNOC es la compañía petrolera nacional de Abu Dhabi, uno de los 7 emiratos, el emirato de Bin Zayed, el líder del país.
0: Sí, sí.
1: Cuando Emiratos publica que fue víctima de un ataque, que recibió un ataque, en general no es para calmar las aguas.
0: No.
1: Recordemos nuevamente, Emiratos tuvo ataques que no se atribuyó, pero digo, hoy podemos saber con alguna certeza sobre territorio iraní. Con lo cual me parece que todo esto nos pone en un lugar de mayor riesgo de escalada, aunque hay una información que salió, creo que fue en el Wall Street Journal, pero no recuerdo dónde lo leí yo, sobre el nivel de escasez de misiles de precisión que tienen los Estados Unidos después de la guerra en Irán.
0: Escasez.
1: Sí.
0: Se le acaba,
1: tiene
0: se
1: un
0: están
1: problema,
0: acabando.
1: Se le están acabando los misiles de altísima precisión. Lo cual nos devuelve primero al problema industrial que tiene Estados Unidos cuando pensamos en la competencia con China. Estados Unidos puede tener los mejores misiles y probablemente los tenga. Digo, Estados Unidos tiene mejor tecnología bélica que China hoy por hoy.
0: Pero no tiene la capacidad
1: de
0: estuquearse.
1: Pero la capacidad de producir en serie que tiene los Estados Unidos es seriamente constreñida, y el hecho de que en una guerra con un país con un capacidades militares objetivamente menores como es este Irán hoy esté con problemas que tienen que ver con su stock, con su suministro de armamento, me parece que es algo a lo que prestarle atención, y también es un factor que conspira, además de la cuestión electoral y la popularidad de Donald Trump, contra la reasunción de las hostilidades, y también explica en parte el comportamiento iraní. Así que yo
0: si gastó lo la mayoría de los, ¿no?,
1: de los misiles de precisión, sí.
0: La mayoría de los misiles de precisión,
1: tanto defensivos como ofensivos. ¿Qué es el misil? ¿Cuál es la diferencia entre un misil de precisión y uno que no es de precisión? Básicamente vos querés dispararle a un objetivo militar y querés evitar dispararle a la casa de al lado, vos hoy eso lo podés hacer. Pero bueno,
0: son misiles
1: más caros, más difíciles, qué sé yo, y bueno, para pegarle a un misil, imagínate para pegarle a un misil en el aire, el
0: sí,
1: nivel
0: sí,
1: de,
0: tiene que ser medio
1: de precisión que necesita. Bueno, Estados Unidos se está quedando sin eso. Por último,
0: esa es una buena noticia para Irán.
1: Sí, y que me parece que explica la cantidad de concesiones que está intentando buscar a nivel.
0: Como al saber eso lo aprieta sí. Más, decís vos.
1: Y por último, la noticia que para mí es la más importante de la semana, a pesar de todo, aunque no tenga que ver con una guerra en activo, que es la firma de una alianza militar. Y vamos a ver después cuánto pesa esto, pero digo, si es de verdad una alianza militar como es la OTAN, entre Arabia Saudita, Turquía y Pakistán. Son tres países que son importantísimos por sí mismos, son potencias, pero además, ¿por qué le aportaría cada uno a una alianza militar? Arabia Saudita tiene una de las billeteras más profundas del mundo. Arabia Saudita tiene uno de los fondos soberanos más grandes del mundo. Tiene los ingresos de su petrolera, que es de las únicas empresas no tecnológicas que vale más de $1 billón.
0: Ahí se lo ven en el centro,
1: tiene las principales reservas de petróleo del mundo. Pakistán es un país que tiene más de 200 millones de habitantes, que es una potencia nuclear, que tiene cierta disfunción económica.
0: Pero fue mediador ahora también.
1: Que ahora fue un mediador, claro, fue el mediador principal sí. Entre los Estados Unidos e Irán, pero digo, como potencia militar tiene la importancia de que es un país que tiene armas nucleares, uno de los total. 9 países del mundo que tiene armas nucleares.
0: Sí, señor.
1: Y el tercer país es Turquía. Turquía tiene el segundo ejército de la OTAN, después de los Estados Unidos, Y además era el segundo ejército

0: de la OTAN, para hablar de la cantidad de hombres que tiene, y digo, la capacidad de movilización, es una potencia industrial y además militar industrial. Turquía, por ejemplo, es el fabricante de los drones. ¿Vieron al principio de la guerra, cuando Ucrania todavía no tenía demasiada asistencia?
1: Sí.
0: Cuando decían que Zelensky iba a durar 4 o 5 días.
1: De acuerdo.
0: Lo que salvó en gran parte a Ucrania de que Kiev fuera invadida por las tropas rusas son los drones Bayraktar de Turquía. Turquía produce algunos de los drones bélicos más exitosos del mundo.
1: ¿A costo bajo?
0: A costo razonablemente bajo, sí. Pero más allá de eso, son drones muy eficientes, muy eficaces. Turquía tiene una industria de defensa de las más potentes del mundo. Turquía es un país que es un productor industrial para el mercado europeo, con el que tiene una unión aduanera. Es decir, Turquía es una potencia militar que además es una potencia industrial, con mucha capacidad de provisión, con mucha capacidad de despliegue, que se junta entonces a una potencia nuclear y a un país que es un superpoder financiero. El potencial de esto es enorme. Ahora, además, significa un eje de los musulmanes sunitas. Este, de hecho, pacto lo podríamos llamar el Pacto de la Meca. Fue firmado allí.
1: El Pacto de la Meca, me gusta.
0: Donde tienen que ser donde se hace la peregrinación, sí. El lugar más sagrado para los musulmanes.
1: Van millones ahí,
0: se,
1: ¿no?
0: Firmó, la claro. Es la movilización más importante del mundo. Entonces, la idea de que estos tres países cooperan de la con esa profundidad, que tiene una alianza militar, para la proyección en la región, ¿qué significa? Bueno, significa que Arabia Saudita ve una región inestable y trata de buscar otros acuerdos distintos al histórico que tenía con los Estados Unidos para garantizar su seguridad. Uh-huh. Y ahí, y con esto empiezo a terminar, hay un mapa muy bueno, que es cuáles son las preocupaciones de Arabia Saudita. Son dos países que están en guerra entre ellos, que son Irán e Israel. Arabia Saudita teme por igual la expansión israelí en la región como la expansión de Irán en la región. Arabia Saudita hoy, en este momento, está siendo atacada por los hutíes, que son un grupo aliado, sí, a Irán en Yemen, al sur. Ahí está Omán, el país que está...
1: Varios muertos,
0: al sur,
1: ¿no?
0: De Omán.
1: Decenas de muertos.
0: Eso en Yemen, sí, del gobierno aliado de Arabia Saudita, pero Arabia Saudita está siendo atacado en este, ajá, momento. Y Arabia Saudita también está viviendo un proceso de ruptura económica con los Emiratos Árabes,
1: sí, señor,
0: que son el gran aliado de Israel en la región. Y que además, Israel está perdiendo legitimidad a lo loco en Europa, está con problemas con los Estados Unidos. ¿Con qué país Israel se acercó? ¿De qué país Israel hoy está más cerca que nunca en toda su historia? ¿Qué país importante? Además de los Emiratos que lo mencioné, que tienen su acuerdo, que han colaborado. De India. Israel tuvo un acercamiento muy importante, incluso con visitas de Estado, que
1: muy
0: en la época del Congreso Nacional Indio y la solidaridad con Palestina hubieran sido impensables,
1: claro,
0: con el gobierno de Narendra Modi. El gobierno de Narendra Modi tiene un enemigo en el mundo más grande que todos, que es Pakistán.
1: Sí.
0: Entonces, acá está apareciendo otro eje, un tercer eje, que es el de los grandes países sunitas, por su adscripción religiosa dentro del Islam. Pero además un bloque de países que no están alineados ni con Irán ni con Israel, que tienen intereses, diría, salvo Arabia Saudita, además enfrentados a los de Israel. Turquía tenía gran parte de la cúpula de Hamas en su territorio en algún momento. Pakistán tiene, si uno mira su pasaporte, es un pasaporte que dice expresamente que no reconoce al Estado de Israel. Es decir, un tercer bloque, sí, el único país del mundo, es un bloque que se plantea como un tercero, como un polo de poder distinto en la región de Medio Oriente, y que incluye dentro de ese polo a una potencia nuclear. Yo prestaría atención, creo que es parte de el retiro gradual, siempre incompleto, siempre insuficiente, siempre en el modo de Michael Corleone en El Padrino, de "Just when I thought I was out, they pulled me back in", de los Estados Unidos de Medio Oriente. Pero le prestaría enorme atención al acuerdo entre Pakistán, Arabia Saudita y Turquía, porque creo que es parte de una arquitectura de seguridad regional que está en reformulación y es parte también del declive del rol de los Estados Unidos en el mundo.
1: Tremendo, el doctor Martín Shapiro. Casi le pregunto por Qatar, pero vamos a

0: Dejarlo para otro programa, Qatar.
1: Mirá, una cosa corta de Qatar. Y es interesante también. El último momento en el que la relación entre Turquía y Arabia Saudita había sido noticia fue cuando fue asesinado Jamal Khashoggi en el consulado, que dicen que lo cortaron en pedazos con una motosierra, en el consulado en Estambul. Y en ese momento Turquía había quedado muy enfrentada a Arabia Saudita, incluso diciendo que le iba a llevar a tribunales internacionales, etc. Y Arabia Saudita estaba bloqueando a Qatar. ¿Sí? Había un bloqueo sobre Qatar, que lo presionaban por estar demasiado cerca de Irán, teóricamente. Esto es parte de un golfo que cambió su relación. Hoy la contradicción más grande de Arabia Saudita con sus históricos aliados del golfo no es con Qatar, sino con Emiratos Árabes. Entonces también esto muestra un cambio regional donde Turquía, que es un aliado histórico de Qatar, Qatar lo auxilió en su crisis económica, bueno, está enmendando sus relaciones con Arabia Saudita. Así que también eso hay que mirarlo.
0: Completísimo el doctor Martín Shapiro. Quédense que nos queda al final de este programa la frutilla del postre, el lanzamiento de Luis Ignacio Lula da Silva, su séptima candidatura presidencial, nada más ni nada menos que con 80 años. Vamos a escuchar el único, Catriel y Paco Moroso. Ya venimos, dale que queda el bloque final.

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1: Bien. El domingo pasado, cuando terminó este programa, lanzó su séptima candidatura presidencial Luis Ignacio Lula da Silva en el Expo Center Norte, en la zona norte de la ciudad de San Pablo. Allí hubo convención nacional del Partido de los Trabajadores. Lula busca su cuarto mandato, creo que sería inédito para el Brasil. Fue electo en 2002, 2006, 2022. Disputó las elecciones del 89, 94 y 98. Perdió la primera con Collor de Mello, las otras dos con Fernando Cardoso. Deben ser en esta ocasión, lo digo potencial porque no sabemos qué va a suceder, llegaría a 16 años de presidencia, quedando solamente atrás de Getúlio Vargas, que gobernó 18 años.
2: Sí, pero no hubo un golpe de Estado, bueno, Lula lo eligió siempre el pueblo.
1: Dividido
2: pero
1: en dos bloques, claro.
2: Me hago una pregunta importante, la que define.
1: ¿Cómo?
2: Es la que define. Está 3 a 3, Lula. 3 perdidas, claro. 3 ganadas.
1: Hay que ver si es como la selección argentina, que ahora tiene más
2: finales perdidas
1: que ganada, o no. Eso lo veremos. En 2018 le impidieron ser candidato. Estaba en la cárcel de Curitiba. Fue Fernando Haddad. Y perdió la elección con Jair Bolsonaro. Primera vuelta 4 de octubre. Segunda vuelta 25 de octubre. Lo vamos a cubrir en este programa, quédense con esa idea fija, porque lo vamos a cubrir en este programa. Vamos a ver primero un video de Lula emocionado al lanzar su séptima candidatura presidencial, con un discurso enfocado en mujeres, diciendo que el PT tiene que tener coraje, que no hay problema que él pierda algunos votos, que él no quiere votos de golpeadores, dijo así, en un país como Brasil. Ahí dale, voto, ahí está. Un Lula
2: emocionado.
1: Sí, está. Fíjate que 80 años, ¿no? Y séptima candidatura, se le deben jugar muchas cosas. En el medio estuvo preso 580 días, perdió a su mujer de toda la vida, Marisa Leticia, un nieto muerto, Arthur, su hermano mayor, Babá. Bueno, todo eso juega en alguien.
3: Me pregunto si hay un libro que lo cuente.
1: Sí, hay un libro. Hay varios
2: libros. Ojalá hubiera.
1: No, hay muchos libros.
3: Hay un libro de Futurock que se llama Lula,
2: de la cárcel
3: camino
2: a la presidencia.
3: De la cárcel.
1: ¿El camino de qué ibas a decir? El camino de Santiago.
3: De la cárcel a la presidencia. Futurock.
2: El camino edición. De la cárcel a la presidencia.
1: El camino de Lula es otro muy bueno. Seguramente lo editemos en el futuro. El camino de Lula. Escúchame, ancianos. Tenemos muchos viejos abandonados hoy. Los tienen escondidos en un cuarto viendo televisión. Que tengan un lugar donde nadar, bailar hasta enamorarse, sí, dijo Lula. También para los creyentes, especialmente los evangélicos, es un tercio de los votantes los evangélicos en Brasil, no es joda. Y para los trabajadores, obvio, es la convención del PT. Vamos a ver Lula sobre la edad, video número 2, dale.
4: Una confesión mía, hoy, con 80 años, pelo fato de haberme preparado, yo estoy infinitamente mejor do que cuando tenía 57 años, que tomé parte de mi primer mandato.
1: Dice, les quiero hacer una confesión. Hoy con 80 años, por haberme preparado, tomen nota, estoy infinitamente mejor que cuando tenía 57 años y llegué a mi primer mandato. ¿Quién pudiera llegar a los 80 así y decir que está mejor, sí, que a los 57? No,
3: sí.
1: El hombre dice que se levanta a 5:30, que hace piernas, brazos, que trota una hora y que quiere vencer la vejez. Esta idea, él tiene una idea medio loca, que de llegar a 120 años. Hay que ver si...
3: Qué gana que tenés, papito, ¿eh?
2: Che, sí, ahora... Vos no estás en la cuenta de los inmortalistas.
1: Acá hay un debate histórico entre inmortalistas que...
3: Yo soy completamente mortal.
1: Bueno, nosotros
2: como mortal somos todos. Mortales.
1: Nosotros, bueno, en el primer
3: equipo... Yo soy pro-mortales.
1: Escuchame, en el primer equipo de un mundo están... Los Shapiro y los Vázquez, que quieren la inmortalidad, y los,
3: Cargue
1: y Rosenberg, que dicen, chabón, un domingo que llueve, ¿entendés? ¿Qué?
3: Ay, bueno, cómo me gusta estar identificado con Julita, ¿eh?
1: Estás ahí en el mismo equipo con nosotros, 3-2 entonces, 3-2.
3: Espalda con espalda.
1: Falta que vote Leti, falta que vote Male, tienen que votar todos.
2: Fernanda Cornejo debería ser inmortal.
1: Fernanda Cornejo tiene que votar todos. Le mandamos un saludo, están chateando en el grupo.
3: Te escuchaba hablar sobre los viejos y pensaba en esto de... El otro día estaba viendo la encuesta, la de Atlas. Este Atlas siempre tiene algo bueno que primero que parece que es eficaz. Por lo menos en Brasil le achunta bastante.
1: En Colombia también.
3: En Colombia también.
1: ¿En Argentina? Dijo el
3: Milei. Que, claro, que tiene como ese desglose que hacen siempre por edad y que no todas las encuestas que vemos desde afuera la tienen. No, y me sorprendió que a Lula le va bastante bien o le va mucho mejor con público más 60 que con jóvenes, por ejemplo. O sea, si Lula gana esta vuelta, va a ser en buena medida, bueno, por las mujeres.
1: Mujeres, viejos, nordeste.
3: Y claro, y la población más 60.
1: Sí. Por eso le está hablando también a esa gente. Y se debe, no, sentir, eso, se debe sentir identificado además, ¿no? Habla de tener una causa también el hombre, que creo que es como su... Es verdad que es la última, es de las danzas esta, objetivamente. No hay otra más después, él mismo lo dice. Y la plata en defensa, esto vos hiciste también en una columna en su momento.
3: Sí, el rearme militar de América Latina.
1: Lula promete invertir más en defensa, particularmente en términos tecnológicos. Dice, escuchen ustedes, quiero estar preparado para que nadie invada este país para llevarse al presidente como ellos sí invadieron. Esto es una aparente alusión, obviamente, al secuestro
3: ya lo había hecho.
1: De Maduro,

0: Nos tenemos que preparar para que no nos invadan, algo así había dicho.
1: Después preguntó, ¿por qué no tenemos una fábrica de drones para controlar la frontera? Dice, hablando de la extensión del país, claro, un país enorme, un subcontinente en el continente. Fíjate, ¿por qué no tenemos una fábrica de drones para controlar la frontera? Bueno, ahí tenés un punto interesante. Después, obviamente, las banderas clásicas, invertir en educación es más barato que en prisiones, dijo Lula en otro momento. Creo que lo tienen medido aparte en términos económicos eso. Y después esto del nacionalismo. Mirá, en el comienzo del evento hubo una bandera de Brasil y el himno del país. Hay una idea de la disputa de los símbolos patrios. Esto yo les comentaba, ¿no? Sobre todo con una derecha muy dependiente del trumpismo. Lula aspira a tomar la bandera de Brasil, la camiseta no tanto, pero tomar esas ideas de los símbolos patrios. A ver si vemos este video. Bueno, ahí está. Apoyadores de Lula extienden bandeirão do Brasil durante himno nacional, dice. Esto es folia. Escuchen el himno. Esto es algo en la izquierda brasilera hace 30, 40 años impensado.
0: Te diría que hace 5 años.
1: Bueno, pero lo decían 30 para mostrar la génesis de un partido que nace en los 80. Aún así, fíjense que va a ir Lula. Este 16 de agosto va a lanzar su campaña en el estadio de Vila Euclides, en el ABC paulista, donde está la famosa foto en una huelga. Hay una famosa foto en blanco y negro de la multitud y Lula. Van a querer emular esa misma foto y se llama Donde Todo Comenzó el evento.
0: Ah, es verdad, sí.
1: Interesante eso. Vamos a ver una foto de un Lula volviendo.
0: ¿Cómo se llama el lugar?
1: Vila Euclides.
2: Es el San Bernardo de Campo.
1: Eso, San Bernardo de Campo. Es el estadio Primero de Mayo en Vila Euclides, en San Bernardo de Campo.
0: Sí.
1: Así es toda la seguidilla de cosas. Vamos a ver el jingle. Finalmente, tenemos jingle. El jingle
2: son buenos los jingles en Brasil.
1: Es bueno este jingle, es bueno. A ver.

0: Remate que no, sagrado, que no llega.
1: A gente entendeu que se houver a diferença,
2: mais tranqui.
3: No, el jingle jingle va a ser seguro más picante. Este es para.
0: Estuve en Brasil hace poquito.
2: Si movés la patita, es que sí, sí me funciona.
0: Me fue bien. Les quería decir que me llamó la atención. Yo había ido un año antes y todos los interlocutores que hace un año me decían: no, Lula está mal, gana la derecha. Ahora todos me decían: gana Lula.
3: Lula. Sí. Cambió la percepción. Estado de ánimo. Va a ser pareja la elección.
0: Yo creo que va a ser, pareja. Sí. Ahora yo te digo: volví diciendo no, gana Lula y ahora. ¡Epa! No sé.
2: Pareja.
0: Va a ser pareja. Sí.
2: Foto finish, ¿no? Una elección foto finish, de definición a última hora.
3: Lula puede ganar en primera vuelta o perder en segunda por medio punto tranquilamente. Porque bueno, los 48 puntos esos que tiene Lula, para llegar a 50 le cuesta mucho.
2: Pero bueno, por ahí se hace un balotaje antes de la primera vuelta, ¿no? Como sucedió también en Colombia.
3: Por eso digo, Lula puede ganar en primera porque le dé 50, porque... Pero después, si tiene que juntar incluso un punto y medio, como le pasó en 2022, sacó 48 y pico, es muy.
2: 48 y medio. Tuvo a un punto y medio de ganar en la primera vuelta y tuvo que ir a una segunda vuelta donde fue muy complicado. Y acá la pregunta es: ¿qué va a hacer Estados Unidos también, no? Esa noche, porque yo me acuerdo, estábamos ahí. En un momento viene a buscarlo Celso Amorim a Lula y era que estaba Biden al teléfono.
3: Gracias,
2: estaba,
3: José.
2: Estaba Biden gobernando.
3: Dicen que además de llamarlo a Lula, hizo un par de llamados al general Hato. Hola, soy el señor Austin, secretario de Defensa de Estados Unidos. No hagan boludeces.
2: Esta vez es distinto porque Trump, ¿qué va a hacer esa noche? Y aparte,
3: Lula. Tal vez también llama a los milicos.
2: Sí, pero en otra. Con otro.
0: Sí, yo creo que también hay algo de esa sensación que está apoyada en la candidatura de Flavio, digamos, que tiene, me parece, como una debilidad que va más allá de los números. O sea, vos ves a jugadores de la derecha de Brasil que parecen, por lo menos mirada muy superficial desde afuera, que casi como que parecen preparados.

0: Para que
1: otro gobierno Lula.
0: Sí.
1: De hecho,
0: la chapa, que lo metan preso.
2: Lo también. Que hablamos la semana pasada, de lo que decía de. No, digo, Teresa Cristina.
0: Sí, la del agro, claro.
2: Ministra de Agricultura de Bolsonaro, que iba a ser vicepresidenta.
3: La bajaron.
2: Y la bajó el jefe de su partido.
3: De hecho, termina conformando una especie de chapa pura el PL con Flavio Bolsonaro y su candidato a vice. Y hasta última hora estaban intentando negociar si Michelle se sumaba o no se sumaba.
0: Claro. No, por eso digo, me parece que esa debilidad. La debilidad que transmite es bastante elocuente con esto. Y sí, parece mismo Tarcisio de Freitas, el gobernador de San Pablo. O sea, todos están apostando a que la derecha. Bueno, no sé, todos.
3: Tarcisio cree que todavía hay un periodo más de Lula y dijo: yo me quedo en San Pablo.
0: No, y hay otro tema acá, lo puedo decir así como al pasar y casi de manera coloquial: que es que la izquierda de Brasil se queda medio en bolas después de Lula.
2: Eso bastante, es así. Y además, Tarcisio, si gana Flavio Bolsonaro, tiene 8 años hasta poder ser candidato a presidente, de los cuales 4 van a ser fuera del gobierno.
0: Claro.
3: Porque, si gana Lula.
2: Porque si gana Flavio, ponele que después pierda, sí. Pero sí, probablemente, casi seguro, va a ser candidato a la reelección.
3: Total.
2: Bueno. Sí. Para Tarcisio es una.
3: Y si pierde, va a perder con alguien del PT en ese caso, porque más o menos va por ir el clivaje.
2: Claro, por eso. No, pero digo, no va a ser candidato en oposición a Flavio Bolsonaro.
3: Total.
2: Entonces, bueno.
3: Vamos a hacer una cobertura, eso le prometemos, digamos. Todavía no charlamos entre nosotros cómo la vamos a hacer, pero vamos a hacer una cobertura de esto.
0: Teléfono, Fede Vázquez.
3: Vamos a hacer cristalinos
0: que porque. No creo ni que esté escuchando, porque debe estar yendo para la Fed, pero. Teléfono.
3: Fede Vázquez se fue al cumpleaños del padre de Quique, que es la persona. Yo cada persona que me cruzo que conoció a Quique lo saluda, dice Quique, así que le mandamos un gran abrazo a Quique. El padre.
2: Feliz cumpleaños.
3: El padre del doctor Vázquez. Un tipo, no sé, muy entrador.
0: Sí. Yo le decía que en Río vi la semi contra Inglaterra y la vi con el equipo, con la gente de Argentinos Organizades en Río.
3: Sí.
0: Oyentes de esta radio.
3: Sí, mandaron en el chat.
0: No, claro, sí.
3: Sí, escribieron en el chat que vos estabas allá.
0: Ahí va, no lo vi.
3: ¿Por qué no nos escuchás?
0: No, boludo, porque estaba escuchando por radio. Y no, igual no me. No me puedo escapar, igual.
3: Buena.
0: No, que había gente que había tenido a Quique, o sea, no solamente eran oyentes del programa, sino oyentes del programa que se acordaban.
3: Espectacular.
0: De Quique. Y otra cosa que voy a contar también a propósito de este programa. Ayer estuve en Rosario, estuve en la calle donde vivía Messi.
3: ¡Qué lindo!
0: No, nada que ver con el padre, con otra cosa.
2: Le mandamos un saludo.
3: Mandamos un abrazo a toda la familia Messi
2: en este momento.
0: Sí. Con el fallecimiento. No sé si está escuchando, pero yo le quiero mandar un abrazo a Fernanda Quiroga, que todavía vive enfrente de la casa Messi.
3: Sí.
0: Oyente del programa.
3: Fernanda Quiroga.
0: Lo que pasa es que fui a comprar el kiosco de enfrente de la casa de Messi, un kiosquito chiquito, y nos cruzamos un rato, charlamos, y me dice: yo soy oyente del programa de Un Mundo.
3: No lo puedo creer. Fernanda Quiroga, un abrazo para vos particular, que estás ahí en las inmediaciones de la familia Messi. Transmitirle nuestro pesar a la familia. Qué loco, ¿no? Que te encuentres oyente en todos lados. Ah, me pasó locura, en Santiago, boludo, de Compostela, encontrarme oyente y vos decís, ¿qué?
0: Me pasó en Berlín,
2: era boludo, amiga de Juan, pero estar comprando pantalones en
0: Ana Wood.
2: Claro. Además era amiga de Juan, pero digo, estar comprando pantalones en Santiago y escucho el programa, bárbaro.
3: Bueno, si ven algún integrante de Un Mundo en alguna ciudad de este planeta, salúdenlo. Vamos a saludar al staff, que es lo principal, y aparte ya está empezando San Lorenzo Huracán en el Estadio Nuevo Gasómetro Pedro Videgay. En esta vez no puedo estar presente.
2: ¿Confiado?
3: No sé. En la edición, Lauti Cooper, en la operación técnica, Chad Perno. Estás ahí, mirá el Perno, con la de Morón, Y ahí ya también está la coordinadora de la producción.
2: ¿No se puso la de Boca el Perno porque Paulita, el empate de ayer no le sentó tan bien?
3: La de Boca no. Ah, doble camiseta, ¿no?
2: Doble camiseta.
3: ¿Sí? Che, operación de video, Agus Boto. Tenemos a Boto ahí en el plano. No está Olga ahí atrás, ¿no? No la veo, Olga. Ahí está Olga.
2: Está Olga.
3: En limpieza, Olga. Mira, Olga. ¿Cómo anda, Olga? ¿Bien?
2: Buenas.
3: Qué arquerazo Gil, ¿eh? En la musicalización, Pablo 30. En la asistencia de producción, Moira Mema.
2: Bueno.
3: Hasta acá. ¿Quieren hacer un saludo, chicos?
2: Si nos está escuchando, le mando un saludo a Paul Biya, presidente de Camerún, que nadie sabe dónde está. Entonces me imagino que por ahí está escuchándonos.
3: ¿Por qué nadie sabe dónde está? ¿Qué pasó?
2: Es un hombre grande. Hay algunos rumores sobre su salud. Gobierna Camerún desde el 94. Así que si el señor Paul Biya nos está escuchando, aparezca. El mundo lo extraña.
3: Aparece Biya. Y esto cómprenlo, ¿eh? Mirá, Le Monde. José Natanzón, te mandaste un tapón. Y Juan Elman, mirá con quién escribió Elman, ¿eh? ¿Qué tal?
1: Sí, muy bien.
3: ¿Eh? Ahí está, léanlo.
0: Hay una foto.
3: Ocho luquitas.
0: Tipeando que...
2: Me confirma, le mando un saludo a Fernanda Cornejo, que me confirma que quiere ser inmortal como toda persona de vida.
3: ¿Sí? ¿Inmortal? Entonces está la votación y pareja. En algún momento vamos a hacer un evento público, vamos a votar todos, nosotros y los oyentes, a ver si inmortalidad, sin inmortalidad.
0: Yo creo que a Leti, conociéndola, me parece que Leti es promortal.
2: Sí.
3: Promortal, ¿no?
2: Promortal. Leti, inmortalidad.
0: Muchacho. Bueno, ¿vos vas a ir a la cancha? Te pregunto en el chat.
3: No, no, que no llego, muchacho. Voy a mi casa a verlo con mi hija.
0: Yo capaz voy a la FED, no sé.
3: Vamos a la FED a la tarde. A ver al doctor Vázquez, a ver a Pablo Stefanoni y a ver a Leti Martínez. Vamos a la tarde.
0: ¿Qué es eso?
2: Está el Donaldo, el redondeo de Donaldo. Pongan el video.
3: No, no lo tenemos el video. Ahí, mirá, acá está el cielo, acá está abajo el infierno y nosotros en el purgatorio acá. Chao, chicos. Tengan una buena semana. Los queremos. Gracias a todos. Pongan me gusta, comenten. Chao, chao, chao.
4: ¡Se fue!
5: Señoras y señores, muchas tardes y buenas.

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3: Nosotros estamos en una situación muy crítica, las llamadas librerías de barrio e incluso librerías más grandes y más establecidas, porque sostener la estructura de una librería con la tremenda retracción de ventas que hay, sostenemos una estructura que a su vez también está desregulada, porque el tema de los alquileres no era lo mismo alquilar en 2022 que ahora en 2026 con los ajustes. O sea que en realidad esto viene a pulverizar la posibilidad de sostener lugares que también son simbólicos.
4: Esta situación lo que va a llevar también y a atacar es en el mundo de la historieta, por ahí, que es lo que más nos toca a nosotros, que me hagan un recorte de qué es lo que funciona fuerte. Bueno, eso hoy va a desregularse y va a entrar a venderse en otros puntos, y esos puntos van a poder competir con vos desde la economía. Podría elegir estos títulos, bajar el precio a lo que quisiera. Es difícil para una librería no abastecerse o no hacer pilares de los grandes éxitos para nutrir los catálogos.
5: Sí se están dejando de producir a veces. Entonces vos ves en casi todas las editoriales argentinas menos títulos este año, sí, o claro, tiradas más chicas. Ya este año, a esta altura del año, que es cuando ahí está el pico, estamos apenas superando los 100 títulos.
6: Bueno, entonces ahí se ve
5: casi un 60% menos de producción. Bueno, eso es por la economía. Si todo lo que estamos hablando o que venimos conversando encima se consuma, la cosa se va a poner más peluda.
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